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1: Zona Arqueológica de Tula abrirá al amanecer durante el Mundial 2026.
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1: Conozca qué sucede en el estado de Hidalgo. Buenas tardes. Autoridades de Conagua acordaron reforzar las acciones para combatir el mosquito Culex en la región de la presa Endo mediante la incorporación de nueva maquinaria para el retiro del lirio acuático. En agosto llegará una trituradora con capacidad 10 veces mayor a las actuales, además de dos equipos adicionales adquiridos por Semarnat y Pemex Gobierno del Estado. También se utilizará una embarcación para extraer el lirio triturado. Como parte de los acuerdos de una mesa de diálogo con autoridades y representantes de municipios afectados, realizada en la sede de Conagua en la Ciudad de México, se determinó aumentar y mantener de forma constante las labores de fumigación, así como realizar una reunión informativa la próxima semana para dar seguimiento a las acciones.
2: Y yo quiero que quede muy claro, hemos trabajado durante meses, un equipo muy grande, hemos buscado cuentas, hemos buscado temas internacionales, hemos videoconferencias para poder armar un plan que hoy estamos presentando, para poder atender un problema que viene de estamos presentándoles un plan basado en ciencia y tecnología y en compromisos.
1: La zona arqueológica de Tula abrirá sus puertas antes del amanecer como parte de una experiencia especial dirigida a visitantes que lleguen a México con motivo de la Copa Mundial de la FIFA 2026. Del 13 de junio al 18 de julio, el sitio permitirá el acceso a partir de las 4 horas y hasta cerca de las 6 de la mañana, con el objetivo de que los asistentes puedan observar el cielo nocturno y la transición hacia el amanecer en un entorno arqueológico. Esta actividad forma parte del programa Mundial Social, impulsado por el Gobierno de México, que pretende vincular el patrimonio histórico del país con la celebración de la Copa Mundial de la FIFA 2026.
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1: Voz de la información, Yolanda Karina Pérez.
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5: Excelente tarde para todos ustedes. Ya estamos a martes 9 de junio de 2026. Y bueno, en estos momentos el ingeniero Víctor se encuentra con nosotros en cabina de controles. Mi nombre es Alma Raquel Linares y hay mucho que informarle el día de hoy, ya que esta mañana autoridades federales, estatales y municipales llevaron a cabo una mesa de trabajo justamente para hablar sobre la situación, la problemática que está sucediendo en la presa Endo, aquí en la región de Tula. Y precisamente por esta razón, en estos momentos tenemos en la línea a la alcaldesa de Tepetitlán, Ana Elsa Castillo Sea, para que nos comente qué se platicó durante esta reunión. Alcaldesa, muy buenas tardes.
6: Hola, ¿qué tal? Muy buenas tardes.
5: Alcaldesa, por favor, ¿podría comentarnos? Sabemos que se llevó a cabo esta reunión, que es muy importante, donde hubo representantes de diversos municipios, y se tocó el tema de la proliferación del mosco Culex debido a la presencia de la del lirio acuático. ¿Qué acciones se acordaron para llevar a cabo?
6: Pues antes que nada, mencionar y agradecer a los delegados del municipio de Tula, del municipio de Tepetitlán, a la presidenta municipal de Tezontepec, al delegado de Tezontepec, que también nos acompañó, y pues meramente revisar los avances, comentarles a ellos que realmente el asunto de las fumigaciones para el municipio de Tepetitlán, en el caso de nosotros, pues no está funcionando de manera correcta, solicitarle a ellos la reestructuración de su programa, de su plan, y obviamente que se incluyan nuevas comunidades que desgraciadamente hoy están siendo afectadas por el tema del mosco Culex, Por ejemplo, antes la zona ribereña era la que sufría solamente este problema, pero hoy en día hay comunidades que no tienen nada que ver con la zona ribereña, incluso municipios que no tienen nada que ver con la zona ribereña, a los cuales pues ya está perjudicando esta situación. Y pues se llegaron algunos acuerdos, se va a continuar con las investigaciones de manera periódica, pero ahora con la modalidad casa por casa, el municipio de Tepetitlán, el municipio de Tula y el municipio de Tezontepec, vamos a estar apoyando con vehículos y personal para poder apoyar en el fumigado casa por casa.
5: Bien, sí, sabemos que esta es una situación que se ha extendido ya, como lo menciona, a diversas comunidades, pero ¿qué decir de la trituración del lirio acuático, que es justamente el hábitat perfecto para que el mosco se reproduzca? ¿Qué va a suceder con la trituración en estos próximos días?
6: Pues, mire, realmente nosotros estábamos solicitando la trituración como en 1993, que funcionó, y que gracias a eso la problemática del mosco y del lirio había acabado, pero ellos hoy en día, a través de la directora Mayela, mencionan que ya adquirieron maquinaria. Esta maquinaria son cosechadoras de lirio, que cada vez que vayan cosechando el lirio, lo van a ir haciendo tipo paca, y se va a estar embarcando en otro medio de transporte a la superficie, de ahí pues generar, darle otro tratamiento. Meramente lo que ellos ya traen es eso. Nosotros solicitábamos que si no se adquirían las trituradoras, por lo menos se rentaran, incluso se les dieron algunas opciones de poder hacer otro método. Sin embargo, pues ellos mencionan que ya hicieron la adquisición de la maquinaria, así como también Pemex ya hizo la donación de una cosechadora. Entonces meramente pues es esperar a que ellos presenten la maquinaria y se empiece a trabajar y ver el avance.
5: Se habla de una nueva maquinaria trituradora, pero también cosechadora. Se habla que cosechadora y dos trituradoras, ¿es correcto?
6: No, cosechadoras.
5: Okay, serían máquinas cosechadoras.
6: La maquinaria que va a donar Pemex también es una cosechadora. Uh-huh. La Secretaría del Medio Ambiente va a donar otra cosechadora, y lo que es Conagua ya hizo la adquisición de una cosechadora. Entonces prácticamente van a ser tres maquinarias que van a estar trabajando en la zona de la presa.
5: ¿Llegarían estas maquinarias en el mes de agosto?
6: En el mes de agosto, finales de agosto. Okay. Y se continuaría con la trituración con las cuatro máquinas que está trabajando el gobierno del estado.
5: Presidenta Ana Elsa, muchas gracias por la información. ¿Algo que quiera decirle pues a la comunidad de Tepetitlán e incluso a las demás comunidades que nos están escuchando en estos momentos?
6: Pues comentarles que se mantengan al pendiente. De hecho, nosotros, el hecho de que estamos peleando bien de la misma ciudadanía, y que no vamos a quitar el dedo del renglón hasta que la situación de nuestro municipio de Tula y de Tezontepec se pueda resolver, que meramente nos estamos uniendo los tres municipios para poder lograr algo significativo para nuestra población, y que en dado caso que las cosas no estén funcionando de manera correcta, pues nos podamos unir para poder solicitarle a las instancias correspondientes que realicen verdaderamente su trabajo. El día de hoy pues nos vamos a mantener al pendiente, vamos a seguir trabajando a la par con los delegados y vamos a estar vigilantes que las cosas se den conforme ya lo dijeron, como lo están prometiendo y como en algún momento determinado nosotros esperamos que se haga. Lo que queremos es que nuestras calles estén libres de mosco y que tengamos la certeza que nuestros niños en las escuelas ya no tengan la problemática de ser picados por los moscos. Mantenerse atentos al pendiente y luchando siempre, no bajar la guardia, porque desgraciadamente creo yo que a veces son mesas de trabajo y las soluciones pues no llegan. Esperamos que esta ocasión, en vista de que ya nos unimos varios municipios, realmente tomen cartas en el asunto, que se cumplan los compromisos y que le den respuesta a toda la ciudadanía que desgraciadamente no tiene la culpa.
5: Así es, pues esperemos que así sea, que se cumplan los plazos y que también los avances se vean. Muchas gracias, presidenta gracias municipal de Tepetitlán, Ana Elsa Castillo. Acaban de escuchar los detalles de los acuerdos en la mesa de trabajo realizada en la sede de Conagua en la Ciudad de México.
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5: continuamos con la información, y es que con motivo de la inauguración del Mundial de Fútbol 2026, durante la conferencia matutina del gobierno federal, la presidenta de México anunció oficialmente que el próximo 11 de junio se suspenderán actividades laborales en oficinas públicas y exhorta al sector privado a facilitar la modalidad de home office para sus trabajadores. Pero ojo, esto es únicamente en la Ciudad de México. Esto para el próximo 11 de junio con motivo de la inauguración del Mundial 2026.
7: Un decreto que salió el día de hoy en el Diario Oficial de la Federación para se suspenden las labores el día 11 de todas las oficinas y públicas y privadas, oficinas. Entonces lo voy a explicar, Luisa María, en qué sentido está este decreto para que se pueda llevar de manera que no haya tráfico, que no haya problemas el día del Mundial. De la inauguración del Mundial, perdón.
5: Luisa María Alcalde, consejera jurídica del Ejecutivo Federal, explicó que la medida busca mejorar la movilidad, la seguridad vial y la accesibilidad durante la realización del evento en la capital del país.
8: Informarle al pueblo de México, sobre todo de la Ciudad de México, es un decreto que se emite con la finalidad de mejorar las condiciones de movilidad, seguridad vial y accesibilidad tanto de los habitantes de la Ciudad de México como de los turistas visitantes con motivo de la inauguración de la Copa Mundial de la FIFA 2026. Se plantea aplicar modalidades de trabajo no presenciales únicamente para el día de la inauguración del Mundial. ¿A quién va dirigido este decreto? Trabajadores de la Administración Pública Federal, trabajadores del sector privado y estudiantes. Es un decreto para la Ciudad de México que plantea trabajo a distancia.
5: Hasta el momento en el estado de Hidalgo no se ha dado una indicación oficial por parte de la Secretaría de Educación Pública Estatal, así que estaremos al pendiente por cualquier información. También en Hidalgo continúan los círculos de diálogo entre el gobernador del estado, Julio Menchaca, y las personas que se han visto beneficiadas con algún programa de apoyo social. En esta ocasión, el mandatario estatal entabló una conversación con habitantes de Progreso de Obregón. Escuchemos.
9: Seguimos con el ejercicio de círculos de diálogo, hoy en Progreso de Obregón. Acompáñenos.
10: Hace años yo estudié biología y fue un sueño producir pescado. Pero todo se debió también gracias a apoyo de gobierno, no se ha podido hacer sola. El apoyo que nos ha llegado a nosotros es equipamiento, muy bueno. En nuestra unidad todo nos ha servido. Llegó un compresor, su nombre es Blower, en donde oxigena los estanques y se pueden producir, el pescado no se estresa, falta de oxígeno, crece mejor, mejores condiciones. Tarraya y red cuchara, que todos los productores, no hay uno que no la utilice para cosechar. Una bomba sumergible, en lo particular, para hacer un recambio rápido.
11: Nos sentimos orgullosamente que nos vean y que nos hayan puesto su mirada en nosotros las mujeres. Ahorita, por ejemplo, nuestra unidad de producción acuícola nos dan una certificación por parte de Senasica. Y me he llevado la sorpresa cómo llevamos el primer lugar en el estado de Hidalgo de 223 unidades de producción acuícola certificadas. Los programas que actualmente nunca en mi vida los había visto, como ahora, que el apoyo a la mujer, el apoyo al estudiante, el apoyo a todo el que quiera emprender y tenga ganas de

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14: Estamos de regreso en Enfoque Regional, son las 6 de la tarde con 20 minutos. Vamos a continuar con la información. Más de 50.000 litros de hidrocarburo fueron recuperados en Hidalgo durante la última semana como parte de los operativos contra el robo de combustible. Así lo informó el gobernador Julio Menchaca. Entre las acciones destacadas, en Tizayuca fue rescatado un hombre que había sido privado de su libertad y se detuvo a tres personas, además del aseguramiento de un tractocamión con 31.500 litros de combustible. En Atotonilco de Tula y Tezontepec de Aldama también fueron decomisados más de 18.000 litros de hidrocarburo ilegal, vehículos y equipo utilizado para el trasiego de combustible. Asimismo, gracias a una denuncia anónima, autoridades evitaron el envío de más de 10 kilos de marihuana por paquetería y en distintos municipios detuvieron a 12 personas relacionadas con delitos contra la salud. Durante la reunión de seguridad también se informó la localización de 17 personas con ficha de búsqueda, entre ellas 6 menores de edad, y la atención de diversas afectaciones provocadas por las lluvias en 10 municipios. Además, Tezontepec de Aldama y Progreso de Obregón se incorporaron al mando coordinado, sumando ya 78 municipios integrados en esta estrategia de seguridad.

0: otro lado, Hidalgo fortaleció la protección de la infancia y adolescencia con la formalización de las Procuradurías Municipales de Protección a Niñas, Niños y Adolescentes en Tepeji del Río y Tula de Allende. Durante la toma de protesta de los equipos multidisciplinarios, el director del sistema DIF Hidalgo, Ricardo Alviso Contreras, destacó que estas nuevas instancias permitirán brindar una atención más cercana, especializada y oportuna a menores en situación de vulnerabilidad.
1: El que el día de hoy estemos ya formalizando la quinta Procuraduría Municipal a nivel estatal para las niñas, niños y adolescentes nos llena de muchísimo orgullo y de muchísima durante años llegó el momento en donde el estado de Hidalgo era de los tres estados más rezagados en temas de protección de las niñas, niños y adolescentes. Con la visión de nuestro gobernador, puesta por excelencia, y la humildad y la humanidad de nuestra presidenta, hicieron mucho hincapié porque deberíamos de poner a las niñas, a los niños y a los adolescentes en este lugar donde puedan sentirse seguros.
0: Se informó que entre 2020 y 2025 la Procuraduría Estatal atendió cerca de 50.000 casos relacionados con vulneración de derechos, por lo que la región Tula-Tepeji representa una zona prioritaria para fortalecer la atención y el seguimiento de estos asuntos. Recordemos que las nuevas procuradurías forman parte de la estrategia impulsada por el gobernador Julio Menchaca y la presidenta del patronato del DIF Hidalgo, Edavite, para ampliar la capacidad institucional, garantizar la restitución de derechos y evitar la revictimización de niñas, niños y de adolescentes. La Subsecretaría de Protección Civil y Riesgos de Hidalgo mantiene una alerta por lluvias fuertes y rachas de viento de hasta 60 kilómetros por hora en Hidalgo, derivadas de los efectos indirectos de la tormenta tropical Boris. Las precipitaciones ya han provocado afectaciones en distintos municipios como Nicolás Flores, Huautla, Tenango de Doria, Tepeji del Río y Tianguistengo. Entre los daños reportados se encuentran derrumbes, caída de árboles, deslizamientos de tierra y encharcamientos, bloqueos carreteros y comunidades con accesos limitados. En Tenango de Doria se mantiene vigilancia por riesgo de deslaves y cierre preventivo de algunos caminos, mientras que en Tianguistengo continúa bloqueada la carretera estatal hacia Yatipán por derrumbes y caída de árboles. En Tepeji del Río se reportó la caída de 11 árboles, una barda colapsada que dejó una persona lesionada y diversos encharcamientos. Por su parte, la Secretaría de Infraestructura informó que las lluvias han generado afectaciones en al menos 12 municipios, con derrumbes, daños en caminos y pasos provisionales, además de 7 comunidades que permanecen incomunicadas. Conagua reportó que varias presas del estado se encuentran al máximo o por encima de su capacidad, entre ellas Requena con 138.3%, Endo con 103.7%, Tashimay al 100.6% y La Esperanza al 100%, por lo que permanecen bajo monitoreo y desfogue controlado. Las autoridades exhortan a la población a evitar cruzar ríos, arroyos o zonas inundadas, mantenerse atenta a los avisos oficiales y extremar precauciones ante las lluvias que continuarán durante las próximas horas. Vamos a otras noticias, y es que familiares y amigos de José Roberto P.V. se manifestaron este martes frente a la Procuraduría General de Justicia del Estado de Hidalgo para exigir la captura de Alexis N., alias El Homie, señalado como presunto responsable de su homicidio ocurrido el pasado 28 de febrero afuera del bar Censao en Ciudad Sahagún. Los manifestantes señalaron que aunque existe una orden de aprehensión desde marzo, esta aún no ha sido cumplimentada. Acusan falta de avances en la investigación y aseguran que han proporcionado información sobre posibles ubicaciones del presunto responsable sin obtener resultados.
2: Hemos estado llamando por teléfono y nos dicen que no esté, que todavía no hay respuestas. No nos han dado respuesta siquiera de la ficha roja, solo dicen que va a salir, pero
0: Con consignas de justicia y Roberto no está solo, somos tu voz, la familia recordó que José Roberto trabajaba como guardia de seguridad cuando fue atacado con un arma blanca tras intervenir en un altercado dentro del establecimiento.
3: Desgraciadamente solo nos estamos basando en los videos, porque mi hermano estaba trabajando en el bar Sensao de Ciudad Chagún, estaba trabajando. Entonces en el video se ve que el tipo llega y mi hermano lo saluda. Pero ya después entra al bar y empieza a hacer desborde, pero como mi hermano era de seguridad, entra por él, porque era su trabajo sacarlo del bar, y ahí empieza a apuñalarlo más de 19 veces.
0: Por su parte, la Procuraduría Estatal informó que mantiene comunicación constante con las víctimas indirectas y aseguró que la Agencia de Investigación Criminal continúa realizando labores de inteligencia y verificando reportes para localizar al imputado y ejecutar la orden de aprehensión vigente. Habitantes de la comunidad indígena de San Ildefonso, en Tepeji del Río, se manifestaron este martes en las instalaciones del Congreso de Hidalgo para exigir el respeto a sus derechos como pueblo indígena y solicitar la intervención de los diputados estatales. Los inconformes acusan a la alcaldesa Tania Valdés Cuellar de intentar imponer a Melitón Doniz como delegado comunitario, pese a que, aseguran, en una asamblea realizada el pasado 24 de mayo, la mayoría de los habitantes respaldó la continuidad de Víctor Benítez Martínez.
4: Mi nombre es César Cruz Benítez, somos de la comunidad de San Ildefonso Hidalgo del municipio de Tepeji del Río. Estamos aquí porque nuestra presidenta municipal, de nombre Tania Valdés Cuellar, siempre ha querido violentar nuestros derechos constitucionales, locales, internacionales de los pueblos indígenas. Hoy exigimos al Congreso del Estado para que puedan abrirnos las puertas, porque se dice que es la casa del pueblo, ¿no? Estamos solicitando que respeten nuestros usos y costumbres, que ya vienen reconocidos en la Constitución. La reforma del 2024, el artículo segundo. Hoy la presidenta municipal Tania Valdés Cuellar nombró a una autoridad realmente que no representa el pueblo, ¿no? Nosotros tuvimos una asamblea comunitaria y ahí emanó la continuidad de esta administración, porque hoy nos están imponiendo una autoridad, o sea, nombra una autoridad la presidenta municipal y el pueblo no está de acuerdo.
0: Los manifestantes pidieron la intervención de la Comisión de Desarrollo Integral de los Pueblos Indígenas del Congreso para que se respete la decisión tomada por la comunidad y se reconozca a Víctor Benítez como representante. Además, señalaron que no han recurrido al Tribunal Electoral, ya que consideran que se trata de un acuerdo comunitario y no de un proceso electoral. Mientras esperan ser atendidos por los legisladores, el grupo se mantuvo bloqueado en el acceso principal al recinto legislativo. Por otro lado, esta tarde fue anunciada la realización de la Marcha de la Diversidad Sexual 2026 en Atotonilco de Tula, evento que se llevará a cabo el próximo 13 de junio con el objetivo de promover la inclusión, el respeto y la visibilización de los derechos de la comunidad LGBTTIQ y más. Durante la presentación, los organizadores dieron a conocer las actividades que formarán parte de esta jornada, la cual busca generar espacios de expresión, convivencia y de reconocimiento para la diversidad sexual en el municipio.
5: A las 12 p.m. se ha citado a la comunidad para que el recorrido inicie aproximadamente a las 13 horas. Cabe mencionar que pues tenemos colectivos que nos visitarán del estado de Hidalgo, de Tlaxcala, Tlaxcala. Tenemos por ahí en Tlaolipas, también se invitó a colectivos de Pachuca, que por ahí estuvimos también con ellos en la marcha este fin de semana, y bueno, también estarán con nosotros, así como colectivos del Estado de México, quienes han participado activamente con nosotros. También tendremos en esta marcha, es el tema de la salud, donde se ha hecho mayor énfasis en cuestión de atención a la comunidad, con stands que estarán habilitados. habilitados a partir de que inicie la marcha, ellos ya estarán aquí en la explanada hasta su culminación, para aplicación de pruebas de VIH, sífilis y hepatitis C. También se estarán dando los requisitos para la cuestión del PREP y el PEP, que son medicamentos de prevención para el VIH y medicamento también para la post-exposición. También habrá en esta marcha, déjenme decirles, eventos musicales, habrá mensajes de orgullo por algunas activistas que los visitarán. Se entregarán las coronas al Miss Gay de este año y a la Miss Trans, porque obviamente no nada más es como que el foco y la corona, no hay un trabajo detrás de cada activista en el tema de diversidad. Bueno, pues también tendremos venta de alimentos, contaremos con el respaldo de seguridad pública para el desarrollo cuidadoso y para el desarrollo responsable de la marcha, sobre todo por la gestión de la vialidad.
0: Hasta aquí llegamos con el espacio informativo de Enfoque Regional. Agradezco al ingeniero Víctor en cabina de controles. Mi nombre es Alma Raquel Linares y los espero el día de mañana en punto de las 6 de la tarde.
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Les voy a contar la historia de dos muchachos que en su juventud solían llevar serenata a la misma chica. El tiempo los separó y fue también el tiempo el que se encargó de reunirlos otra vez. Y esto fue lo que sucedió al reencuentro.

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Las 6:38.

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1: Las 6:50.

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3: Lluvias dejan afectaciones en 12 municipios. 7 comunidades permanecen incomunicadas.
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3: El gusto de saludarle a esta hora de la tarde-noche. Bienvenidos. El padrón de servidores públicos sancionados en la entidad está conformado principalmente por trabajadores municipales. Sin embargo, del listado total de 348 personas, 92 pertenecen a dependencias del gobierno estatal. El incumplimiento en la presentación de la declaración patrimonial y las negligencias administrativas constituyen las principales causas de estas sanciones. En cuanto a las penalizaciones aplicadas, estas se concentraron en amonestaciones públicas e inhabilitaciones que van desde los 3 meses hasta 1 año. El titular de la Comisión de Búsqueda de Personas del Estado de Hidalgo, José Francisco García, informó que aún permanecen desaparecidas aproximadamente 6 personas derivado de las afectaciones provocadas por la vaguada monzónica de octubre pasado. Precisó que los casos corresponden principalmente a comunidades de Chapula y Tlacolula, así como de la región de Tianguistengo. Señaló que todas las personas reportadas como desaparecidas son mayores de edad y que las labores de localización continúan de manera permanente, aunque las lluvias recientes han complicado los operativos. Luego de las precipitaciones pluviales registradas la madrugada de hoy, se informó que al momento son 12 los municipios que registran incidencias. Esto es, hay un total de 1,720 metros cúbicos de derrumbes en carreteras de la entidad, por lo que el monitoreo se mantiene permanentemente en los 84 municipios, así como el despliegue de maquinaria pesada, a fin de dar pronta respuesta a las afectaciones causadas por el temporal. Además, se tiene el reporte de 24 caminos con afectaciones, así como de 9 tramos con bloqueo en pasos provisionales en carreteras estatales y municipales. Se ha brindado atención en 12 caminos que ya fueron habilitados al 100% y son 7 las comunidades que se encuentran totalmente incomunicadas.
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3: De lo más importante ocurrido en el estado de Hidalgo está informado. Que descanse. Voz de la información, Yolanda Karina Pérez.
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7: Buenas tardes, las 7:04.

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1: Son las 7 con 10 minutos. Te presentamos por acá a la Leona Dormida. Lupita D'Alessio viene con un tema icónico: mentiras.

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5: Esta canción te recuerda que siempre salgas con una sonrisa, agradecido y dando besos a tu familia.

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1: Literal, ya faltan solamente 12 días. Ahora sí, la cuenta regresiva está comenzando. Ya te pusiste la playera, ya te pusiste la banderita, porque ahora sí vamos a gritar México. 7:24 minutos.

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1: Muy bien, pues les voy a platicar rápidamente la información de Marco Antonio Solís. Dice, me llena de emoción saber que muy pronto volveré a encontrarme con mis hermanos de Centro y Sudamérica. Ya próximamente se van a poner, los conciertos muy, pero muy buenos en Paraguay, Chile, Perú, Nicaragua, Honduras y Colombia. Nosotros felices por darles esas buenas noticias. Imagínense el gran show de este gran maestro Marco Antonio Solís, que donde pisa es donde deja huella. Son las 7:27. Vámonos con la música.

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1: Son las 7:30 y corriendo este momento en el que tengo que platicarles que Belinda y Andrea Bocelli, pues, ¿qué creen? Se encontraron, estuvieron en México y lo más padre de todo es de que cantaron una canción que todos conocemos. Bésame mucho, imagínate, con Andrea Bocelli.
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Nos dan ganitas de decir, ciérrale y vámonos a casita. Ya mañana será otro día. Pero bueno, en un ratitito, ya en menos de lo que canta un gallo, ya nos vamos a ir a casita, ya nos vamos a ir a descansar, a poner esos piecitos en agua caliente, a tomarnos un cafecito, un pancito y a la cama.

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3: Son las 8:04. Vamos a escuchar a Miriam Hernández. Ella llega en esta noche con un tema que huele a peligro. Huele a que ya te cacharon. Huele a que... Uy, mejor tú dime a qué huele o a quién se la dedicas. Escúchala.
4: Ese abrazo

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1: Nos inspiramos, son las 8:09 y bueno, tenemos por acá a la arrolladora banda El Limón. ¡Épale! Viene con tu falta de querer. Si querían ponerle limón a la herida, con esta más que suficiente.

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1: ¡Ay, ajá! ¡Así le hace! La abuelita es Alicia Villarreal, esa transudita que tanto amamos. No, no, no me dejes a la suegra, ¿cómo?

0: que tengo que ir a grabar.
1: ¿A grabar? Pero si tú ni tocas.
0: ¿Por qué dices eso si yo soy socio?
1: Ah, bueno.
0: Ah, por cierto, mi mamá se va a quedar contigo.
1: ¿Qué?
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8: A veces enseñar no se nota en el momento. 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Un maestro no solo enseña materias.

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1: Ese chiflidito quiere decir que ya encontraste a tu persona favorita y que quieres dedicarle esta canción.

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1: Escucho esta canción y de verdad que me vienen muchas emociones, pero principalmente me imagino como un matrimonio en el que el papá va a entregar a la novia que va por entrando a la iglesia y que quieren vivir el amor así con esa persona, contigo quiera.

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1: Las 8:26. Mi buen corazón, híjole, pero con la voz de la grande, de la maestra, de la gran señora Amanda Miguel.

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12: Esta canción es pura inspiración. El grupo Frontera, Un Solo Corazón a Latir, dale.

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1: La hora exacta son las 8:35. Aquí, nada más para ustedes, para que lo disfruten. Para antes de irse a la cama, se quedan con Vicente Fernández. ¿Qué tal te va sin mí? Me imagino que mal.

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1: No se te olvide que el día de mañana a las 10 de la mañana suenan las mañanitas. ¿Dónde están los festejados?

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1: Ya las 8:42. Dame un beso. Les mando muchos. Esto es de parte de la Jarocha, de nuestra güera, de nuestra Yuri.

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4: Son las 8:46. Noticias, noticias y de las buenas. Ya no tarda, Anita, mi querido Inge. Ya está casi por llegar para compartir con ustedes parte de esta noche. Ya se le paró, Inge, el corazón. Son las 8:48.

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1: Los de esta generación lo van a entender absolutamente todo porque fuimos del 2000 cuando sonó esta canción de OB7, Shabadabada. Que les quiero platicar, dato interesante y que seguramente no sabías, que esta canción fue versionada a idioma portugués. ¡Ay, cómo la ves!

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1: Vamos a escuchar la voz de Florencia Vicenta de Casillas Martínez Cardona, de El Paso, Texas, y tú y yo la conocemos como Vicky Carcados. 854. Por amor.

Son las 8:57. Me quedó claro que disfruto muchísimo mi trabajo. ¡Qué barbaridad! Ni cuenta me di que ya van a dar las 9:00 p.m. Muchísimas gracias. Les mando muchos besos. ¡Vámonos! ¡Vámonos a descansar! A darnos un buen baño, a tomarnos un tecito, a meternos a la cama, que mañana contaremos otra historia. Y eso sí, bien musicalizada con el playlist de tu vida. Muchísimas gracias, mi querido Inge. Reciban a Anita con la más bonita, con bombo y platillo. Hasta mañana. Bye, bye.

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3: Hola, hola, ¿cómo están? Buenas noches, buenas, buenas. Ya lo saben, con dos regresamos a la cabina de Super Estéreo para acompañarlos en esta noche nublada.

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1: Ya las 9:06. Felices estamos de acompañarlos de aquí hasta las 11. Ajá, hasta las 11 de la noche. Si quieren reportarse con nosotros, ya lo saben, lo pueden hacer a través del 773-731-8839, que es nuestro WhatsApp. Y también a través de las redes sociales. En todos lados aparecemos como Super Estéreo 100.5 FM. Víctor en controles, mi nombre es Sana y nos vamos con Ritmo Santa Cruz. Esto es Cumbia Pa'l Barrio. ¡Súbele! Disfrútala y cántala conmigo aquí en el playlist de tu vida.

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1: Son las 9 de la noche con 9 minutos y ahora vamos con Pepe Aguilar. Esto se llama Que Sepan Todos. Aquí te lo presentamos en el playlist de tu vida. Aprovechamos para mandarle una felicitación a la señora Leticia Mendoza Morales, que ayer celebró su cumpleaños de parte de su familia. Leti, un abrazo grande.

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1: Las 9 con 12 minutos. Le mandamos saluditos hasta Ixmiquilpan, a Chepis, a Pau y a Pato, que ya se están reportando con nosotros como todas las noches. Gracias por estar aquí, que descansen rico en este martes. Vamos con Carlos Rivera y Marisela.

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3: ¿Recuerdas la última vez que te reíste tanto que te dolió la panza?
4: ¿O esa tarde en que comiste con toda tu familia y sin saber por qué sentiste que todo estaba bien en el mundo?
3: Eso que sentiste tiene nombre, tiene ciencia. Y aunque parezca increíble, se puede medir. Hoy hablamos de la felicidad. La Organización Mundial de la Salud dice que la felicidad no es solo una emoción bonita. Es un estado que causa bienestar, que alarga la vida y que nos protege frente al estrés, la depresión y los golpes duros que trae la existencia. La felicidad involucra emociones positivas que nos ayudan a mantener relaciones sociales y laborales más sanas. No es que los felices no tengan problemas, es que cuentan con herramientas emocionales para enfrentarlos sin quebrarse. Según el Informe Mundial de la Felicidad 2025, impulsado por la ONU y la Universidad de Oxford, México entró por primera vez al top 10 de los países más felices del planeta, en el lugar número 10 entre 147 naciones. Sí, lo escuchaste bien. El país que inventara el taco, la fiesta de 15 años y el no te preocupes, todo se arregla, resultó ser de los más felices del mundo.
4: Y no es casualidad.
3: Ese informe

0: saber que no estás solo, eso que en México hacemos casi sin pensarlo, resulta ser oro puro para el bienestar. Ahora, la ciencia también se ha transformado. Durante décadas, la psicología se enfocó casi exclusivamente en estudiar lo que nos hace sufrir: las enfermedades mentales, la ansiedad, la tristeza profunda. Pero a finales del siglo XX surgió un nuevo enfoque llamado psicología positiva, que le dio la vuelta a la moneda y se atrevió a preguntar: ¿qué nos hace fuertes? ¿Qué nos hace convivir mejor? ¿Y qué experiencias nos llenan de sentido? Estos estudios también buscan identificar los obstáculos que nos impiden sentirnos bien y cómo superarlos para vivir en armonía. Y en México ya tenemos quien estudie esto de cerca. Desde 2018, la UNAM cuenta con un laboratorio de la felicidad, ubicado en el Centro Regional de Investigaciones Multidisciplinarias en Cuernavaca. Ahí se investiga cómo construir bienestar en escuelas, familias y comunidades. Trabajan con terapia del reencuentro, talleres de manejo de emociones y algo tan sencillo como revolucionario: promover el buen trato entre las personas. Cada persona construye su felicidad de manera distinta, sí, pero la ciencia ya nos confirmó un secreto que las abuelas de este país siempre supieron: la felicidad no está en tenerlo todo, sino en compartir lo que se tiene. Así que hoy, antes de dormir, manda ese mensaje, haz esa llamada, comparte esa cena. Porque ser feliz, más que un golpe de suerte, es un acto que se cultiva todos los días con los demás. Con información de Una Mirada a la Ciencia, publicación de la Dirección General de Divulgación de la Ciencia de la UNAM. Les saluda Mónica Genis.
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4: Son las 9:22 PM. Ahora nos vamos con Emanuel. Esto se llama Ven con el alma desnuda.

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1: Las 9:34. Vamos ahora con La Mafia. Esto seguramente lo conoces, te lo sabes, así que vamos a recordarla juntos. Un millón de rosas sonando aquí en el playlist de tu vida.

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1: Ya las doy con 38 minutos. Vamos ahora con Dua Lipa y Maná. Esta versión es épica. Oye, mi amor, sonando en el playlist de tu vida.

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1: Son las 9:42. Vamos con Lucero. Esto es Cuéntame. Aquí en el playlist de tu vida.

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10: Son las 9:49. Aquí llega Omar Chaparro. Esto se llama Te Mereces.

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1: Son las 9:52. ¿Qué andas haciendo a esta hora? Platícame a través de nuestro WhatsApp 773-731-8839. ¿Ya listos para descansar delicioso en este martes? ¿O ya listos para seguir chambeando y trabajando hasta que amanezca? Como sea, aquí los acompañamos.

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1: Son las 10 de la noche con 5 minutos. Vamos ahora con Pesado. Esto es Que Aún Te Amo, sonando en el playlist de tu vida.

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1: En este momento hay 16 grados en la temperatura. Para mañana se pronostica una máxima de 24 y una mínima de 15. Probabilidad de lluvia después de las 2 de la tarde, de acuerdo a lo que nos dice el meteorológico, pero pues todo el día también estará bastante nublado. Vamos con Teocalli, esto es Por Tal Motivo.

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1: Las 10 con 11 minutos y ahora llega Leo Dan para cantarnos este gran clásico que compuso pensando en México. Toquen mariachis, canten.

0: ¿Y ahora qué?
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3: Son las 10 con 20 minutos. Joan Sebastián llega para cantarnos y las mariposas.

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1: Las 10:23, oigan, mañana recuerden que seguimos con la promo de Comex, en donde pueden ganarse playeras conmemorativas de la fiesta del fútbol y también pueden ganarse balones tricolor. Entonces, para que ustedes puedan acceder a estos premios, escuchen el recorrido en qué sucursal nos vamos a encontrar para que lleguen con su ticket de compra y puedan participar. Mucha suerte a todos.

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4: Son las 10:33 y nos vamos ahora con Arely Senao. Esto se llama Bala Perdida, sonando aquí en el playlist de tu vida.

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1: Las 10 con 36 minutos. Oigan, ya casi nos vamos, pero acá seguimos leyéndolos, recibiendo sus mensajitos a través de nuestro WhatsApp. No nos abandonen tanto a esta hora, porque luego sentimos que ya todos se durmieron, que nadie nos oye, o que todos andan en lo suyo trabajando. Bueno, como sea que tú estés pasando esta noche, pues te mandamos todo el ánimo del mundo, que descanses deli, que trabajes mucho y que todo te sea leve. Vamos con Emanuel, esto se llama ¿Qué será? Las 10 con 37 minutos ya.

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1: Las 10 con 40 minutos. Vamos con esta canción que tiene 27 años. 1999 estrenaban la producción Contigo y este es uno de los sencillos de aquel álbum. Fuerte, no soy a cargo de Intocable.

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10: Las 10:47, ahora llega Junco Sierra, esto es Ella, es puro amor.

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1: Son las 10:55. Ahora llegan los Yonix.

0: Las 10:58, así es como llegamos al final de esta emisión de martes 9 de junio. Espero que les sigan pasando bonito lo que resta de este día. 62 minutos exactamente. Gracias a Víctor en la cabina de controles. Muchísimos besos. A ustedes, que descansen, que tengan una noche reparadora. Y mañana, si Dios quiere, nos escuchamos acá en punto de las 2:30 de la tarde. Ahora te dejo con Grupo Firme. Esto se llama Ya se veía venir, aquí en el playlist de tu vida. Descansa y nos escuchamos mañana. Bye, bye.
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3: Las 11 con 2 minutos.

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1: Hoy
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2: ¿A poco no se te antoja algo fresco, acidito, con mariscos? Hoy utilizaremos camarón mexicano para nuestro platillo sabio, un orgullo de nuestra producción local que nos permite tener calidad y sabor los 365 días del año. Acompáñanos a preparar un aguachile de camarón con puré de camote.
1: Revista del Consumidor.
0: El camarón es uno de los productos pesqueros favoritos de las y los mexicanos, ya que además de que es delicioso, está disponible en el mercado durante todo

0: Haremos los siguientes ingredientes: 500 gramos de camarón mediano o grande, sal, pimienta blanca molida, 120 mililitros de pulpa de maracuyá fresca, 180 mililitros de jugo de limón, un limón amarillo, jugo y ralladura, un pepino pelado, un chile serrano, un chile habanero pequeño, medio manojo de cilantro, 40 mililitros de aceite de oliva, una cucharadita de miel y una cucharadita de salsa de soya.
1: Para la parte dulce del platillo, el puré de camote, ocuparemos 280 gramos de camote naranja, 2 cucharadas de mantequilla sin sal, 2 cucharadas de crema para batir, 1 cucharadita de miel de abeja, sal, pimienta negra molida, 1 pizca de canela en polvo, 1 cucharadita de aceite de oliva, 2 cucharadas de nuez, 2 cucharadas de queso de cabra.
0: Y para el emplatado necesitamos una taza de cebolla morada fileteada, una taza de pepino en láminas finas, un cuarto de mango petacón en cubos pequeños, medio manojo de cilantro criollo, 2 cucharadas de ajonjolí negro tostado, semillas de maracuyá y tostadas horneadas.
1: Ya con nuestros ingredientes listos, empezaremos con la preparación del aguachile. Comenzamos limpiando y abriendo los camarones con un cuchillo pequeño en corte mariposa para retirar la víscera. Una vez limpios, los colocamos en un bowl y les espolvoreamos sal y pimienta blanca. Después, los refrigeramos. Mientras tanto, licuamos la pulpa de maracuyá fresca, el jugo de los limones y la ralladura, el pepino pelado, el chile serrano y el habanero, el cilantro, el aceite de oliva, la miel, la salsa de soya y salpimentamos al gusto. Colamos la mezcla parcialmente para conservar un poco de textura. Luego, la agregamos al bowl de los camarones, revolvemos y los dejamos de 5 a 7 minutos.
0: Para la preparación del puré de camote, comenzamos lavando y secando los camotes. Los llevamos al horno enteros con aceite y sal a 180 grados Celsius durante 50 o 60 minutos. El camote debe quedarnos muy suave para poderle retirar la cáscara sin dificultad. Lo machacamos y lo colocamos en un recipiente para reservarlo. A fuego bajo, en una olla, agregamos mantequilla y la crema para batir. Apagamos la mezcla antes de que hierva. Integramos esta mezcla al camote machacado con movimientos de abajo hacia arriba. Luego incorporamos la canela, la miel, el queso de cabra, la nuez y salpimentamos al gusto. Antes de servir es muy importante integrar a nuestro aguachile, el pepino, el mango y la cebolla.
1: Ahora sí, ya que tenemos ambas preparaciones listas, vamos al emplatado. En una tostada horneada, colocamos el puré de camote y el aguachile.
0: Terminamos con semillas de maracuyá, el cilantro, un poco de aceite de oliva y espolvoreamos el ajonjolí.
1: Ya tenemos listo nuestro aguachile de camarón. No olviden que el platillo sabio Profeco es fácil de preparar, tiene buen sabor, aporta un balance nutricional y rinde para varias porciones.
0: Anímense a prepararlo y cuéntenos en nuestras redes sociales cómo les quedó. Revista del Consumidor Radio.
2: Gobierno de México.
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4: Las 11 con 24 minutos.

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7: Las 11 con

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2: Son las 12 con 3 minutos.

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2: Son las 12 con 17 minutos.

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1: Son las 12 con 32 minutos.

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2: Son las 12 con 47 minutos.

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3: La una con cuatro.

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1: Ok, dice: damas y caballeros, recuerden que el estrés y la tristeza son nocivos para la salud. Así es que todo el mundo a bailar.

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1: La 1:18.

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0: La 1:47.

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1: Las 2:04.

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1: Las 2 con 19 minutos.

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1: Las 2:33.

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3: Las 2 con 49 minutos.

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1: Bueno.
2: Sergio.
1: Hola, mi amor.
2: Oye, te llamo para decirte que no voy a poder ir a la cena de tu cumpleaños, porque sabes que acaba de llegar una amiga de Puebla y me invitó a salir con unas amigas.
1: Pero, tú me dijiste que vendría.

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3: Las 3 con 3 minutos.

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1: Las 3 con 17 minutos.

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5: Las 3:37.

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2: Las 3:48.

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5: Las 4 con 20 minutos.

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4: Las 4 con 35 minutos.

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2: Las 4 con 50 minutos.

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3: Las 5 con 5 minutos.

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1: Las 5 con 20 minutos.

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3: Las 5 con 37 minutos.

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Las 5 con 49 minutos.

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1: Las 5 con 56 minutos.

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3: Turistas me refiero, que tenían portando su camiseta, sí. De México también, muchas camisetas de México, de turistas. Me tocó ver un grupo de señoras, me parece que iban en grupo, tomándose fotos, y ya me acerqué a preguntarles, vienen al Mundial, vienen de Jalisco. Lo curioso es que ellas también, creo que compraron un paquete, supongo, y iban a ir a los estadios de Jalisco, pero vienen en la inauguración aquí. Entonces estaban muy contentas, eran como un grupo de 6-7 señoras.
4: Sí.
3: Muy agradables, obviamente, con su camiseta del Mundial. Y que vi de Alemania, vi de otros países también. Muchos no van a jugar aquí, muchos de los que no van a jugar aquí, pero van a aprovechar para ver la inauguración, seguramente. Y ya empecé a entusiasmar, dije, qué bonito es esto, qué bonito es el Mundial, qué bonito es disfrutarlo. Sí, tendremos conflictividad, sí, la tendremos, ahí está. A ver, los conflictos no desaparecen, no desaparecieron en el 70, en 1970, al contrario, estaban a todo lo que daba, estaba la represión a todo lo que daba, y faltaba todavía. Estamos ya cumpliendo un aniversario más de el halconazo de 1971, ¿sí? Justo ahora, ¿no? Justo hoy. Justo el día de hoy. Bueno, había esa conflictividad social. En el 86, no se diga. Imagínate lo que fueron los sismos. Pero a pesar de eso, nos gusta la fiesta, nos gusta recibir gente, nos gusta celebrar, nos gusta nuestra selección, queremos a nuestro país, y creo que la selección, insisto, no es un asunto nada más de grupos económicos poniendo dinero a futbolistas, sino es un asunto de Estado, la selección nacional. Y te digo, ayer sentí ya ese ambientito y me dio muchísimo gusto.
4: Y lo que comentas, somos anfitriones y sabemos recibir muy bien a todos los visitantes, a nuestros paisanos que vienen con motivo de este Mundial, y por supuesto a los extranjeros. De hecho, se hicieron virales en las redes sociales las imágenes que han compartido diversos medios y, por supuesto, la secretaria de Cultura de la Ciudad de México, Alejandra Fraustro, de la bienvenida a estos turistas en el Aeropuerto Internacional de la Ciudad de México, pero con mariachi.
3: Sí, la verdad que sí. Oye, estamos escuchando uno de las melodías del Mundial, de las canciones del Mundial. Pues no tiene mucho que ver con fútbol, tal vez este inicio, pero así suena, así medio a blues. Pero bueno, está con ritmo la cancioncita del Mundial.

0: lo que estamos, pero a ver, y los problemas están ahí, están obviamente, tenemos manifestaciones el día de ayer, otras hoy. Ayer, a ver, fue un tema interesante porque ya la ciudadanía, sobre todo el sector comercial, ya salió a poner el pecho. Hubo una gran movilización de la fracción disidente de la Coordinadora Nacional de Trabajadores de la Educación por Tlalpan. Ya tienen, ya ve usted que han anunciado que van a especie de ahorcar las vialidades que dan acceso al Estadio Azteca. Y ayer por Calzada de Tlalpan, pero se enfrentaron a un cordón muy importante de policías, no los dejaron transitar más allá. Pero además de comerciantes, también de los comerciantes ambulantes de todo el perímetro del Estadio Azteca, también salieron a enfrentar a los manifestantes. Y ya hubo conatos de bronca, ¿no? De violencia. Y lo mismo sucedió en el centro histórico de la capital mexicana, que llegaron contingentes en apoyo a la CENTE, llegaron contingentes de Ayotzinapa. Y se querían instalar en la Plaza de Santo Domingo. Y no, bueno, pues no. La Plaza de Santo Domingo es territorio comercial, es territorio de comerciantes. Y para afuera, piedras, palos, botellazos, hielazos, de todo se dieron. Y pues terminaron sacándolos de ahí. Eso es lo que vamos a estar viendo muy posiblemente, cuando ya se meten con el ingreso de los mexicanos, que es lo que está pasando, pues ya es otra cosa, ¿no? Ya y si no pueden afectar también la vida cotidiana de la actividad comercial, porque están afectando a las familias, al ingreso, a llevar algo de comida a la casa. Y ya no se pueden meter con eso, ese es el gran problema. Entonces pretendían irse a instalar allá, dijeron no, aquí, pero ni se les ocurra. Pusieron macetones, unos macetones gigantes, los movieron los comerciantes y no permitieron que se instalen ahí. Es lo que estamos viendo ahora, pues que la ciudadanía está entrándole al quite ante la falta de o a la inactividad de las autoridades. Bueno, así está la situación. Yo lo que tengo la impresión es de que van a crear círculos de seguridad para tratar de encapsular a los manifestantes. Creo que lo van a lograr. Es mucha fuerza policial. Ya está el operativo Kukulcán preparado, listo. Y creo que van a tratar de encapsularlos. Y una vez que transite todo el tema, es más, vámonos más allá. Una vez que comience el Mundial, las cosas van a empezar a tranquilizarse. Y cuando se pase esta inauguración y el primer partido, este día, digamos, que es el de máxima tensión, creo que las cosas van a empezar a disiparse un poco, porque ya va a perder fuerza la protesta, cuya intención era precisamente llamar la atención durante la inauguración del Mundial. Creo que era donde la tensión se estaba apostando a este momento de la inauguración. Y yo esperaría que así pase, ¿no? Que después de transitado la inauguración, las cosas se disipen poco a poco y bueno, vamos a tener este día tan complejo. Ya hay muchos estados de la República, Fabiola, que han anunciado suspensión de clases, no solamente los estados mundialistas. De hecho, me cabe la duda, ya vamos a tener contacto con Juan Teniente allá a Nuevo León. Si Nuevo León también lo hizo, pero creo que no.
1: Creo que
0: Nuevo León no suspendió clases.
1: No, hasta el momento no. El que anunció ayer al mediodía que también se suspendían tanto clases como las labores en la administración pública fue el gobernador de Jalisco, Pablo Lemus. El Estado de México suspendió todas las clases en escuelas públicas y privadas de nivel básico, media superior y superior también, solamente este jueves 11 de junio.
0: Sí, ya la presidenta había, bueno,
1: es el decreto.
0: Hay un decreto para la suspensión de clases y también de actividades.
1: Pero para la Ciudad de México.
0: Sí, porque aquí pues espera la inauguración y toda la conflictividad y todo este rollo, pero bueno, pues muchos están tomando esta decisión. A ver, está en las atribuciones de los gobernadores de decretarlo, de decirlo, pero ya son muchos que se han sumado. Bueno, me parece que está bien, ya estamos prácticamente al final del ciclo escolar y bueno, ya cobra sentido cuando propusieron hace más de un mes el suspender las clases, ¿no? Para tratar de bajarle un poco la presión a todo lo que se veía venir de protesta social. Pero vamos a escuchar al gobernador de Jalisco, Pablo Lemus, anunciando que también se toma la decisión de suspensión de clases.
2: Quiero anunciar que aquí en Jalisco he firmado ya también un decreto que va exactamente en la misma línea, es decir, la suspensión de actividades del sector público, exceptuando todos aquellos que vayan vinculados a situaciones de emergencia como la coordinación de protección civil y bomberos y todos los cuerpos de seguridad. Este día, 11 de junio, no habrá clases en Jalisco. Lo que buscamos es mejorar la movilidad en la ciudad y también que la ciudadanía pueda disfrutar el partido de fútbol inaugural del Mundial 2026.
0: Ya está, bueno, ahí está Pablo Lemos, dice, anunciando esta decisión. De Nuevo León, de Jalisco, perdón, gobernador de Jalisco, yo no estaba diciendo Nuevo León. Bueno, no, el de Nuevo León, no se ha anunciado alguna suspensión importante, pero el gobernador Samuel García está en modo fiesta, en modo party, como lo dijo. Vamos a escuchar lo que dijo hace un par de días. Él ya de plano ya se puso la camiseta de México y ahí se ven, ni cuenten conmigo, vamos a escucharlo.
3: Disfruten. No todo es jalar. Yo me pongo en modo party. Ya no quiero broncas, compadre. Ya en julio me vuelven las broncas. Ahorita es modo party. Botas, sombrero. Y no voy a contestar el celular, para que sepan, ¿eh? Si hay algún tema, le hablo a Nevencio. Yo voy a estar en la fiesta.
0: Bueno, yo creo que debería pedir licencia, ¿no? Digo, pues va a estar de licencia. En modo party. De licencia va a estar el gobernador de plano. Creo, muchos dicen que siempre ha estado así, que no hay mucha diferencia. Bueno, son las 6:11. Tendremos esto, por supuesto. Y hay otras cosas importantes que tenemos que comentarle. Por las autoridades de la Ciudad de México dicen, se va a realizar la ceremonia, no va a haber suspensión. Ha habido mucha especulación, mucho fake news. Ya sabe, hay incluso... Bueno, gente que está metida más en la parte política y que pues trata de meter algo de ruido, ¿no? Diciendo, hay la versión muy certera de primeras fuentes de primera mano que aseguran que la FIFA podría cancelar el Mundial de México. A ver, esto no está ni confirmado, ni hay versiones que hayan ido por ahí. Más bien son especulaciones. ¿Qué puede hacer? Pues no lo sé. Puede ser posible. Si es que hay algún desmán que se vaya de las manos o algo así, puede ser, no lo sé, pero hasta el momento, que se sepa, algo oficial, cero. No se ha hablado del tema, por supuesto. Y obviamente, viendo cómo sigue transcurriendo hoy, este día, ya creo que los chilangos, como nos decimos y nos dicen, estamos preparados. A ver, pero hay otros temas también. Un juzgado federal suspendió las medidas precautorias que permitan a los titulares de palcos y plateas ingresar vehículos, alimentos y bebidas al Estadio Ciudad de México durante el Mundial. Ayer hablábamos con uno de los representantes de los palcos, uno de la Asociación de Palcos, y nos decían que ellos tienen un amparo para permitirles el ingreso, que estaba por verse un poco definirse lo de los estacionamientos, porque tienen derecho, y que iban a ver el día de ayer a ver si podían ingresar sus alimentos, Roberto Ruano. Sin embargo, pues hay a una acción judicial, como sucede en la justicia en México, siempre hay otra acción judicial. Y esta acción judicial, como le digo, este juzgado suspendió esas medidas precautorias. Así que posiblemente se queden, pues, esperando que los dejen ingresar y comprar sus alimentos, y no comprar sus alimentos como no querían, y el estacionamiento, pues, tampoco va a quedar, porque parece que todo se va a plegar a lo que, pues, la FIFA está ordenando. Vamos a ver cómo acaba este, es otro tema de tensión que es increíble, eso sí, de verdad, no se pudo solucionar con los dueños del estadio, con la FIFA, después de tanto tiempo, más de 2 años de negociaciones, ni siquiera negociaciones, porque ni siquiera los habían contactado, y pues ya estaba todo el plan. Me parece que esto, hay algunas opiniones de abogados que dicen que es un interés general el mundial, y que entonces pues la FIFA va a mandar. Yo tengo mis reservas, yo creo que también hay derechos adquiridos, sobre todo en la propiedad privada en este país. Si es que vivimos en un estado de derecho, pues creo que se tiene que respetar, pero bueno, vamos a ver cómo acaba todo este tema judicial. Bueno, también le comento, la presidenta Claudia Sheinbaum informó que recibió en Palacio Nacional a James Dimon, director ejecutivo de JP Morgan. A través de sus redes sociales, la mandataria señaló que durante el encuentro dialogaron sobre las perspectivas favorables para México, la fortaleza de la economía nacional y la relevancia de fortalecer la agenda comercial de Norteamérica. Bueno, creo que es importante porque ya sabíamos que algunas calificadoras están poniendo la perspectiva, no han degradado la calificación de México, sino la perspectiva, y esta reunión con JP Morgan es importante. También otro tema que ha generado sobre el Mundial, vuelvo al tema del Mundial, que ha generado cierta preocupación, evidentemente, es la alerta de viaje del Departamento de Estados Unidos a México. Y yo desde ayer alertaba, decía, a ver, cuidado, este no es una nueva alerta de viaje. Esta alerta de viaje ya había sido publicada tiempo atrás. y fue ahorita recordada a los viajeros uh-huh. estadounidenses. Simplemente lo que hizo es copy-paste otra vez de lo que ya habíamos publicado en meses anteriores, y es lo que pasó, la alerta de viaje. Pues hay distintos niveles, desde el nivel 4, donde se recomienda ni siquiera pisar, ni siquiera viajar, hasta el nivel 1, el caso de Yucatán y Campeche, por ejemplo, donde no se dicen, ahí pueden viajar tranquilamente. Bueno, así está pintado todo de colores el mapa de nuestro país, pero esta alerta, perdóname, ya había sido publicada previamente, Fabiola.
1: Sí, no es que Estados Unidos esté emitiendo nuevas alertas para sus ciudadanos que visitan nuestro país uh-huh. con motivo del Mundial, sino que les recuerda que ya existen ciertos niveles de alerta en algunos estados debido a la situación de sí. violencia. De hecho, la última actualización en el link que publica la Embajada de Estados Unidos en México, la fecha es del 29 de mayo, sí, de este año, son ciertas actualizaciones, pero no es nueva ni con motivo del Mundial, ni con lo que pueda acontecer en el contexto de pues estos días aquí en el país.
0: Creo que es importante.
1: Sí, es muy importante. Sí.
0: ¿Eh? Sí, porque no es una alerta nueva de que ya no. No. Esta ya estaba, la volvieron a publicar.
1: Solamente es un recordatorio.
0: Exactamente. Bueno, regresamos con todo.
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1: Seis de la mañana con 20 minutos. ¿Qué nos dicen los medios de comunicación? ¿Qué se está destacando esta mañana, Fabiola?
2: El tema que acapara las portadas nacionales de la prensa nacional son las protestas de la CENTE. Reforma los contiene la policía y hasta ciudadanos impiden comerciantes con piedras y palos el plantón en Santo Domingo. La crónica, CENTE hace pruebas de boicot. La policía los frena. La razón, contienen a la CENTE antes de la última milla hacia el estadio. Milenio, refuerzos de la CENTE armaron 1,000 bombas de tubo en Ayotzinapa. El Universal retoma lo declarado por la presidenta Claudia Sheinbaum, ve complot para proyectar caos y violencia. Acusa a Salinas Pliego y a la ultraderecha. Excelsior alistan defensa para el Mundial, tanto sedes mundialistas como alternas. Y el Heraldo, todos a casa para ver el debut del Tri en el Mundial, es el decreto de la presidencia. En temas también mundialistas, pero hay indignación en Monterrey por lo que está ocurriendo con algunas zonas menos favorecidas. El gobierno de Nuevo León decidió ocultar sus barrios pues más pobres, las zonas con mayor pobreza, instalando muros, lonas y mallas ciclónicas días antes del Mundial, para que los visitantes extranjeros pues no vean la realidad.
1: No vean lo feo.
2: Exactamente. Sí, sí, sí. ¿Qué indignación ha causado esto en las
1: pues eso más o menos equivale a pintar las calles como aquí en la Ciudad
2: también,
1: de México.
2: También, ¿no? Ajá, sí, con ajolotes.
1: Pues a píntala ya, de plano.
2: Así es, estos artefactos fueron instalados en colonias muy humildes, también donde las viviendas son de lámina o de madera, y la gente está criticando a la administración de Samuel García por tapar la pobreza en lugar de invertir en servicios públicos, de bacheo, de vivienda o de reubicación digna. Lo califican como muros de la vergüenza, así es el hashtag en las redes sociales, o como un acto de segregación.
1: Mira, bueno.
2: Eso en Monterrey. Mientras que también hay protestas en otra sede mundialista, en Guadalajara, los ciudadanos denunciaron abandono, exigen servicios básicos en el área metropolitana de Guadalajara, acusaron una política de abandono, también por parte de la administración del gobernador Pablo Lemus, y denunciaron que las demandas no han sido atendidas, no son nuevas, no están protestando por temas nuevos, sino desde finales de 2024, y no descartan realizar más protestas.
1: Bien, bueno, pues ahí está, vamos a... sí, hay protestas en todos lados, por supuesto. Bueno, se tiene que ver directamente con el Mundial y la parte cosmética que están haciendo estos gobiernos. No tiene que ver con protestas más grandes, pero obviamente aquí en la Ciudad de México es distinto, porque aquí están los poderes de la Unión, está la presión, está la presidencia, está el Congreso, y bueno, por eso hay tanta... se han aquí conjuntado todos estos problemas diversos. Están la Coordinadora Nacional, está Ayotzinapa, están los colectivos de buscadores y buscadoras, están también las sexoservidoras alzando la voz y protestando allá, sobre todo aquellas que trabajan en la calzada de Tlalpan.
2: Así es.
1: Y que han sido desalojadas también, ¿no? También movidas de su lugar de trabajo tradicional,
2: y también los colectivos antigentrificación
1: también. Además, oye, y transportistas amenazaban, y también agricultores.
2: Bueno,
1: vamos a ver cómo acaba todo.

0: ser festejo, va a ser disfrutar. Los habitantes del municipio de Guadalupe son los que más se van a ver afectados debido a que va a haber ciertas restricciones viales, donde ellos o no ya no van a poder sacar sus vehículos durante los partidos o los fanfests, o llegar a su domicilio y van a tener que dejarlo si no traen un QR que les van a asignar y que a muchos no les han asignado a unos días de que arranque la justa aquí en Monterrey. Pues van a tener que dejar sus vehículos a una distancia muy, muy lejana de sus domicilios, debido a que por las restricciones que tiene la FIFA y seguridad que está manejando la FIFA, pues no van a poder accesar a ciertas áreas cercanas al estadio de fútbol. Esas entrevistas que realicé son a dos calles, máximo tres calles, de donde está el estadio de fútbol del Monterrey. Los vecinos pues dicen, sí, vamos a tener más seguridad, sí, vamos a estar más seguros, sí, nos va a beneficiar hasta cierto punto si emprendemos pues un puesto de tacos, venta de souvenirs, aquí en la cochera, pues nos va a ir bien durante los partidos, pero no vamos a poder salir, y la mayoría de los habitantes de ese sector son personas que rebasan los 50, 60 años de edad, que muchos de ellos ya están pensionados o jubilados, y esto pues también va a afectar pues su vida cotidiana durante el proceso que tenga el estadio de fútbol con los juegos del Mundial. Vamos a escuchar a uno de los vecinos, Mario, quien pues nos explica a detalle la problemática que van a tener ahí, en su casa, en sus alrededores, con respecto al Mundial.
1: Y aparte de eso, pues yo vendo cosas ahí afuera, a la casa, en el Porsche, y sí me va bien.
2: O sea, ¿le va a sacar beneficio?
1: Sí, claro que sí.
2: ¿Va a sacar beneficio por la venta que va, del emprendimiento que va a tener?
1: Por lo que vendo.
2: ¿Qué vende?
1: Zapatos, tenis, ropa, juguetería. Yo sé que están teniendo gustos, porque según ellos, que no quieren ruido. ¿Cuál ruido, hombre?
2: O sea, va a ser una molestia a lo mejor para ellos.
1: Pues no todos, pero sí, ahí me dice. Yo digo, porque yo aquí oigo a los vecinos que se molestan.
3: No, afectado pues el trafical, sí, se va a cerrar esta calle precisamente, y esta.
2: Uh-huh. Se van a cerrar.
3: Como vecino, pues el tráfico, y luego va a estar muy controlado, entonces no se van a poder, los que tienen carros aquí van a batallar mucho. Pero bueno, pues son más los beneficios, yo creo.
0: Bien, Mario, pues escuchamos parte de lo que son los vecinos, sí, que viven a dos, tres calles del estadio de fútbol del Monterrey.
4: Sí, sin duda.
0: Y pues van a tener esta complicación de entrada. O sea, claro, lo van a disfrutar, lo van a vivir, van a aprovechar el momento mediático, pero pues como lo escuchas, son personas de 50, 60 años, en su mayoría los que viven alrededor, uh-huh, del estadio, y pues los nietos, hijos que vayan a visitarlos, pues también van a batallar para accesar a ver a sus padres, o bien dejar los vehículos lejanos del domicilio y poder accesar. Pero pues bueno, también sabemos que la FIFA pues tiene ciertas restricciones en respecto a las transmisiones de los partidos, y que estos permisos oscilan entre los 5 a los 70 millones de pesos, y pues la Canirán anunció también que solamente el 10% del área restaurantera tiene concesiones para poder transmitir los partidos, que esto pues también perjudicaría a ciertos sectores también de este rubro, debido a que pues mucho regio que pues decide, en lugar de hacer su carne asada en su casa, decide ir a un restaurante a comer, a estar con la familia, a estar con los amigos, a un videobar, y aprovechan para ver los partidos, pero en esta ocasión no va a poder disfrutar, debido a que por los costos, ya sabes que la FIFA,
4: todo el mundo va a ir a pagar cuando no le hagas, ¿no?
0: Sí, estamos en la línea delgadita.
4: No, pero mucha gente lo va a, yo te lo puedo apostar, creo que todos los restaurantes lo van a poner, y no lo van a promocionar, pero lo van a poner el partido. Así va a ser. A ver, yo entiendo la parte de los derechos y todo, pero si hacen algo inaccesible también de este tipo de derechos, pues es inviable. Y y lo que va a terminar pasando, en mi punto de vista, no es que yo lo esté incentivando, lo esté sugiriendo, es que se van a poner los partidos. Y a ver, no hay fuerza, la FIFA no tendrá inspectores suficientes para estar viendo a quién le aplican o no multa, ni siquiera el Estado mexicano los tiene. O sea, imagínate, sí, los del INPI, ¿tú crees que van a tener tanto como estar a cada changarro, a cada restaurante?
0: No, hombre,
4: de broma.
0: No creo que vayan a ir de Guadalupe a un restaurante que está en Escobedo, que les queda como a una hora y media, o a Pesquería, o a Cadereyta, o allá a Santa Catarina y García. A lo mejor irían a San Pedro, a Monterrey, a San Nicolás, ahí cerca de Guadalupe, sí, a los alrededores del estadio. Pero pues lo más recomendable pues es que el aficionado pues haga su carnita asada, lo disfrute en casa, como se hacía antes, y pues en lugar de irse a un restaurante, o bien el restaurantero decir, ¿sabes qué? No subo en las redes porque si lo ven me van a multar. O sea, esa también sería la otra opción.
4: Exacto.

0: para que la FIFA también no los los sancione o diga, ah, bueno, el restaurante.
1: Tú ya estás sugiriendo una comportación, un comportamiento inadecuado.
0: Así es, también. Pero pues mira, es que el regio es futbolero, el regio se levanta, come, duerme con el fútbol, y el fútbol aquí en Monterrey es como una religión.
1: Sí, totalmente, bueno.
0: Todo, o sea, todo es muy diferente a otras partes del país, porque el regio sí vive desde que amanece hasta que anochece. Incluso hay regios que van a sus trabajos y tienen colección de camisas de Tigres Monterrey y otros, sí, y otros equipos, y se van en así van a trabajar.
1: Bueno, oye, Juan, pues estaremos pendientes, mañana nos comunicamos, por supuesto, más adelante también, por si llega a pasar algo.
0: Claro que sí, estaremos pendientes. Gracias. De lo que sucede aquí con respecto a estas actividades.
1: Gracias. Buenos días. Gracias. Bueno, son las 6:30 a.m. Tenemos una encuestita que acabamos de postear a través de Enfoque Noticias y mi cuenta @MarioCNN. ¿Deben las autoridades usar la fuerza pública para poner fin a los bloqueos de la CENTE en la Ciudad de México? ¿Deben las autoridades usar la fuerza pública ya? Y tenemos algunas, dos opciones. ¿Ya toleró demasiado? ¿Sí? ¿O no? Deben negociar, deben seguir negociando. Aquellos que consideran que es un por supuesto que el derecho a la manifestación debe primar sobre todas las cosas, bueno, es participe con nosotros, ahí está nuestra cuenta. Bueno,
2: también queremos conocer su opinión a través de nuestro número de WhatsApp 55 85 77 55 74.
1: Bien, regresamos.
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8: Seis de la mañana, 33 minutos, y ahora vámonos hasta Guadalajara. ¿Cómo está Guadalajara a 2 días del Mundial? Bueno, toda la zona conurbada, por supuesto, porque realmente Zapopan será el escenario. Gloria Reza nos cuenta. ¿Cómo estás, Gloria?
9: Hola, ¿qué tal, Mario? Muy buenos días para ti, para toda la audiencia. Pues acá ya está todo listo para la fiesta mundialista, e inclusive el día de ayer se hizo un recorrido previo a la inauguración del FanFest que va a hacerse en lo que es la Plaza Liberación, ahí exactamente en el centro histórico. Este sitio va a estar abierto a partir de este jueves 11 de junio a partir de las 11 de la mañana. El acceso va a ser totalmente gratuito para todos, no se necesita ningún registro previo, por lo que para ingresar únicamente va a haber dos opciones. Una, entrar por lo que es la avenida Hidalgo a un costado de la Catedral de Guadalajara, y la segunda opción es por la Plaza Fundadores detrás del Teatro de Gollado. Según los organizadores, el FanFest va a tener una capacidad para albergar 18,000 aficionados, pero se espera una asistencia hasta de 45,000 personas. Dicen ellos que va a ser rotativo, por eso esta cantidad. Y bueno, ahí van a ser transmitidos los 104 partidos de esta justa deportiva. También lo que mencionaban es que, aparte de los juegos, los asistentes van a poder disfrutar de eventos culturales, conciertos, puestos de comida y de bebidas. Aquí hay un punto, se va a vender alcohol ahí en lo que es la Plaza Liberación, pero la persona, una vez que quiera salir, no puede llevarse su bebida, se corre el riesgo de que lo vayan a multar. También otro de los detalles es que no puedes entrar a este punto, que está totalmente, ahora sí que con estos muros, no vas a poder entrar ni con alimentos ni con bebidas. Tampoco van a poder entrar mascotas, mochilas, bolsos grandes, armas de fuego, evidentemente, ningún tipo de cámara profesional, tampoco lo que son cámaras de video, paraguas tampoco. Entonces ahí hay un punto interesante. Si tú quieres ir, y evidentemente pues estamos en tiempos de lluvias, pues hay que llevar lo que es un impermeable. También hay que mencionar que la autoridad dice que va a ser totalmente seguro todos tus eventos, porque va a haber lo que es la vigilancia por parte de la Guardia Nacional, de la Policía Estatal. Además van a estar ahí lo que son los elementos de protección civil, los servicios médicos y inclusive también el DIF para apoyar a todos los asistentes que necesiten algún tipo de apoyo durante esta fiesta del fútbol. Y no solamente va a estar ahí en lo que es la Plaza Liberación, en Zapopan va a haber varias opciones. Una es en lo que es la Plaza de las Américas, ahí por la Basílica. Inclusive ayer, antier, se hizo lo que es la presentación de uno de los public viewing. Ahí está inclusive techado, muy muy bonito. Se colocó ahí también una pantalla. Otra de las opciones para las personas que pues no vamos a poder ir al estadio porque están muy caros los boletos, es ir al Auditorio Benito Juárez. Ahí van a ver... está la pantalla, e inclusive se adecuó el sitio como si fuera una cancha de fútbol. en la parte de abajo van a haber bancas como tipo picnic.
8: Ya.
9: Y ahí van a, aparte de ver lo que son los partidos, también va a haber opciones de diferentes artistas que se van a estar presentando durante los 39 días. Igual que en los demás espacios va a ser totalmente gratuito. La tercera opción para las personas en Zapopan es ir a lo que es el conjunto Santander, que es parte de la UDG, ahí también se va a colocar una pantalla. También en Tlaquepaque se va a colocar pantallas. Entonces, ahora sí que hay diferentes opciones para ver de manera gratuita todos los partidos.
8: Muy bien.
9: Evidentemente ya se hablaron de las restricciones, que va a haber lo que es la última milla. A partir de mañana, pues transitar por lo que es el estadio bien. Guadalajara va a ser imposible si no tiene.
8: Bueno, tuvimos ahí el problema, pero bueno, gracias Gloria, pues así está el ambiente también allá en Guadalajara, mientras ya todas las selecciones prácticamente listas, y Javier Trejo Garay también lista.
3: Presente.
8: Listo.
3: Pues como
8: con
3: sea,
8: la fiesta del
3: aquí
8: fútbol,
3: estamos.
8: Que ya, ¿cómo les fue? Bien, ¿no? Ayer estuve escuchando un poquito.
3: Ah, sí, programa. El programa, claro, sí,
8: el arranque. Sí, a las 3 de la tarde, todos los días.
3: De la fiesta del fútbol, justamente, un tema que no tiene que ver estrictamente con el ámbito deportivo, pero sí con lo que pasa alrededor de,
8: sí.
3: Es el tema de los palcos,
8: sí,
3: ¿no? Los derechos siendo, de los palcohabientes, sí. Que recordemos, solamente para poner un poco de contexto, habían logrado con una juez federal una suspensión o un fallo a favor de poder ingresar sus alimentos y bebidas. Ayer acudieron justamente al estadio Ciudad de México, y si les parece vamos a escuchar primero, antes de también poder platicar con Roberto Ruano, escuchemos qué fue lo que le dijeron a Roberto en la puerta del estadio Ciudad de México. Escuchamos.
10: Hola, buenas tardes. Nada más vengo a comentarles que no se les va a permitir el acceso, toda vez que sus medidas no están vigentes, por lo que no están surtiendo efectos jurídicos. Y no podemos permitirles el acceso, ya que el estadio se rige por la reglamentación de FIFA desde el 13 de mayo de presente.
11: ¿No bajo la ley mexicana?
10: Estamos ya con el estadio entregado.
11: No, pero mi pregunta es, ¿se rige bajo la ley mexicana o bajo la ley de FIFA para saber?
10: No les vamos a poder permitir el acceso y eso es lo único que tenemos que decirles.
3: Pues básicamente eso fue lo que
8: cosa,
3: le dijeron.
8: ¿Qué?
3: Y ahí se quedaron. Y tenemos justamente en la línea a Roberto Ruano, quien es el secretario representante de los palcohabientes. Roberto, gracias por tomarnos la llamada una vez más, al igual que ayer, que estamos Mario y tu servidor, para que nos des detalles de lo que pasó, cuál es el sentimiento y cuál es la reacción que tienen ustedes como palcohabientes después de esta negativa de dejarles ingresar al estadio con bebidas y alimentos.
12: Muy buenos días, qué gusto saludarlos nuevamente. Pues que primero cuando dijo que no están vigentes, pues cayeron ya en desacato porque sí están vigentes.
3: Okay.
12: Ellos circularon o filtraron en algunos medios un amparo, un supuesto amparo que ellos tienen. Pero lo más curioso es que ese amparo fue contra actos de una juez, de la juez séptima y de la juez sexta, porque había dos veces hubo ahí por una confusión jurídica, se habían emitido estas medidas, tanto la juez sexta como la séptima. Y sí, efectivamente, ellos se ampararon ante estas medidas. Pero lo que ellos no sabían es que nosotros habíamos promovido otras medidas en otro juzgado. Y la notificación fue de este otro juzgado. Por lo tanto, las medidas estaban más que vigentes y pues cayeron en desacato. El día de ayer mismo nuestros abogados estuvieron de regreso en juzgados, hoy estarán ahí esperando que la juez que dictó las medidas que nosotros quisimos ser efectivas y la evidencia de que hubo un desacato, entonces ahora la juez en sus manos tiene la probabilidad de sancionar al estadio.
8: ¿Quién es el personero? Perdóname, Roberto. ¿Quién es la persona que los recibe? Les dice, no se puede, no pueden entrar. ¿Se sabe quién es? ¿Tiene nombre, tiene apellido, tiene algún cargo? No
12: se identificaron, como lo vieron ahorita en el video. Nada más salieron, somos abogados, eran cuatro personas. también me llama la atención que dijeron nosotros no, porque nosotros nos regimos por FIFA.
3: Sí.
12: En una época, en un momento en que México está peleando por el intervencionismo, en donde nuestra presidenta reiteradamente ha dicho que los mexicanos nos mandamos solos, no necesitamos que del extranjero nos vengan a decir qué hacer, pues resulta que FIFA sí, y viene a pisotear nuestras leyes, a llevarse todo el dinero que pueda sin pagar impuestos, y pues los que mexicanos, como los titulares de palcos y plateas, pues tienen que estar batallando y peleando para que la justicia se haga. O sea, es muy contradictorio, muy difícil, ¿no? El orgullo mexicano, ¿dónde queda nuestro nacionalismo? No sé, pero bueno, pues vamos a seguir nosotros jurídicamente, no nos interesa manifestarnos de ninguna otra forma, y creemos en nuestras instituciones y vamos a llegar hasta el final.
3: Quedó claro lo que van a hacer el día de hoy, entonces, esperar también la resolución, la reacción de parte del juzgado. Pero yo quisiera preguntarte, la inauguración ya es el día de mañana 11 de junio. ¿Qué es lo que va a hacer entonces o qué van a hacer ustedes? ¿Se espera que hoy haya algo o será mañana? ¿Piensan llegar al estadio con bebidas, con alimentos, o van a llegar sin esto? ¿Qué es lo que piensan hacer para, pues prácticamente dentro de 24 horas, Roberto?
12: No, pero si hoy el juez no dictamina o no sabemos qué vaya a decir, nosotros tendremos que, por el momento, pues ir mañana sin alimentos y bebidas. Pero bueno, todavía quedan 4 partidos más, hay tiempo, y nosotros vamos a seguir luchando, pero por la vía del derecho, por la fuerza del derecho. No vamos a hacer otro tipo de manifestación, y mucho menos seremos respetuosos de nuestras leyes y de los derechos de otros.
3: Perfecto. Pues
8: oye, pues complicado el escenario que se está planteando. A ver, ellos en algún momento mostraron el supuesto amparo que tenían.
12: No lo mostraron jamás.
8: ¿Ustedes iban acompañados de algún notario, de abogados?
12: Sí, había un notario con nosotros. También hubo muchos afiliados, había gente que llevaba sus alimentos, sus bebidas, sus carrito de súper, o sea, sí, hubo mucha gente. También nos acompañó mucha prensa que fue testigo de todo esto, y bueno, nos seguimos. Por otro lado, también se genera un antecedente para que el día de mañana, pues, post mundial, podamos nosotros presentar una demanda de reparación de daños y de indemnizaciones.
8: Claro. ¿Y cómo llegaron hasta allá, Roberto? Porque el estacionamiento, pues, tampoco, ¿no?
12: ¿Cómo llegamos ayer?
8: Sí, ¿cómo llegaron? Caminando. Es decir, me dice que algunos cargando su bebida, sus botanas, pero no había manera de acceder en automóvil, ¿no?
12: No, sí. De hecho, ¿sí? Digo, estuvo cerrado Tlalpan. Pero pues yo entré por Miramontes, mucha gente llegó por Periférico.
8: Pero me refiero al estacionamiento, también está cerrado.
12: Sí, sin estacionamiento, ya. Pero bueno, ahí dura sobre la rampa, el puente que pasa por encima de Tlalpan, ahí nos estacionamos.
3: Ya, entiendo. Bien. Perfecto, pues Roberto, te agradecemos mucho el tiempo que has tenido para platicar con nuestros amigos de Enfoque. Si lo permite, seguiremos muy al pendiente de lo que ocurra, y pues mucho éxito en esta gestión. Ojalá que todo salga bien, Roberto.
12: Muchas gracias.
8: Oye, Mario. Entonces, ¿viene demanda por desacato?
12: Ya la presentamos, pero ya veremos qué decide la juez, cuáles son las medidas que tomará la juez. Ahí tiene un abanico de probabilidades para decidir, ¿no?
3: Claro. Bien. Pues vaya. Gracias, Roberto. Una vez más, un abrazo fuerte.
12: Que tengan un excelente día.
8: Gracias. Igualmente, gracias, Roberto, gracias, que te vaya muy bien, y a ver cómo acaba todo esto, Javier.
3: Pues sí, parecería que, bueno, ya estamos, es que es increíble, estamos ya 24 horas del Mundial y esto sigue todavía bien. Veremos como muchas otras cosas, ¿no?, que han pasado lamentablemente alrededor del Mundial. Pero bueno, más adelante, Mario, porque vale la pena hacerlo, tenemos que platicar. Ya llegó Sudáfrica a la Ciudad de México, se encuentra aquí en Santa Fe. Digo, aquí porque estamos en Santa Fe nosotros. Vamos a saludarlos. Sí, ayer fueron recibidos también con mariachis en el estadio. Digo, en el estadio, en el hotel. Ahí llegaron ya los jugadores de Sudáfrica. No fueron, tenían un hotel más hacia el sur. cerca del área de Perisur. Ajá. Decidieron mejor quedarse acá por el tema del, de lo que está pasando alrededor del estadio.
8: ¿Y cuál les pusieron? ¿Qué canción les pusieron? Porque
3: luego sí, uno se pregunta. ¿Qué canción?
8: Muy suspicaz.
3: Pues sí. No, ya no pusieron la misma canción, ya cambiaron de repertorio para la recepción de. También se encuentra ya Túnez trabajando en México. En fin, ya estamos a nada, mi querido. Corea del Sur, desde luego, en Guadalajara.
8: España también.
3: España, en España está, sí, por cierto.
8: Tenemos una de las selecciones favoritas.
3: Sí, las favoritas, sí, sí, sí, sin duda. Qué emoción. Pues arranca ya el Mundial mañana y de ello pues estaremos platicando aquí en Enfoque, Mario.
8: Gracias.
3: Buen día.
8: Gracias, Javier. 6:47 a.m. Regresamos aquí en Enfoque. Volvemos enseguida.
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3: Hola Martín, ¿cómo estás? Muy buenos días, ¿cómo te va?
4: Mario, Fabi, ¿qué tal? Buenos días.
5: Muy buenos días, Martín.
4: Saludamos al auditorio de Enfoque Noticias. Mario, hoy el INEGI nos da datos de la actividad industrial por entidad federativa. Destacar que en el caso de Oaxaca, Quintana Roo y Baja California Sur vieron favorables números en materia de actividad industrial. Estos datos son a febrero. Sin embargo, a la baja hubo comportamientos en los estados de Veracruz, Guerrero y el estado de Morelos. En el caso de Oaxaca, aumentó la actividad 13.5%, en Quintana Roo 8.9%, y esto hay que destacarlo. Recordarás que Quintana Roo llevaba varios meses, incluso años, con números a la baja en la actividad industrial, y para el caso de Baja California Sur, un crecimiento del 5.9%. Así los datos que nos da el INEGI en este caso, y ahora comentemos cómo están en Jalisco, por ejemplo, allá donde nos escuchan. En el mes de enero de este 2026, el dato reporta una baja de menos 2.7%, estos son los datos de febrero contra enero, y en los datos anualizados de febrero de este año contra el mismo mes del año pasado, también Jalisco tiene una baja en su producción del 3.4%. Así es que tanto en la medición anual como mensual vienen datos negativos para la actividad industrial en el caso de el estado de Jalisco. Y para Nuevo León los datos son mixtos. En la medición mensual crece 2.8% la actividad industrial, y en la medición anual de febrero de este año contra el mismo del año pasado baja 0.8%. Son estados muy dinámicos en sus actividades, y en este caso, Mario, pues la parte de revisión mensual y anual le favorecen de alguna manera al estado de Nuevo León con un crecimiento del 2.8% en la medición mensual. Y vamos a seguir con datos que tienen que ver justamente con esta vocación industrial que se pretende Ernesto Gloria impulsar en el país a través de la fabricación de los chips o semiconductores, como también se les conoce, propuesta que hacen en la Secretaría de Economía. Cuéntanos, Ernesto, buenos días.
6: ¿Cómo estás, Martín? Mario, auditorio de Enfoque, muy buenos días a todos. Ayer el secretario de Economía, Marcelo Ebrard, confió en que nuestro país se convertirá en una fábrica de semiconductores. Esto tras la decisión de Norteamérica de dejar de depender de las importaciones de Asia, principalmente las de China y los países satélites que tiene aquella nación. Tras participar en el Venture Capital Day organizado por la Amexcap, el funcionario afirmó que el objetivo es aumentar la innovación en nuestro país y que los fondos participen precisamente cada vez más en financiar esto, y advirtió que entre más innovación tenga México, mejor nos va a ir. Vamos a escucharlo.
7: Viene crecimiento en sectores en los que tradicionalmente México no había tenido un crecimiento acelerado a gran escala, virtud a los cambios que va a haber en el escenario comercial internacional, particularmente las decisiones de los Estados Unidos. Busca que los semiconductores se produzcan principalmente en Norteamérica, que no dependamos tanto. Todos los sectores van a tener esa capacidad de crecer muy rápido. En los próximos años necesitamos innovación, necesitamos fondeo, necesitamos participar para que tengamos cada vez más recursos. ¿Para qué? Para la innovación. Tenemos que estar listos, porque va a venir, es un hecho. Todo esto que les estoy diciendo va a suceder.
6: El funcionario Martín indicó que el capital privado será fundamental para incrementar la innovación. Cuestionado, reconoció que las exportaciones de nuestro país están tomando relevancia por la posición privilegiada que dijo tiene nuestra nación para las exportaciones, en especial por el nivel arancelario que tiene. Dijo que conservar o mejorar esa posición será la estrategia del país con miras a las conversaciones que se realizan y se seguirán realizando para la revisión del T-MEC. Martín, Mario, el reporte que les tengo esta mañana.
4: Bien, Ernesto, gracias por la información.
6: Buenos días a todos.
4: Pues ese es el reto, concretar, Mario, el desarrollo de industrias ya mucho más focalizadas en diferentes sectores, como es esto de apostar a que México se convierta en un fabricante de chips, ¿no? De estos llamados semiconductores, y que permitan, pues ojalá que no vuelva a suceder, pero una crisis como la que vivimos en la pandemia, pues ser depender internamente de lo que se produce. Creo que ese es uno de los grandes retos que tenemos como país, Mario.
8: Sí, sin duda, sin duda.
3: Bueno, pues ahí va. Mira, dice el financiero, baja la inflación a 3.94, ya regresa al al rango de Banxico. ¿Es el rango Banxico? Pues no estamos más bien en rango Banxico, es 3.
4: Entre 3 y 4%.
3: Entre 3 y 4.
4: La meta es 3, pero siempre se dan un margen de un punto hacia arriba, entre el 3 y el 4%. Y sí, se registra este descenso, pero impulsado por una parte por la baja en los precios de productos del campo, como lo reportamos ayer, Mario, pero por otro por la entrada en vigor de estos subsidios al servicio eléctrico, ¿no? Sin estos dos factores, pues tendríamos una inflación quizá en el mismo nivel que la subyacente, que se reportó en 4.22%, todavía alta.
3: Sí, sí, sí. Bueno, pues a ver, pero sí, lo hemos sentido en el bolsillo, ¿no? Ya lo hablábamos, afortunadamente bajaron ya sobre todo los alimentos, las verduras, las frutas, eso ya va un poco a la baja, a ver cómo viene la mano en los siguientes meses, Martín. Ojalá que sea un segundo semestre mucho mejor, ¿no?
4: Esperamos que así sea. Las medidas que ha implementado el gobierno en materia de la canasta básica han funcionado, el costo del jitomate ha bajado, que influyó mucho también en los últimos datos de inflación al alza, los combustibles se han estabilizado, ¿no? Hemos visto también cierta tranquilidad en el mercado petrolero internacional. Ajá. Y esto ha llevado que los precios en los combustibles pues se mantengan relativamente estables por ahora, Mario.
3: Oye, ¿vamos a hacer quiniela o no?
4: Yo creo que sí, ¿sí? Yo creo que sí.
3: Pero aquí sí, por etapas, por grupos, ¿o cómo va a estar?
4: Pues a la final yo creo que podría ser, ¿no?
3: ¿Sí? ¿Hacia la final?
4: Directo a la final. ¿Quién llega a la final y quién la gana?
3: ¿O por etapa?
4: Ahí lo son 104 partidos, Mario.
3: Por eso, por la primera fase.
4: Eliminar la primera, la segunda.
3: Y así. ¿No? No sé.
4: Yo creo que podremos preguntarle
3: tenemos que hacerlo ya,
4: a nuestros compañeros de deportes, ¿no? Que nos orienten qué hacer.
3: Ya es que la final, pues sí está más. A ver quién le atina.
4: Ahora que dices esto, ojo, porque la UNAM, un investigador de la UNAM, está advirtiendo que el tema de la ludopatía podría tener un despegue fuerte en este mundial.
5: Hasta 50% podría aumentar las apuestas en línea por la justa deportiva.
4: Se esperan que, dado que son 104 partidos, ¿sabes? 104, 103, no recuerdo bien. Pues imagínate, van a tener oportunidades constantes de estar apostando. Hay gente que lo hace de manera responsable, de manera correcta y muy consciente, pero también en algún momento pudiera ser ya un problema de salud este tema de la ludopatía. Así es que recomendarles, como siempre, hacerlo pues lo más responsable que se pueda.
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0: 7:01 a.m. Bienvenidos a Enfoque Regional, primera emisión. Hoy miércoles, mitad de semana, 10 de junio de este 2026. Soy Rodolfo López Mera, qué gusto poder saludarle en esta mañana fresca, nublada, con algunos chubascos en el Valle del Mezquital, en la región, pero sobre todo en la Otomitepegua y la Huasteca. Van a continuar las lluvias, la temperatura en este momento es de 17 grados, llegaremos a una máxima aquí en Tula de 24 con probabilidad de lluvia del 44%. Estamos ya a, no sé, 28 horas de que inicie el Mundial de Fútbol en nuestro país, Estados Unidos y Canadá. Me encontré un dato muy interesante antes de ir de lleno con la información que publica la casa Nielsen, que es una compañía global de medición de datos, análisis de mercado. Es reconocida principalmente por evaluar las audiencias de televisión a través de los Nielsen Rating y medir comportamiento de compra de los consumidores y medios digitales. Es una firma muy interesante en cuanto a medición, sobre todo para pues la compra-venta, cómo es el negocio en este caso del Mundial, y revela información interesante. En México predomina más el desinterés por la Copa del Mundo que pues estar al pendiente de los partidos. Sí, cerca del 40% de la población en México no le interesa el Mundial. No, le vale, mire, como decimos en la calle, le vale un comino si juega México, si no juega México, cómo van a estar los partidos, cómo se van a celebrar. La gente dice, yo prefiero ir a trabajar, sacar mis gastos, cumplir con mis compromisos, con mis responsabilidades, y el Mundial no me interesa. El 40% es una cifra interesante, sobre todo porque somos un país anfitrión y aquí va a ser la inauguración. Ahí está el dato. ¿Usted qué opina? ¿Le interesa o no? ¿Está emocionado o no? ¿Siente la vibra mundialista como se sintió en el 86? No lo sé, mándenos sus opiniones, sus comentarios a través del WhatsApp, el 773-731-8839. ¿Le interesa el Mundial o no? Esa es la pregunta, y también los números de cabina a través de Super Estéreo 100.5. Carlos Domínguez está en los controles, Nadim Asjane en la coordinación de este espacio. Tómese un café, un té, lo que guste conmigo. Aquí abrimos la conversación.
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0: Bien lo dice Carlos Domínguez, es un mundial que se realiza en nuestra casa, pero no estamos invitados. Es la percepción de algunos ciudadanos en esta edición, en esta tercera edición del Mundial en nuestro país, que es histórico que en México se esté llevando a cabo un tercer Mundial, no de manera completa, no toda la infraestructura, pero sí parte de, y pues como bien lo comentan, es training en TikTok, el Mundial en casa, pero no estamos invitados. Háganos saber su opinión. Su opinión es muy importante para nosotros. Vamos con la información. El gobernador de Hidalgo, Julio Menchaca Salazar, encabezó la entrega de las nuevas instalaciones del Tribunal de Justicia Administrativa del Estado. Un espacio rehabilitado como parte de la estrategia de recuperación y dignificación de inmuebles públicos destinados al servicio de la ciudadanía en materia fiscal y de responsabilidades administrativas.
2: Hoy en este espacio son 60 millones de pesos. Y no solamente es algo que se merecen las personas que están detrás del escritorio, sino quienes acuden a un servicio. Por eso en esta administración hemos enfocado tiempo, esfuerzo y dinero.
0: Menchaca Salazar señaló que como parte de este proceso, durante los meses de junio y julio, se continuarán inaugurando y poniendo en operación instalaciones propias con el objetivo de reducir el gasto de arrendamientos y consolidar infraestructura pública funcional y adecuada. Por su parte, el oficial mayor del gobierno de Hidalgo, Edgar Orlando Ángeles Pérez, explicó que el edificio fue recuperado e incorporado al patrimonio estatal.
3: La verdadera transformación consiste en darle un propósito social e institucional. Es por esto que el gobierno del estado realizó una inversión superior a los 20 millones de pesos para convertir este edificio en un espacio moderno, funcional, equipado y acorde con las necesidades de esta institución.
0: Siguiendo con el tema del deporte, con una inversión cercana a los 9 millones de pesos, el gobierno municipal de Tula de Allende puso en marcha un proyecto de modernización de la unidad deportiva. El presidente municipal, Cristian Martínez, encabezó el arranque de la obra denominada Construcción de Cancha de Squash y Rehabilitación de Distintas Áreas del Gimnasio de la Unidad Deportiva. Este proyecto contempla la edificación de 2 canchas de squash, la renovación de espacios del gimnasio, la habilitación de oficinas administrativas, nuevos baños y vestidores, así como la sustitución de la red de drenaje de la unidad deportiva, infraestructura que presentaba rezago acumulado durante ya varios años. La rehabilitación forma parte de una estrategia orientada a impulsar la activación física y ampliar la oferta de espacios públicos para el deporte. De acuerdo con datos de la Comisión Nacional de Cultura Física y Deporte, la disponibilidad de infraestructura adecuada es uno de los factores clave para incrementar la participación de la población en actividades deportivas y recreativas. Y las precipitaciones asociadas a la tormenta tropical Boris han comenzado a generar afectaciones en distintas regiones de Hidalgo, particularmente en municipios de la Huasteca y la Sierra, donde se reportan deslaves, caída de árboles, crecida de ríos y cierres preventivos de vialidades. De acuerdo con la Subsecretaría de Protección Civil y Gestión de Riesgos, las incidencias más relevantes se concentran en los municipios de Nicolás Flores, Huautla, Tenango de Doria, Tepeji del Río y Tianguistengo, donde se han desplegado acciones de monitoreo y atención preventiva para reducir riesgos a la población. Sobre todo las afectaciones se han presentado en los caminos y carreteras que conectan a estas comunidades con otros municipios para tener acceso. Se ha presentado deslaves, algunas rocas que obstruyen el camino y se ha estado trabajando por parte de los equipos de Protección Civil y Seguridad Pública Municipal y Estatal, limpiando estos caminos para evitar que estos municipios o comunidades queden incomunicadas. En Tianguistengo, por ejemplo, las lluvias registran desde el pasado lunes derrumbes, caída de árboles y afectaciones en caminos rurales y tramos carreteros, complicando la movilidad en diversas comunidades. En Huautla, el incremento en los niveles de los afluentes mantiene bajo vigilancia a las autoridades. Uno de los casos más relevantes es el desbordamiento del río Calabozo a la altura de Tamoyón Primero. Posteriormente, habitantes reportaron que la creciente arrastró un puente provisional que comunicaba varias localidades, dejando incomunicados algunos sectores. Por otra parte, en Tenango de Doria se mantienen activos los monitoreos ante el riesgo de deslizamiento de tierra y caída de material pétreo, mientras que en Tepeji del Río, las lluvias acompañadas de fuertes rachas de viento provocaron la caída de 11 árboles, desprendimiento de ramas, encharcamientos y el colapso de una barda, hecho que dejó a una persona lesionada que ya fue atendida por los servicios de emergencia. A este panorama de afectaciones por las lluvias se suma la vigilancia permanente de los principales cuerpos de almacenamiento de agua en la entidad. De acuerdo con datos de la Comisión Nacional del Agua, la presa Requena registra un nivel superior al 138% de su capacidad, mientras que Tashimay, Endo y La Esperanza se mantienen al límite o por encima de su nivel operativo, por lo que continúan los desfugues controlados y el monitoreo constante. Hasta el momento no se reportan personas fallecidas por estos fenómenos, sin embargo, las autoridades estatales mantienen activos los protocolos de atención y exhortan a la población a mantenerse informada a través de los canales oficiales ante el pronóstico de más lluvias durante las próximas horas. Cambiemos de tema. En una mesa de trabajo realizada en la Ciudad de México, representantes de la Comisión Nacional del Agua, autoridades federales, estatales y municipales, así como delegados de comunidades ribereñas de la presa Endo, acordaron reforzar las acciones para el control del mosco Culex.
4: Son 5 acuerdos, después de todo lo comentado. El primero es, la fumigación continúa en lo que llega a la máquina de con agua, ¿sí? se analizará la posibilidad de realizar la fumigación en casa por casa, dependiendo del personal y equipos proporcionados por los municipios de Tula, Tepetitlán y Tezontepec. Los delegados nombran a Juan Ángeles Arabia, Valentín Lugo Godínez, Pablo Tinajero Damián, Alma Nayeli Cruz Mayorga y Noé Olguín Luna para el seguimiento de la fumigación y entrega del programa de fumigación. CONAGUA hará la revisión con la SICT de los requerimientos para ampliar la fumigación solicitada. Número 2. El gobierno del estado de Hidalgo, a través de la SEMARNAT, mantiene su programa de trituración. 3. La maquinaria de CONAGUA llegará a finales de agosto y se hará una medición al mes siguiente de la puesta en marcha. 4. Las otras dos máquinas, una adquiere el gobierno del estado con Pemex y la segunda SEMARNAT, cada que llegue una máquina se hará un análisis de rendimiento.
5: Cada que
6: se reporta
5: en marcha se hace una revisión mensual al mes.
6: También en la del primer punto dice posibilidad. Queremos que sí se fumigue casa por casa.
7: De hecho sí se va a apoyar los municipios y vamos a
6: apoyar. Sí, entonces casa por casa.
8: Casa por casa,
7: la posibilidad no.
0: Esta reunión es la que ya se había pactado y estaba programada para hace unos días, pero la situación en la Ciudad de México pues está de locos, entre manifestaciones, cierres vehiculares, pues estos cinturones de seguridad por la cuestión del Mundial impidieron que la reunión se pudiera llevar a cabo. Ya se hizo y llegaron a estos acuerdos. De hecho, la presidenta municipal de Tepetitlán, Ana Elsa Castillo Sea, platicó con mi compañera Raquel Linares de Enfoque Regional, donde detalló los acuerdos alcanzados durante este encuentro y explicó los siguientes pasos en la estrategia conjunta para atender esta problemática ambiental en los pueblos ribereños de la Presendó.
9: Se va a continuar con la fumigación de esta manera periódica, pero ahora con la modalidad casa por casa, el municipio de Tepetitlán, el municipio de Tula y el municipio de Tezontepec, vamos a estar apoyando con vehículos y personal para poder apoyar en el fumigado casa por casa. Realmente nosotros estábamos solicitando la trituración como en 1993, que funcionó y que gracias a eso la problemática del mosquito y del lío había acabado, pero ellos hoy en día a través de la directora Mayela, mencionan que ya adquirieron maquinaria. Esta maquinaria son cosechadoras de lirio, que cada vez que vayan cosechando el lirio lo van a ir haciendo tipo paca y se va a estar embarcando en otro medio de transporte a la superficie, de ahí pues generar, darle otro tratamiento. Meramente lo que ellos ya traen es eso. Nosotros solicitábamos que si no se adquirían las trituradoras, por lo menos se rentaran, incluso se les dieron algunas opciones de poder hacer otro método. Sin embargo, pues ellos mencionan que ya hicieron la adquisición de la maquinaria, así como también Pemex ya hizo la donación de una cosechadora. Entonces, meramente pues es esperar a que ellos presenten la maquinaria y se empiece a trabajar y ver el avance. La maquinaria que va a donar Pemex también es una cosechadora. Uh-huh. La Secretaría del Medio Ambiente va a donar otra cosechadora y lo que es CONAGUA ya hizo la adquisición de una cosechadora. Entonces prácticamente van a ser tres maquinarias que van a estar trabajando en la zona de la presa. Okay. Y se continuaría con la trituración con las cuatro máquinas que está trabajando el gobierno del estado.
0: Ya en entrevista previamente habíamos platicado con personal de CONAGUA y nos había platicado esta situación de que en el segundo semestre de este 2026 iba a llegar la maquinaria, iba a estar trabajando. Ellos hablaban hasta el mes de septiembre en aquella entrevista. Ahora se habla que ya en los próximos meses se estará trabajando este tema, que urge, sí urge. Los pobladores así lo han expresado, las condiciones climáticas propician que el mosco Culex pues esté aún más presente en la presa y en estas 22 o ya algunas otras más comunidades que sufren de este problema, y que sobre todo también se atienda la situación del lirio acuático. Vamos a darle puntual seguimiento a estos trabajos y cómo van impactando la vida de los pobladores de estas comunidades ribereñas de la presa Endo. Hay otro problema: productores agrícolas de la región Tula-Tepeji manifestaron su inconformidad por la falta de atención a las problemáticas que enfrenta el sector rural y cuestionaron el desempeño de legisladores federales y locales, a quienes señalaron por la ausencia de resultados en temas relacionados con el campo hidalguense. Hay que decirlo, sí, hay algunos funcionarios públicos que ya están más en campaña que, pues, atendiendo las necesidades o escuchando a la ciudadanía. Ya están más preocupados por posicionar más su imagen que por trabajar para lo que fueron electos. Durante una reunión realizada en el municipio de Tlahuelilpan, usuarios de aguas residuales de la unidad de riego del canal de Fuerza Tlamaco Juando expusieron diversas preocupaciones que están vinculadas con la disponibilidad de agua para riego, la infraestructura hidráulica y la necesidad de fortalecer las acciones de apoyo a la actividad agrícola en la región. En el encuentro, el dirigente del Movimiento en Defensa de las Aguas Negras, Rosendo Cruz Rufino, expresó que los productores enfrentan desafíos crecientes relacionados con la operación de los sistemas de riego y el mantenimiento de la infraestructura que sustenta la actividad agrícola en el Valle del Mezquital.
8: Nuestra diputada de Tzontepec, Viridiana Cornejo, nuestro excelente diputado de Tula, el Puma, que nadie lo conoce, los diputados locales, senadores, ¿dónde están? La Cámara de Diputados, cada Cámara de Diputados del Congreso de la Unión y los senadores tienen jurídicos. ¡Órale! Que vengan a denunciar las empresas. Ellos no les cuesta nada más que ejercer la justicia, buscar la justicia y defender al patrimonio de los campesinos. Esa es una verdadera justicia social. Ya se vienen las votaciones, ahí vienen a arrastrar el hocico por el voto. ¡Ay! Voy a ser la voz en el Senado de la República de los campesinos, hijos de la... Llegan a ser senadores y no los encuentran ni en la sección amarilla. ¿Dónde está Sahel Hernández Cerón? ¿Dónde está Carolina Villán? Cuauhtémoc Ochoa. Miren, tomen, chispen su mano los campesinos.
10: ¡Justicia! ¡Justicia! ¡Justicia!
11: Estamos en un país libre, podemos salir sin problema. No se dejen amedrentar. Y los compañeros que están en las mesas de diálogo, los invito a que lean y sepan a qué es lo que realmente van y qué pueden y qué no pueden hacer. No hay intimidación.
10: No hay
11: intimidación. Todos somos ISTE.
10: Todos somos ISTE. Todos somos ISTE. Todos somos ISTE. Todos somos ISTE.
0: Tras días de movilizaciones y mesas de negociación, trabajadores del Hospital General ISSSTE, doctora Columba Rivera Osorio de Pachuca, lograron una serie de acuerdos con autoridades federales. Las quincenas adeudadas ya fueron cubiertas desde el pasado lunes, mientras que el resto de los pagos será liberado durante la presente semana. También dentro de los acuerdos alcanzados destaca la separación de 4 elementos de seguridad privada señalados por los manifestantes por presuntas agresiones durante la protesta del pasado viernes, cuando la movilización derivó en un bloqueo sobre el Boulevard Felipe Ángeles. Asimismo, se acordó revisar las condiciones laborales y salariales del personal de guardias y suplencias, una demanda que los trabajadores han señalado de manera reiterada debido a la creciente carga de trabajo que enfrenta el hospital. Aunque las actividades médicas continúan con normalidad, los inconformes señalaron que mantendrán visibles las pancartas colocadas en el nosocomio hasta que se concrete de manera oficial la baja definitiva de la funcionaria y se cumplan los compromisos establecidos en la mesa de diálogo.
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11: Saludo con mucho gusto a todo el auditorio de Enfoque Regional de las 7 de la mañana y tenemos el honor de que nos acompañe aquí en exclusiva, en esta entrevista vía telefónica, la secretaria de Turismo del Estado de Hidalgo, Liz Quintanar. Bienvenida aquí a Enfoque Regional.
12: Amigos de Enfoque Regional, qué alegría saludarles, qué felicidad decirles que somos la cuna del fútbol y que el Mundial ya llegó. Con mucho gusto les comparto que el gobernador del estado, Julio Menchaca, dictó una estrategia de promoción, así que nosotros aprovechamos todos los momentos y sobre todo un escenario tan extraordinario como lo es el Mundial. Son fechas en las que las personas voltean a mirar en donde se están haciendo actividades. Así es que, amigos de Tula y de toda la región, les comento que estuvimos a nivel nacional e internacional. La embajadora en propia voz, excelentísima embajadora Sisulú, decía, hoy, mientras ustedes dormían, amanecieron en todas las noticias de Sudáfrica, y es que vinieron

0: un extraordinario lugar y momento para difundir que Hidalgo tiene algo y que vengan diferentes nacionalidades. Y claro que les hemos hablado de los atlantes de Tula. Vino una rusa y llegó a la Secretaría de Turismo y dijo, solo quiero ir a los atlantes de Tula. Y dijimos, hay mucho más. Y dijo, sí, pero mi viaje lo hice a México y entre ellas mi interés es ir a Tula. Así que Tula sigue siendo el consentido de muchos turistas.
1: Qué increíble, secretaria, porque aparte sabemos que el gobierno federal destinó recursos para las zonas arqueológicas, entre ella la zona de aquí de Tula de Allende. ¿Cuáles son las actividades que se tienen previstas aquí en esta región de Tula para esta promoción del mundial, para atraer turistas y también para los locales o los propios hidalguenses que nos puedan visitar desde otros municipios?
0: La invitación a que vayan al pueblo con sabor que es Tula. En ningún lugar les van a hacer un taco de chimicuiles con una salsa como en Tula. Ese mercado gastronómico, a todos los que nos escuchen, háganle un favor a su estómago y vayan a desayunar, a comer o a cenar a Tula. Tiene unos restaurantes muy bien montados, únicamente busquen en las redes sociales, tanto del ayuntamiento como de Tula Travel, están haciendo un trabajo extraordinario. Con ver esos videos se antoja ir a Tula y por supuesto lo que provoca el interés internacional, que es la zona arqueológica. Vi una promoción que decía, ven a ver el amanecer a Tula, pero yo también los invitaría a ir a ver el cielo estrellado a Tula. Se ve Venus, el lucero de la mañana, de una manera extraordinaria. Hay muchas actividades, hay astroturismo, hay turismo gastronómico, por supuesto turismo arqueológico, y nosotros le estamos diciendo al mundo entero que vaya a Tula. Y a Tula, amigas y amigos, todos los que nos escuchan, hacerles la invitación a nombre del gobernador Julio Menchaca Salazar. Saben, hicimos en la Secretaría de Turismo, por encomienda de nuestro gobernador, un videomapping que es alusivo al mundial y se estará proyectando en dos lugares, en Real del Monte, porque es la región en el que se jugó a la llegada de los ingleses el fútbol, y en Pachuca, en ese gran balón que es el museo avalado por la FIFA, pero que está en el Parque Cultural Hidalguense que el gobernador acaba de remodelar como otra de las estrategias de cultura y deporte. ¿Qué les parece si todo junio y todo julio ustedes deciden venir miércoles y jueves o viernes y sábado, porque se estarán proyectando y son dos videomappings totalmente diferentes que te evocan la historia del mundial de nuestro país y bueno, en nuestro territorio? El videomapping es una proyección de luces con audio que se da en la noche para que se proyecte sobre una superficie. Las dos superficies serán la iglesia de Real del Monte. Vengan viernes y sábado a Real del Monte, cafecito, chocolatito, paste y videomapping. O Pachuca capital, que tiene más de 14 museos.
1: Secretaria, y justamente en medio de todas estas actividades por la Justa Mundialista de 2026, sabemos que en Campo Marte, en la Ciudad de México, va a haber una actividad del Fan Fest. ¿Hidalgo va a tener presencia?
0: Hidalgo va a tener presencia. Invitamos a cocineras y cocineros tradicionales de todo el estado. Tula estará representado de cualquier manera porque hay tortillas y hay chimicuiles. Hay una área que junto al Auditorio Nacional, para ubicar a todos los que te escuchan, tu auditorio, está el Auditorio Nacional en Ciudad de México. A un lado está Campo Marte. Y la presidenta de la República indicó que haya para todos los gustos y que haya un lugar en donde se esté proyectando el mundial y las personas puedan conocer y saborear la gastronomía de todo México. Nosotros llevaremos barbacoa, chimicuiles, escamoles, enchiladas, cecina, pastes y se llama Itacate. Toda esta información que estamos dando en esta entrevista la pueden encontrar en las redes sociales de la Secretaría de Turismo. Invito a seguir estos sitios porque aparece pura información turística en el de Secretaría de Turismo, Hidalgo Travel y Liz Quintanar. Como Secretaria de Turismo, siempre comparto todas las noticias. Campo Marte será la puerta de entrada a Itacate. Itacate es el área donde estarán las cocineras y cocineros tradicionales de todo México y por supuesto Hidalgo estará presente. No tiene costo alguno ingresar a Itacate.
1: Secretaria, ¿esto en qué fechas vamos a poder encontrarlo?
0: Todo el mes del mundial, del 11 de junio a 19 de julio.
1: ¿Vamos a poder asistir al Campo Marte, a este FanFest?
0: Sí, al Campo Marte, sí.
1: Y secretaria, aquí vale la pena ya para llegar a esta recta final de la entrevista, cabe destacar que la señal de Super Estéreo 100.5 llega a cualquier parte del mundo a través de nuestra aplicación móvil. Entonces seguramente muchos turistas nos están escuchando y aquí viene también una parte importante para quienes nos visitan de otros lugares, ya sea de otros estados, de otros municipios, incluso de otros países. ¿Cómo puede funcionar el tema de la reservación sin caer en como una estafa? ¿Cómo asegurar que sea un hospedaje seguro aquí en Hidalgo para que puedan visitar los pueblos mágicos, los pueblos con sabor? ¿Cuál sería su recomendación?
0: Cuando estén haciendo una reservación,

0: la vía que sea, díganle, ¿tiene registro nacional de turismo? Compártamelo. Si una empresa tiene registro nacional de turismo, que eso es como el acta de nacimiento de las empresas turísticas, es que es una empresa formalmente constituida, con domicilio fiscal, con cuenta a la cual se le puede depositar y por la cual responde Turismo Federal y Turismo Estatal como una empresa legalmente constituida. Si no les enseñan, les muestran, le mandan la foto o les exhiben su registro nacional de turismo, mucho ojo, porque además el registro nacional de turismo está georreferenciado y está en una lista.
1: Vale la pena recordar a nuestro auditorio que estamos conversando con Liz Quintanar, secretaria de Turismo de Hidalgo. ¿Algo más que desea agregar antes de despedir esta gran charla?
0: El cielo de Hidalgo, el cielo de México, los espera con lugares tan maravillosos como Tula, como los pueblos mágicos, los pueblos con sabor. Tenemos aguas termales y tenemos manantiales, tenemos gastronomía, Valle del Mezquital, Sierra Huasteca, Sierra Alta, Sierra Gorda, la montaña. ¿Quieres saber más? Visita las redes sociales de la Secretaría de Turismo y hay una guía completa. Venga a Hidalgo, porque en Hidalgo se les quiere recibir y los esperamos con los brazos abiertos. Super Estéreo, amigos, un abrazo desde la Secretaría de Turismo del Estado de Hidalgo y deseo excelente día.
2: Gracias a la secretaria de Turismo de Hidalgo, Liz Quintanar, por esta importante información. Gracias por el tiempo también. Es una mujer que anda muy activa, que trabaja muchísimo y que lo ha hecho muy bien en esta administración del gobernador Julio Menchaca Salazar. Gracias por el tiempo, secretaria. Oye, antes de despedirme, ayer se publicó un oficio, un oficio por parte del despacho de la Secretaría de Gobierno, donde exhorta a los municipios a evitar la transmisión o retransmisión pública de partidos de la Copa del Mundo 2026 sin contar con permiso, licencias o derecho de transmisión. Ya la secretaria había comentado, de hecho la secretaria de Turismo, que transmitir un partido en plaza pública estaba por ahí de los 2 millones, 2-3 millones de pesos para poder tener los derechos, y esos derechos se le tendrían que comprar a la televisora de Televisa, de allá. Allá se tenía que hacer el contrato. Cualquier evento público, pantalla pública que se transmite un partido de fútbol, ya sea de la selección mexicana o otra selección, pues tendrá multas si no tiene la licencia. Ya en Zimapán, el gobierno municipal había anunciado la instalación de una pantalla y dijo, no, nos equivocamos, cancelado el evento, no va a haber nada de partido en la plaza pública. Ahí está el tema, lo que decíamos al principio, un mundial en casa y algunos no son invitados. Gracias por acompañarme. A nombre de Nadim Asjane, Carlos Domínguez, soy Rodolfo López Mera. Mañana estamos ya iniciando el mundial de la Copa FIFA 2026.
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5: Drivers, feliz miércoles. Vamos con la información vial. El Hoy No Circula opera de manera normal, no circulan los vehículos cuyo holograma sea 1 o 2 y su engomado color rojo, es decir, con terminación de placa 3 y 4. Continúan maniobras con cierre intermitente de incidente en el kilómetro 62+500 del Arco Norte, dirección a Tlacomulco. Se tiene una fila de 13 kilómetros, retraso de 50 minutos, utiliza vías alternas. Sobre la autopista México-Querétaro, kilómetro 92, dirección Ciudad de México, hay reducción de carriles por atención de accidente. Maneje con precaución. Este es el reporte vial. 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

0: ¿Cómo está? Buenos días. Aquí estamos. Ayer, pues nada más nos dieron la oportunidad de salir con Lore Jiménez, ¿verdad? En Cocinando. Fue lo único que nos dieron oportunidad. Pero hoy sí, miren, aquí estamos. En vivo para todos. Aquí estamos,
1: es sin miedo al éxito, papi.
0: Exacto, hoy sí, mira. Aquí estamos, ya listos, preparados para acompañarte de aquí hasta las 9 de la mañana. Charly Domínguez con nosotros, ahí en el mando de la cabina de transmisión. Yo soy Cristian García. Y no,
1: es ya. Que... ¡Ulala, chulada!
0: Chulada, papito. Papito chulo. Oye, pues es que ya estamos, pero ya más que listos, puestos y dispuestos para este ambiente de la fiesta del fútbol.
1: ¡Claro!
0: Que aquí en Super Estéreo, a partir del día de ayer, la fiesta del fútbol se va a pasar desde el día de ayer, que fue 9, hasta el próximo 19 de julio. Estará transmitiéndose la fiesta del fútbol con Javier Trejo Garay y Fernando Espinosa, con todo el análisis y todos los resultados y todo lo que tenga que ver con el tema de la fiesta del fútbol. Pero aquí los viernes estaremos con nuestros compañeros Jesús González, Rodolfo López Mera. Mira, ya hasta me aventaron aquí uno de estos para celebrar una espumita, mira.
2: ¿Qué dices?
0: Ellos están los viernes en la fiesta del fútbol, que también desde febrero los andan buscando. Sí, mira, me aventaron aquí. ¡Órale! Entonces, bien interesante todo este tema, todo lo que se vive alrededor y el color de la fiesta del fútbol aquí a través de Super Estéreo 100.5. Y también, miren, a través de nuestra página. Por eso quería estar el día de hoy con ustedes aquí presente, porque no hay nada como esa cercanía. Yo sé que ustedes me están escuchando a través de nuestra señal del 100.5 en la frecuencia modulada. Oye, saludos a toda la gente allá en San Antonio, Zaragoza, en Actopan, ayer que estuvimos por allá, en el Arenal. Y muchas gracias. Sí, en verdad que la señal de Super Estéreo 100.5 hasta allá llega. Y más allá, Ixmiquilpan, Tasquillo, muchas gracias a toda la gente que nos hemos encontrado en el camino, Francisco y Madero, en Progreso, en Mixquiahuala, muchas gracias. Tenemos un número de WhatsApp que es el 773-731-8839 para que ustedes se comuniquen con nosotros. Vamos con esto de Edel Muñoz y Cristian Castro, pero déjenme decirles que ustedes ya pueden entrar a nuestra página superestereo.fm. ¿Y qué tanto sabes de fútbol, Charlie? ¿Qué tanto sabe Jesús González de fútbol que presume que ¡ay, mis Chivas!
2: ¡No creo!
0: Sí, exactamente, yo tampoco creo que sepa. Rodolfo, el maestro Rodolfo, ¡claro que sabe!
1: ¡Claro!
0: Pues queremos que todo eso que tú sabes y conoces del fútbol, entres a superestereo.fm y lo plasmes ahí. Ahorita te damos más detalles.

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4: ¿Se acuerda de esa playera azul de la selección de Argentina en la final ante Alemania en México 86 en el campo del Coloso de Santa Úrsula? Bueno, pues miren, resulta que esas playeras las fueron a buscar a Tepito. Gente del staff de Argentina las encontró, se las presentaron a Diego Armando Maradona y dijo, esta está lindísima. Y por eso traían incluso unos números dorados que eran de fútbol americano y que se los pegaron un día antes, igual que el escudo de Argentina. ¿Por qué? Porque según decía Bilardo y el resto de los jugadores, que la playera alternativa era una condición distinta porque era muy pesada y les iba a afectar a los jugadores. Por eso cambiaron playeras compradas en Tepito para ganar el título de la Argentina de México 86, la Argentina de Diego.
5: Que somos un equipo, que no tenemos nada de estrella ni nada que esconder, ¿no es cierto? Porque todo el mundo se brinda.
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1: Ataque armado en Tepeji deja a una persona sin vida.
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1: Buenos días, hoy es miércoles 10 de junio. Soy Nadime Asjane y cada hora te estaré presentando un avance informativo. Un hombre de 71 años perdió la vida en la comunidad de La Estancia, en Atotonilco el Grande, tras un presunto ataque de abejas. De acuerdo con los primeros reportes, fue localizado inconsciente cerca del rancho Los Topos y paramédicos de Protección Civil acudieron al lugar, pero confirmaron que ya no contaba con signos vitales. Elementos de la policía de Pachuca localizaron a una mujer que contaba con ficha de búsqueda vigente emitida por la Procuraduría de Hidalgo. La mujer fue ubicada en el fraccionamiento Haciendas de Hidalgo tras un reporte ciudadano al C4. Luego de recibir atención médica y confirmarse que se encontraba en buen estado de salud, fue canalizada a las autoridades correspondientes para su resguardo y seguimiento. Por intentar ganarle al paso al tren, un automóvil fue embestido ayer durante el mediodía en la comunidad de Teocalco, en el municipio de Tlaxcuapan. Una mujer resultó lesionada y fue trasladada para recibir atención médica. Por otra parte, una persona perdió la vida tras un ataque armado registrado la noche de ayer en la colonia Tianguistengo La Romera, en Tepeji del Río. El hecho ocurrió en la esquina de las calles Francisco y Madero y Juárez. Paramédicos confirmaron que la víctima ya no presentaba signos vitales. La Procuraduría General de Justicia de Hidalgo ya inició las investigaciones. 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
1: 8 de la mañana ya con 9 minutos. Viene con nosotros ya en el siguiente bloque Verónica Velasco, que seguramente nos traerá un tema muy interesante para que te quedes con nosotros en esta mañana de miércoles. Hoy 10 de junio del año 2026. Vamos con Omar Chaparro.

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1: Déjanos saber cómo va tu miércoles, cómo te preparas para la fiesta del fútbol a través de nuestro número 773-731-8839, que es nuestro número de WhatsApp. Queremos leerte en esta mañana y escucharte. Mientras tanto, vamos con Ana Bárbara.

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10: Vamos en este momento, si les parece bien, vamos a compartir un tema muy interesante como todos los miércoles que tenemos este espacio de reflexión. Y para eso nos acompaña Verónica Velasco. Mi querida Vero, ¿cómo estás? Buenos días.
11: Hola, Cris. Yo estoy muy bien. ¿Cómo estás tú?
10: Bien, pues ya, mira, preparados, listos con la bandera, la matraca y todo, porque mañana pues arrancamos ya con la fiesta del fútbol, oye.
11: Yo bien emocionada internamente por el fútbol. Fíjate que no tanto, pero yo soy muy feliz cuando otras personas son felices a mi alrededor.
10: Eso está bien. También se trata de esa parte, ¿no?
11: Sí, y siento que eso es lo bonito de cuando se trata de algo así, porque como que va creando comunidad muy interesante, ¿no?
10: Exacto. Tiene esa emoción, la adrenalina, y como que se olvida la gente de todo lo que trae en su mente, en su cabeza, y disfruta el momento, ¿no?
11: Sí, y eso es lo que justamente a mí me llama la atención, o sea, incluso a las personas que a mí personalmente no soy mucho de fútbol o de deportes, pero eso me encanta, o sea, me encanta que la gente se emocione, hace comunidad, y de pronto todos somos fans del fútbol, aunque no sepamos nada, ¿no? Ese tipo de cosas.
10: Exactamente, exacto, hay que vivirlo. Hay que vivirlo y hay que sentirlo. Oye, me queda Vero, ¿y qué traemos para esta semana?
11: Ay, pues mira, está muy interesante. A veces yo les traigo temas que van pasando como en la semana en mi consulta. Como que no sé qué pasa, que de pronto algo surge y entonces platicamos de eso, ¿no? Uh-huh. Hoy vamos a platicar acerca de cómo construir bienestar, incluso cuando se vive con alguna condición de salud que es crónica y que, bueno, afecta mucho a nuestra calidad de vida.
10: Ok. ¿Cómo? Y además de nuestro estado de ánimo, de pronto también, ¿no?
11: Ay, sí, todo afecta. Entonces, justo de eso vamos a platicar.
10: Perfecto, pues adelante, ponemos atención, te escuchamos.
11: Ay, qué emoción. Pues es que, mira, justo hablábamos la semana pasada de que hay ciertas cosas, ciertas situaciones que no están en nuestro control y cómo luchar con eso mentalmente constantemente nos afecta mucho. Atosamos esta frase del universo de la guerra de las galaxias. Uh-huh. El camino así es, para aprender o recordarnos el proceso de aceptar este tipo de situaciones. Que recordemos que aceptar no es rendirse ni resignarse, es poder ver la situación tal cual es, incluyendo el hecho de que no podemos cambiarla. Una de ellas justamente es, por ejemplo, cuando nos dan la noticia de que vivimos con una condición pues de salud, ya sea en nuestro propio

cuerpo, o también cuando convivimos con la condición de salud, cuando esa noticia es para un ser querido, y significa que ahora entonces esta condición forma parte de nuestras vidas. Es una de las cosas más complicadas de aceptar, lo admito, sí es complicado. Las condiciones crónicas son las que con las que vivimos toda la vida, que es diferente a una enfermedad que tiene un ciclo donde empieza, eventualmente donde me da un gripón, me siento muy mal unos días, una semana, pero eventualmente se termina, me recupero. Las condiciones crónicas, no existe una cura, no existe una situación en la cual, digamos, se termina y listo, sino que vivimos con ella el resto de nuestras vidas. En México, las más comunes son las cardiovasculares, sobre todo la hipertensión y también la diabetes, específicamente la tipo 2. Entonces, estoy segura que todos nuestros radioescuchas, todos ustedes, si no es que viven con una de ellas, seguro conocen a alguien que sí, muy cercano, porque es algo muy común. Que también, por supuesto, hay más que esas dos, está la fibromialgia, el dolor crónico, el ovario poliquístico. Hay un montón de condiciones con, digamos, unas famosas comunes que otras. Sin embargo, aún así, muy poco se habla del bienestar justamente y la salud mental al vivir con ellas, porque usualmente el enfoque está más en justamente la parte física, qué medicina tomar, qué ejercicio hacer, con qué médico voy. Y está bien, así debe de ser, pero tampoco debemos de olvidarnos de lo otro, porque la cosa es que cuando son condiciones que afectan a toda tu vida y todo tu entorno, no podemos colocarla como solo en la categoría de lo físico, porque también nos afecta tanto mental como emocionalmente. Se vive con mucha incertidumbre, por ejemplo, por no saber cómo va a progresar la condición, cómo me va a afectar en el siguiente año y en 10 y en 20, con frustración por querer hacer cosas que el cuerpo simplemente ya no tiene la capacidad de hacer, y entonces entramos en una pelea con nuestro cuerpo, porque pueden ser cosas muy complejas, hasta las más simples en ocasiones. También está la carga económica de estas condiciones, que es bien fuerte, y sabemos que lo económico afecta el resto de mi bienestar y salud mental. Y también todo esto es algo que afecta muchísimo, que todas estas sensaciones, emociones, pensamientos que son desagradables o pueden serlo, usualmente se viven en soledad. A veces digo que las personas que vivimos, porque esto radioescuchas me incluye, yo a veces cuando hablo de esto es cuando les cuento, y yo vivo con 8 condiciones de salud crónica, las fui acumulando como colección, creo. Porque, cuando vivimos con condiciones de salud crónica, como que nos volvemos unos mentirosos por excelencia, somos los mejores mentirosos, pero no por mala onda, no se crean, sino porque a veces es más sencillo. Digamos, por ejemplo, que alguna persona que no hemos visto en un tiempo nos pregunta cómo estamos. Podríamos hablarle de cada visita médica, de cómo el sistema de salud es deficiente y me trae de un lado para el otro, del dolor que está presente cada minuto de cada día de nuestras vidas. Y eso suena exagerado, pero es real y suena muy difícil de explicar. Y entonces usualmente decimos, bien, y no significa que no estemos bien necesariamente o no estemos en nuestra base, como estamos usualmente todos los días, pero es algo como muy vago, que realmente no describe la sensación real. Y muchas veces eso lo hacemos porque nos hemos topado con incomprensión por parte de otros, o consejos que la verdad son algo como vacío, tipo échale ganas o cosas así, que desaniman bastante, la verdad. Y entonces, como que tomamos ese recurso. Pero si lo has hecho, también significa que ponemos una barrera entre la realidad de vivir con esta condición. Y entonces eso dificulta mucho el relacionarnos con ella adecuadamente, para finalmente aceptarla como parte de mi vida. No solo le digo al otro una mentira o una cosa, una respuesta muy vaga que no describe la realidad, también me la digo a mí. Y es obvio, porque ¿quién querría aceptar algo así? Nadie queremos aceptar, es una verdad muy desesperanzadora. Pero, como platicamos antes, esa insistencia en no aceptar algo que no podemos cambiar realmente no nos ayuda en mucho. Entonces, ya sea que tú vivas con una o más condiciones de salud o algún ser querido tuyo la vive, quiero compartir como 3 cosas muy concretas para pensar y practicar. La primera es aprender a separar lo que vives de lo que eres. Porque sí, vives con diabetes todos los días, vives con ella, pero no eres la diabetes. Yo vivo con dolor crónico, pero no soy el dolor crónico. Y sí, siento dolor todo el tiempo, pero además siento muchas otras cosas. Siento amor, cariño, sorpresa, tristeza, placer, alegría, desánimo, un montón. También pienso en el dolor y en la condición y mucho, pero pienso

0: le ponemos atención al cuerpo, porque sabemos que no vamos a tener una cura mañana a lo que tenemos. Entonces, ¿qué pequeña o gran acción hago hoy yo para cuidarme? Y no solo físicamente, que sí, ya mismo, pero también para vivir, y no solo como mantenerme vivo, vivir. Hay veces que cuando estas condiciones nos limitan en energía o movimiento o alguna otra cosa, da la sensación de que todo lo que disfruto o disfrutaba ya no lo puedo hacer. Y puede ser que este pensamiento sí sea real, pero incluso si lo es, el camino es aceptarlo, porque eso más bien te permite tomar una decisión. Puede que aquí podrías tratar de encontrar cosas nuevas que sí puedes hacer y disfrutar, o puedes adaptarlas, o ya verás. Pero la idea es, tú puedes pelear con lo que ya no puedes hacer, si puedes, pues no le vas a ganar. O puedes encontrar la forma de, en esta nueva situación en la que estás, atreverte de todas formas a vivir, lo que sea que eso signifique ahora, una vida plena. Porque si sigues esperando el momento ideal para vivir, el momento, el día en el que no haya dolor, puede que te quedes esperando. Ya, eso no nos funciona mucho. Lo importante también es el tercer punto, porque justo se trata de esto. Presta atención a los pequeños momentos que son de bienestar. Es perfectamente natural que mucha de nuestra atención se vaya al malestar, al dolor, la fatiga, el tratamiento incómodo. Pero recordemos que el bienestar no es algo que nos pase, nos suceda, si alguien nos toca la cabeza y dice bienestar, sino que es algo que construimos. Entonces, identifica esos momentos que pueden ser sencillos, lo más probable es que sean, lo sean, rutinarios, pero que sí disfrutas. Y eso puede ser algo tan simple como sentir la luz del sol que entra por la ventana ese día. Nótalo, ponle atención, porque eso es mucho más valioso de lo que podrías creer. A veces eso es justo lo que nos sostiene en los días difíciles. Y finalmente, bueno, si tú estás viviendo o conviviendo con una o más condiciones crónicas de salud, recuerda siempre que eres mucho más que ese diagnóstico, que tu valor no depende de lo que, entre comillas, productivo que seas, y tu bienestar mental y emocional es importante. Entonces, date chance, sea amable contigo y también, pues, sea amable con tu cuerpo.
1: Qué interesante, me parece una buena práctica que hay que hacer, y no solamente enfocarnos en el mal o en ese sentir que de pronto tenemos y que se convierte en algo crónico, pero también el pensamiento se puede convertir en algo crónico, ¿no?
0: Completamente, sí, es un ciclo bien difícil que se retroalimenta, o sea, me desanimo porque no puedo hacer, no hago, y entonces me desanimo y luego no, y así, ¿no? Como un ciclo vicioso.
1: Exacto. Oye, mi querida Vero, ¿dónde te podemos localizar? ¿Dónde te podemos encontrar? ¿Un mensajito? ¿En dónde?
0: Con muchísimo gusto en mis redes sociales. Yo estoy en Facebook, estoy en TikTok y estoy en Instagram como Prisma Neurodivergente. Ahí platicamos justo de estas cosas, bienestar, salud mental y también neurodivergencia.
1: Perfecto. Mi querida Vero, pues te mandamos un abrazo y te deseamos que tengas un excelente miércoles y buena mitad de semana.
0: Muchísimas gracias y buen día a todos.
1: Gracias, igualmente para ti. Próximo miércoles estaremos nuevamente platicando con Verónica Velasco acerca de otro tema que seguramente será para reflexionar y de interés de todos ustedes. Continuamos, vamos ahora con esto de Cabá y el clásico de La Calle de las Sirenas. Para que ustedes se pongan ahorita a hacer la coreografía, ¿se acuerdan? Ahí les va, ¡súbele, Charlie!
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4: Drivers, feliz miércoles, que todo lo que se propongan se cumpla hoy y que dejen huella positiva en todo lo que hagan. Vamos con la información. Se presenta asentamiento vial de aproximadamente 3 kilómetros sobre la autopista México-Querétaro, kilómetro 93, localidad de San Francisco, Soyaniquilpan. Vía libre en Estado de México tras presencia de personas en la carretera Toluca-Ixtlahuaca. Concluyen labores de mantenimiento en el circuito exterior mexiquense, kilómetro 3, municipio de Cuautitlán, Izcalli, dirección Naifa, circulación por carril de alta. Soy Rodolfo López y te presento lo que sucede en carreteras cada hora. 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
1: ¿Bueno?
2: Sí, sí, Talía, ¿hablas tú?
1: Sí, ¿quién habla?
2: Eric, ¿cómo estás?
1: Bien, ¿y tú?
2: Oye, pues hoy hay una función muy buena. Quería ver si querías ir al cine.
1: ¿Ahorita?
2: Pues, es a las 8.
1: Es que me da pena.
2: ¿Pero por qué?
1: Pues porque hace mucho no te veo.
2: Yo tampoco, pero vamos, ¿no?
1: No sé, déjame ver.
2: ¿Qué tienes que ver?
1: Tengo que ver, pues, pedir permiso.
2: ¿Y a quién pídele permiso?
1: Es que ahorita no está mi mamá.
2: Entonces, ¿me hablas o te hablo al rato?
1: No, háblame al rato.
2: Okay.

0: qué? 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
1: Faltan ya 8 minutos para que de las 9 de la mañana. ¡Ay! ¡Ánimo! Que es miércoles. Les dije que iba a ser una semana muy corta, porque mañana pues ya arrancará la fiesta del fútbol. Entonces, por eso es que mañana ya muchos no trabajan, no tienen clases.

0: Vámonos, gracias a todos por acompañarnos. Oye, Caló sacó, el otro día lo platicamos con Fabi, que Caló sacó un tema también mundialista. Ya ves que todos, pues ahorita andan con esa onda, entonces estamos ya a escasas una, falta un día con 4 horas, 5 minutos y contando los segundos. ¿Sí? Más o menos. Para que ya pues estemos bien adentrados a la fiesta del fútbol. Que miren, es un evento que ahorita platicábamos con Rodo. Pues seguramente no va a haber otro mundial en México en no sabemos cuánto tiempo, ¿no? Tal vez, no sabemos, ¿no? Ya a lo mejor ya no nos va a tocar, no estaremos en este plano terrenal. Entonces, para los que pues no nos tocó vivir, porque pues uno estaba muy pequeño, Charlie, pues creo que todavía ni figuraba en el mapa para el México 86. Entonces, yo tendría unos escasos 5 años, 6 años. Pues no tengo, la verdad, si ustedes me preguntan, no tendría un recuerdo de México. Me acuerdo del Piqué, ¿no? Era Piqué, el chilito con sombrero, ¿no? Era el... Ajá. ¿Qué otro personaje es famoso de aquel? La Chiquitibum. Que también fue muy famosa la Chiquitibum, ¿no? Entonces, de ahí no tengo... Entonces, la verdad es que sí vale mucho la pena el poder...
1: ¿Qué?
0: ¿No ubican a la Chiquitibum?
1: ¿No? ¡No creo!
0: ¿Qué hacemos? ¡Rodo! A lo mejor Jesús puede ser que sí. Jesús.
2: Espera. ¡Quiero mi cocón!
0: Ven, ven, tantito, ven, tantito, ahí viene. Luego se hace del... Se hace del rogar a nuestro compañero Jesús. Ven, ven, rápido, no va a pasar nada, no te va a hacer nada, estoy vacunado. Toma asiento, por favor, rápidamente. Oye, ¿tú recuerdas algo del Mundial de México 86?
3: No, yo era muy pequeñito.
0: ¿Verdad que sí?
3: Yo tenía 4 años. Bueno, ¿qué quieres saber del Mundial de México 86?
1: ¡No creo!
0: Sigue pequeñito de sus manos. Como T-Rex. Oye.
3: Lo tengo más grande que tú. Las manos.
0: Oye, ¿ubicas a la Chiquitibum?
3: Claro que sí.
0: Ahí está, Carlos, ¿no? Dice que no sabe quién es la Chiquitibum. Que salió de ahí, del México 86.
3: Era modelo, ¿no?, de una marca cervecera.
0: Bueno, pero después se hizo, ¿no?
1: ¿Qué dices?
0: Originalmente era una persona que estaba ahí.
3: No, la metieron como parte de una campaña publicitaria de una marca,
0: sí, claro,
3: cervecera.
0: Sí.
1: ¡Borracho!
0: Sí, pero no era... O sea, era una aficionada,
3: era una,
0: ¿no?,
3: aficionada. Era una edecán que usaron ahí.
0: Y de pronto se convirtió famosa.
3: La hicieron actriz. Creo que hizo una telenovela también.
0: No, ¿en serio?
3: Sí,
0: no,
3: claro. No sí, la Chiquitibum.
1: ¡Chismoso!
0: ¿Cuántos años tendrá la Chiquitibum ahorita?
3: Pues, échale, son 30 años.
0: ¿70?
2: Okay. ¡Era mi cocó!
3: Hace 30 60. Años. No.
0: ¿Cuántos tendría?
3: Tendría como 22 en aquella época.
0: No sé, la verdad, no.
3: 20, 22. ¿Hace qué? ¿40 años que pasó o 50? Ajá. 40 años pasó el mundial, ¿no? Hace 40. 86, 26 o 40, ¿no? Bueno, 40.
0: Por eso soy locutor, porque...
3: Tiene como 60 años, el Chiquitibum. ¿La vas a contratar para que venga a platicar con nosotros?
0: Oye, estaría bien, ¿no? Para que suene el perfume de Gardenias.
3: Bueno, sí me acuerdo del mundial del 86 de Piqué, que era la mascota,
0: que sí,
3: era
0: sí,
3: un chile.
0: Era un con chile, su sombrero.
3: Con su sombrero. Después, exactamente, sí, sí. Que era muy distinto a la mascota del 70, que era Juanito, era un niño...
0: ¿Te igual... acuerdas de...? Por eso te dicen, traes la playera como Juanito 70, así siempre me así dice es. Papá, ¿no? Ajá. Con el ombligo de fuera.
3: Con el ombligo de fuera. Y ya Piqué es del 86.
0: Del 86.
3: Piqué en el 86 será uno de los goles más hermosos del mundo, uh-huh, hecho por un mexicano, Manolo Negrete.
0: Ah, sí, claro.
3: En un golazo, media tijera, fuera del área, un golazo. O aquel gol de Maradona, ¿no? Contra Inglaterra, uh-huh, que se lleva todo desde la media cancha. O el gol a mano de Dios, que también la mete con la mano. Sí,
0: bueno, ya le hicieron la canción de la mano de Dios.
3: Le hizo la canción, ¿no?, la mano de Dios. Así es.
0: Oye, mira, él sí sabe de la Chiquitibum. Oye, amigo, pues
3: bombita.
0: Nos escucharemos el viernes, ¿no? Ahí en la fiesta del fútbol.
3: Claro que sí.
0: El viernes a las 12 del día.
3: A ver si no nos prohíben de la FIFA, porque todos están prohibiendo.
0: Pero fíjate que era lo que platicábamos en la mañana, que Lo que pasa es que antes no veíamos tanta comercialización sobre el tema. O sea, estamos hablando de un México 86, donde no había tanta cosa como para poderlo comercializar. Ahora sí, ahora cualquier lugar podría comercializar con el tema de...
3: Bueno, la FIFA ya se ha capitalizado, ¿no? La FIFA se ha vuelto muy capitalista, creo yo, ¿no?
0: Pero
3: ya
0: también hay que recordar que privatizó. Es un tema... Es un negocio, la...
3: Sí, pero yo creo que no puedes llegar a un país y prohibir que nadie se acerque a los estadios. No puedes hacer lo que está haciendo la FIFA. Yo así lo creo.
0: ¿Tú crees?
3: Sí, claro. Y ahora, también no puedes tú prohibir que en las plazas públicas pongan una televisión y que la FIFA diga que...
0: Es que es
3: no
0: un negocio, mira.
3: Claro, pero si tú puedes, si tú tienes la transmisión, tienes el streaming, ¿por qué no puedes compartirlo? Es un negocio, estoy de acuerdo, pero se están llevando tanta lana a la FIFA que no podría darle algo al pueblo. La gente que no puede ir a los estadios, no puede... Ok, los municipios pongan las pantallas, instalar, o
0: decían
3: sea...
0: Que
3: algunos partidos, no todos.
0: Realmente
3: ¿no?
0: El Mundial no era como para los mexicanos, o sea, es como para la gente extranjera que viene a visitar México porque les queda más cerca que ir a otro país.
3: Esa parte yo la entiendo.
0: Para poderlo disfrutar.
3: Algunos amigos que han ido a mundiales me dicen que siempre caminas tramos muy largos porque no te dejan pasar. Hay muchos filtros por el tema de seguridad.
0: Sí.
3: En eso estoy de acuerdo. Lo que no está padre es que un país tan mundial, tan futbolista como lo es México, hagan eso. Que no permitan que en las plazas públicas haya la transmisión del partido, ¿no? Uh-huh. Creo yo. Pero bueno, así es esto. Ni modo.
0: Pues a verlo cada quien en su casa, ¿no? Porque las disposiciones ya están así,
3: sí,
0: de que tanto escuelas particulares como privadas y las empresas pues pueden tomar como esa parte de véanlo, no reproduzcanlo en el afuera, ¿no?
3: Ni en restaurantes se puede, ni en restaurantes. No. Ya hay una autorización que parece que tienen que pedir permiso al Indautor, algo así.
0: El INPI,
3: algo así, para que les dé permiso y puedan transmitir. Habrá que ver en qué termina esto, ¿no? Porque sí vemos un mundial muy desangelado. Al menos en México yo lo veo muy desangelado.
0: Porque, pues te digo, al final hay que entender que es un negocio y que puedes comercializar. Lo malo es que, mira, si lo entendiéramos por la parte buena... Podrías comercializarlo de muchísimas formas,
3: claro,
0: y sacarle muchísimo beneficio. Tampoco se trata de eso, porque hay empresas que sí tienen todo bien
3: pero
0: armado.
3: Pero un ejemplo, ¿no? Es negocio, estoy de acuerdo que sea negocio. Esa parte yo no la peleo. Pero ¿qué pierde la FIFA con permitir que en los municipios, en los... ¿pero qué pierde? No, lana no va a perder, porque al final de cuentas es gratis, ganando nada. Ahora,
0: pues
3: ¿tú sabías que la FIFA, cuando firmó el convenio para que hiciera el Mundial aquí en México, que lo firma con Enrique Peña Nieto, le autorizan que todo el tema de Hacienda se lo lleve FIFA? FIFA no va a dejar un solo peso para México.
0: No.
3: Entonces, ¿no podría dar como un donativo y decir, está bien que las plazas públicas se pueda ver los mundiales?
0: Pues no, porque ¿sabes cuánta gente hay atrás que no quiere eso?
3: Están llamando ahorita a la rebelión, ¿no? Que alguien se rebele y ponga una televisión. Hay que hacerlo, ¿no? Una pantalla rota que nos metan al bote, ¿no?
0: No, bueno, yo sí he visto, por ejemplo, que aquí hay varios lugares que lo han... Lo que tú no puedes hacer es promocionarlo. Entonces, sí, no...
3: Lo que no puedes hacer, creo yo, es
0: lucrar,
3: exactamente.
0: Por eso no puedes promocionar.
3: Un beneficio económico de
0: no
3: eso,
0: puedes promocionarlo,
3: ¿no?
0: Sí. Pero aquí yo he visto lugares que
3: lo van a hacer,
0: lo tienen, y con publicidad pagada en redes sociales.
3: Sí, sí lo van a hacer,
0: tal cual dice. Así
3: habrá que ver cómo qué pasa ahí, ¿no?
0: Bueno, sé de un caso aquí en Hidalgo, de un lugar, de un establecimiento que ya le llegó un requerimiento, porque la primera parte es un requerimiento. Lo que sigue es la multa.
3: ¿Quién le manda el requerimiento? ¿FIFA?
0: Sí. No, no te puedo decir nada.
3: Es que ahí es, a ver, ahí es el tema.
0: Tendría que desaparecer.
3: ¿Cómo FIFA puede multar a un al Estado mexicano?
0: No, es que el tema, no es FIFA, sino FIFA a través de los derechos de auto, por el INPI.
3: Está pero muy complejo el tema.
0: Decía Mario González, bueno, y estoy completamente de acuerdo, ¿no? En enfoque. No creo que el INPI tenga tantos...
3: tantos visores, supervisores... Exacto. Que pones
0: como para que vaya, ¿no? Aquí, ¿no? A todos lados.
3: Va a estar complejo, pero habrá que ver qué sucede.
0: Pero vamos a disfrutarlo, ¿no?
3: Vamos a gozarlo. Chiquitibum un bombita.
0: Exacto. Gracias, ya nos vamos. Jesús González, escúchalo a las 2 de la tarde en la segunda emisión de Enfoque Regional. Gracias, Charlie. Soy Cristian García. ¡Buen día! ¡Adiós!

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3: Zona Arqueológica de Tula será parte de la experiencia cultural de la Justa Mundialista 2026.
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3: Buenos días, escucha Super Estéreo 100.5 y te presento una emisión nueva de Enfoque al Instante. A casi más de 24 horas del arranque de la Justa Mundialista 2026, el gobierno de Hidalgo pidió a los 84 ayuntamientos abstenerse de proyectar partidos en pantallas gigantes si no cuentan con los derechos oficiales de transmisión. La medida fue comunicada por el secretario de Gobierno, Guillermo Olivares Reina, quien señaló que la disposición busca respetar las reglas establecidas por la FIFA para la retransmisión de los encuentros. Aunque los remanentes de la tormenta tropical Boris han perdido intensidad, este miércoles continuarán las condiciones para lluvias en Tula de Allende. De acuerdo con el Servicio Meteorológico Nacional, la ciudad registrará cielo nublado, temperaturas de entre 15 y 22 grados Celsius y hasta un 40% de probabilidad de precipitaciones. La zona arqueológica de Tula formará parte de una ruta especial de apreciación patrimonial durante la Justa Mundialista 2026. La Secretaría de Cultura Federal informó que el sitio ofrecerá experiencias únicas para visitantes nacionales y extranjeros, incluyendo la posibilidad de observar el amanecer desde la antigua capital tolteca. 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
1: ¡Buenos días! ¿Cómo estamos? ¡Excelente miércoles! Ya sobrevivimos al lunes, al martes y lo estamos haciendo muy bien el día de hoy. Son las 9:11, por supuesto, ya saben. Para llevar los controles está Micha Domínguez y para acompañarlos con todo el gusto del mundo hasta la 1 de la tarde está su locutora y amiga Fabio Ortiz. Así que vamos a ponerle... A...

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1: Ya son las 9:15 minutos.

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1: Son las 9:29, te recuerdo a qué hora suenan las mañanitas, sí, a las 10 de la mañana, para que tú te vayas reportando con nosotros al 7737-3188-39.

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6: Drivers, ¿cómo pinta su mañana? Espero que al 100.5. Vamos con la información vial. Continúan los cierres intermitentes por maniobras en el kilómetro 62+500, dirección a Tlacomulco del Arco Norte. Hay carga vehicular en la zona, circulación es muy lenta, el tiempo de retraso es de 60 minutos. Tráfico pesado desde Perinorte, dirección Ciudad de México, por auto averiado. Utilice laterales para avanzar sin contratiempos. Hay buen avance en la carretera Nopala-Tula. Conduzca con cuidado debido a que la vía presenta afectación ligera por las lluvias de los últimos días. La Sierra Alta y la Huasteca presentan tramos con piedras, tierra y ramas sobre la carretera. Conduzca con precaución si se dirige a estas regiones. Así están las carreteras en nuestro estado y la zona metropolitana de la Ciudad de México. Yo regreso en 60 minutos.
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8: De maravilla, ya nos están llegando las felicitaciones a través del WhatsApp, es 773-731-8839. También te puedes comunicar a los teléfonos de cabina, te los comparto con muchísimo gusto, 73-221-19. Y también te puedes comunicar al 73-242-55. Y no olvides visitar Super Estéreo 100.5 FM en nuestro Facebook. Ahí también hay un espacio para todos los cumpleaños.

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1: Mi cariño y mis respetos por la puntualidad y el trabajo para Wichu y también para Chistín. Son las 9:42.

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4: ¿Cómo había ilusión en México 70 por ver a nuestra selección mexicana? Que ojalá y hubiese despegado, que se hubiera tenido la capacidad futbolística para ir mucho más allá, a pesar de que por grupo se avanzó a una segunda instancia. Finalmente los italianos nos dijeron adiós y de fea forma en el estadio hoy, Nemesio 10, antes la Bombonera.
5: México 70, se tenía la ilusión porque 2 años antes se organizaron los Juegos Olímpicos en México.
4: Y la gente se abarrotó verdaderamente con la participación de los mexicanos, con medallas fantásticas del Tibio Muñoz, de Marité Ramírez, en fin, es una historia completamente distinta.
5: Pero la inercia venía, selección mexicana de fútbol.
4: El portero del Tri era Ignacio Calderón. El cuate Calderón fue portero titular de nuestro representativo, primeramente en Inglaterra 66, ahí compartió un poquito con Tota Carvajal, pero ya en 70
5: estuvo al frente del representativo mexicano en la portería, vaya. Jugamos bien.
4: Se enfrentó a El Salvador, es decir, se pasó la primera fase de buena manera y después ya Italia nos goleó en la Bombonera. Pero el cuate Calderón,
5: un hombre también identificado en la Liga Mexicana con equipos extraordinarios, ha sido un símbolo
4: de la portería mexicana. Le saluda a Fernando Espinosa Galindo.
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11: Son las 9:49 con esta canción, con el playlist de tu vida. Te vamos a acompañar a desayunar. ¿Quieres? ¿Qué vamos a comer? Unos chilaquiles, unos huevitos. ¿Quieres el cafecito, el pan, ay, el tamalito? ¿Con qué te acompañamos?

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1: Ay, esta se merece no con leche, con algo más fuerte, ¿no? No con café, con algo con piquete. Son las 9:53. Muy temprano, ¿verdad? Es muy temprano. Majo Aguilar, a través del vaso. Salucita de la buena, aunque sea con leche.
2: Ay, no, ¿por qué? ¿Por qué?
3: Borracho.

no sé cantar, pero le echo ganas. Son las 9:56. Y ahora sí, ya saben, ahorita a las 10 de la mañana vamos a ponerle la fanfarria, los cohetes y las mañanitas para todos nuestros cumpleaños. Así que feliz

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1: Buenos días, gracias por permanecer en nuestra frecuencia. Esta es la información que sobresale en la última hora. Habitantes de 5 comunidades de Guasalingo mantuvieron retenida durante varias horas a la alcaldesa Vanessa Mejía Hernández para exigir mayores condiciones de seguridad. Tras una mesa de diálogo, se acordó reabrir una caseta de vigilancia, establecer una patrulla permanente en la zona y reforzar la presencia de Protección Civil. Familiares y amigos de José Roberto Palacio Velázquez se manifestaron este martes frente a la Procuraduría de Hidalgo para exigir avances en la investigación de su homicidio. Los inconformes denunciaron que hasta el momento no hay personas detenidas y pidieron que el caso no quede impune. Además, señalaron que el presunto responsable continúa en libertad, por lo que demandaron acciones concretas de las autoridades. Diputados en el Congreso de Hidalgo impulsan una iniciativa para ampliar la licencia de paternidad en México de 5 días laborales a 12 semanas con goce íntegro de sueldo. La propuesta busca promover reformas a diversas leyes federales para que los padres puedan acompañar por más tiempo el nacimiento y cuidado de sus hijos durante los primeros meses de vida. 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
1: ¡École! Mandamos saluditos a la gente del Salto que están solicitando por acá la máquina del tiempo de Josy y Jorge Medina. ¡Arre, si queremos! Yo también, que la pongan.
2: ¡Claro!
1: Que la pongan. Son las 10:07 de la mañana. Nos acercamos a las mañanitas.

0: bandidos, como bandidos con las mañanitas, porque tenemos varias. Dice, hola, buenos días, sería tan amable de enviar una felicitación para su hijo de Felipe Olvera Porras por su cumpleaños. Gracias, bonito día.
1: Por supuesto, claro.
0: Más mañanitas, pero ahora dice así. Buenos días, por favor, puedes felicitar a mi hermano Oscar Turrubiartes de parte de Guille, con mucho gusto. Ahí está el saludo, nos está escuchando en el Estado de México. Ahí apapachamos a nuestros cumpleañeros. Dice, buenos días, Fabi. Por favor, una felicitación a mi abuelita Margarita Carvajal Trejo. Ok, señora Margarita Carvajal Trejo, muchas felicidades. Ella nos escucha en el Centro de Progreso de Atotonilco. ¿Cuántos años crees que está cumpliendo? ¡Casi 97! ¡Felicidades, señora! ¡Mucha vida! ¡Feliz cumpleaños! ¡Qué bonito que esté cumpliendo tantos años! ¡Pura vida, salud y amor rodeada de toda su gente! Vamos a mandar una felicitación al equipo Team Quesada, que se encuentra en Lázaro Cárdenas, Michoacán. ¿Ok? De parte de Josimar. Michoacán, dice aquí mi amigo, dice, saludos y felicitaciones para mi madre, la señora Margarita

0: Dionisio, que se encuentra cumpliendo años, que Dios le permita estar más tiempo en nuestra vida. La queremos mucho, de Guillermo Barrera.
1: Ah, ahí sí está.
0: El hijo barbero. ¡Borracho! ¡Feliz cumpleaños! Dice a mi nieto hermoso Nicolás Calva. Está cumpliendo 13 años. Muchas felicidades allá en la colonia La Reforma en Mixquiahuala, de parte de Alejandra Barrera. ¡Que los cumplas feliz! Un saludo para la mujer más linda de San Andrés, que es Quirina González. ¡Ay, ay, ay! Luego.
1: ¿Qué dices?
0: De parte de Dorian Jesús Torres, espero que haya podido decir el nombre. Si no, tómala, ¿qué tal si es el prohibido? ¡Saludos! Se dice una felicitación y un abrazo al profesor Hugo Pedraza Pérez, hoy en sus 15 primaveras.
2: ¿Será? ¿Por qué no me dijiste que eras casado y tenías 4 hijos?
0: ¿Será? Y que Dios lo cuide y lo bendiga siempre, de parte de la familia Pedraza Martínez en los altos de Teltipán de Juárez, de parte de, así aparece en el Facebook, Malen Martínez, ¿correcto? Ahí está.
1: ¿Qué?
0: Un fuerte abrazo a todos nuestros cumpleaños, y por acá si alguien se nos cola, con un agradecimiento. Ok, con muchísimo gusto. Y estas son sus mañanitas.

Claro que sí, vamos a estar escuchando a Alejandro Fernández muchísimo en estos días, especialmente mañana. Son las 10:14.

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11:21. Ahora sí, hora de que ustedes, como comerciantes, sí, en los diferentes negocios, se vayan reportando. Mandamos todos los saludos que ustedes quieran al aire, por supuesto. Y también si nos escriben en el Facebook, Super Estéreo 100.5 FM, los leemos.

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1: Súper bien, dice por acá, nos podrás mandar un saludo a la Tortillería La Palma. Los escuchamos en Santana Huepan, en especial a la señora Marce, que es la patrona. Mira, mira.

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6: Drivers, vamos con la información vial al momento. La carretera México-Pachuca presenta carga vehicular en ambos sentidos, entre Tizayuca y Tolcayuca. Salgan con tiempo, hay retraso en los traslados. Un incidente vial en Arco Norte, kilómetro 80, dirección a Tlacomulco, complica la circulación en el tramo Atitalaquia, Tula 1, afectación en carril de alta. Evite la zona del Boulevard de Santa Catarina en Pachuca. Si te diriges a Ciudad de México, Actopan, utiliza vías alternas debido a que el avance es a vuelta de rueda por trabajos de mantenimiento. Hasta aquí el reporte vial, sigue en compañía de Fabiola Ortiz. Yo regreso en 60 minutos.
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0: México late entre historia y tacos al pastor. 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Y cada visitante termina sintiéndose como en casa. La verdadera copa está en nuestra gente, en nuestra alegría y en la única forma de recibir al mundo con el corazón abierto. Porque en eso, México ya es campeón del mundo. Los anfitriones somos todos.
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Las 10:38, tenemos más saludos, dice Fabi. Buen día, saludos para el autolavado pichón, que diario te escuchamos aquí en la colonia Alvarado. Saludos, cuates. Échenle ganitas.

de la mañana, 41 minutos. Jenny Rivera llega con algo que se titula Basta Ya, de las últimas canciones que pudimos escuchar, disfrutar de su último álbum de Jenny Rivera. Así que hoy la tenemos para que la recordemos al 100.5 con Fabio Ortiz.

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10: Mientras estás trabajando, sí te acompañamos, mi querido Gonidín. Te mandamos un saludo a mis godines hermosos. Son las 10:48. Lo vamos a disfrutar con Pipe Bueno y Cumbia Pedregal.

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1: Fíjense, no sé si se enteraron del pleitazo que hubo con los capibaras. Ay, Dios mío santo. Pues ahora publican: los capibaras somos poliamorosos. O sea, ya están los tres, beso, abrazo y toda la cosa. ¿Será real?

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3: Sentencian a pareja por homicidio ocurrido en Mixquiahuala.
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3: Buenos días, gracias por permanecer en la frecuencia del 100.5. Te presento lo que destaca en la agenda informativa. Cada agente del Ministerio Público en Hidalgo tiene a su cargo en promedio 485 carpetas de investigación, cifra que casi duplica la media nacional. De acuerdo con un informe de la organización Causa en Común, la Procuraduría Estatal acumuló más de 200.000 carpetas al cierre de 2024, ubicando a la entidad en el sexto lugar nacional con mayor carga laboral para sus fiscales. El Sistema Estatal de Protección Civil mantiene el semáforo amarillo en el Valle del Mezquital, la Sierra Alta y la Huasteca debido al incremento en los niveles de ríos y corrientes de agua. Las autoridades informaron que la medida preventiva busca alertar a la población ante posibles desbordamientos, deslaves o afectaciones carreteras, por lo que exhortaron a mantenerse atentos a los avisos oficiales. Una mujer identificada como Vanessa y su pareja sentimental fueron sentenciados a 32 años y 8 meses de prisión por el homicidio de Miguel, ocurrido en diciembre de 2022 en Mixquiahuala. De acuerdo con las investigaciones, la víctima fue atacada al interior de una vivienda y los responsables intentaron ocultar el cuerpo en el patio del inmueble. La intervención de vecinos permitió alertar a las autoridades y concretar la detención de los ahora sentenciados. 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
3: Informó Nadine Asjane.
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5: Les paso el dato, fíjense que la banda, sí, la madre de todas las bandas, El Recodo, es la quinta vez que con su música se hacen presentes en un evento mundialista. Lo hicieron en Japón, Corea 2002, en Alemania en el 2006, en Sudáfrica 2010 y en Rusia 2018.

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1: Son las 11:08. Enrique Iglesias viene con algo que necesitamos hoy en día. Mucha esperanza.

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1: Son las 11 con 12 minutos. El que quedó súper enamorado de Argentina porque se puede dar un break con su familia para relajarse después de tanto trabajo es Ricardo Arjona.

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1: Saludos para María Teresa Hernández Bárcena. Dice, buen día, le puedes mandar una felicitación a mi hija Juliana Montserrat Maqueda Hernández. Hoy cumpleaños de parte de la familia Hernández Bárcena y Maqueda Hernández. Muchas gracias. Felicidades, Juli, que te la pases muy bien.

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1: Saludos para Alejandro Maturano, que hoy está cumpliendo años. ¡Felicidades! Síganse reportando con nosotros al 773-731-8839. Amo leerlos, amo escucharlos y mandar toda su buena vibra al aire aquí al 100.5.
2: ¡Chismoso!

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1: Como dicen, ahora sí, ya no es ensayo. Timbiriche se presentó en el auditorio. Benny, también Mariana Garza, Alex, Diego, Schwenig. No, se puso bastante bueno. Puro bailar y cantar con ellos. Qué buenos recuerdos.
2: ¡Con permiso!

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1: Saludos para Osvaldo Joan Alvarado. Le manda saludos al padre Noé Valdés Vázquez. Saludos desde Ajacuba. Son las 11:29. ¡Qué voz! La verdad es que sí me gusta cómo canta y mucho la Josa. Y esto se llama Me Equivoqué.

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7: Driver, soy Rodolfo López. Vamos con la información vial. Se alerta a los automovilistas sobre la presencia de múltiples baches sobre la autopista México-Tuxpan, en el tramo conocido como la recta del Tejocotal, entre los kilómetros 106 y 124 con dirección a la Ciudad de México. Automovilistas reportan la presencia de un vehículo incendiándose sobre la carretera Ixmiquilpan-Actopan, a la altura de la comunidad de Tachadó. Tenga cuidado si circula en la zona. Accidente en Arco Norte, dirección a Tlacomulco, antes de la caseta Tula 1, provoca avance lento. Tenga precaución. Hasta aquí el reporte vial, te dejo en compañía de Fabiola Ortiz. Recuerda, faltan unas horas para el inicio del Mundial.
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Espero que te esté dando tiempo de hacer todas tus actividades, adelantarle antes de que los chavitos regresen a casa, que ya sabes que llegan bien cansados y aparte con mucha hambre.

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1: De maravilla, les platico que Yuri se va a estar presentando el 6 de noviembre en Monterrey, haciendo homenaje a grandes señoras como Selena y también Rocío Dúrcal. Estará con Mariachi y también habrá nuevos temas, así que no te lo puedes perder.

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4: Fue 28 de mayo de 1970. Estamos hablando del último entrenamiento de la selección mexicana de fútbol antes del debut en el Mundial frente a la Unión de Repúblicas Socialistas Soviéticas, que fue en el Estadio Azteca.
5: Fútbol México 70.
4: En la última jugada llovía y Juan Manuel Alejandres, que pertenecía al América, tuvo un choque con Alberto Onofre. Lamentablemente Onofre, que era la gran maravilla del fútbol mexicano en aquel momento, era el creativo, era el cerebro, sufrió fractura de tibia y peroné en la pierna izquierda. Ha sido una de las lesiones más tristes, lamentables y fuertes que ha tenido un integrante de selección mexicana de cara a una Copa del Mundo.

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1: Las 11:49.

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1: Son a las 11:53. Es Fey y viene moviéndolo absolutamente todo para que ustedes, mientras están preparando la comida, también se vayan moviendo.

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1: Esta semana definirán viabilidad de consulta ciudadana sobre tauromaquia en Hidalgo.
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1: Buenas tardes, ya es mediodía. Te presento una nueva emisión de Enfoque al Instante. Un total de 92 servidores públicos de dependencias estatales forman parte del padrón de funcionarios sancionados en Hidalgo. De acuerdo con los registros, las principales causas son el incumplimiento en la presentación de la declaración patrimonial y diversas faltas administrativas. Las sanciones aplicadas van desde amonestaciones públicas hasta inhabilitaciones temporales para ejercer cargos públicos. Las áreas con más casos son Bienestar, el DIF Hidalgo e Infraestructura. Habitantes de la comunidad indígena de San Ildefonso, en Tepeji del Río, se manifestaron en el Congreso de Hidalgo para denunciar una presunta intervención del gobierno municipal en la designación de su autoridad comunitaria. Los inconformes solicitaron la intervención de legisladores estatales para garantizar que se respete la decisión tomada en asamblea y los usos y costumbres de la localidad. El Tribunal Superior de Justicia de Hidalgo resolverá esta semana si procede la consulta ciudadana relacionada con la tauromaquia. La presidenta del Poder Judicial, Rebeca Aladro Echeverría, informó que el análisis jurídico ya está en marcha y deberá concluir antes de este jueves. La revisión busca determinar si la solicitud cumple con los requisitos establecidos en la Ley de Consulta Ciudadana del Estado. 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
1: Informó Nadime Asjane.
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1: Dicen que el corazón se sana gastando dinero, y lo digo porque se acaba de comprar a Peso Pluma un Ferrari de alrededor de $900,000. Poquito para él, mucho para nosotros, pero estrenando el carrazo está, uy, sensacional.

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1: La hora exacta, las 12:19.

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1: Mandamos saludos a la familia Monroy Vera, Vera González, Bárcena Vera. Ellos se encuentran algunos en Tlahuelilpan, otros en Cerro de la Cruz y otros en la colonia Cuauhtémoc, de parte de Elvira. Ahí están los saludos para que ustedes también sigan reportándose, sigan haciendo contacto match aquí en el 100.5.

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2: Qué gusto acompañarte en tu trayecto. Vamos con la última hora del reporte vial. La autopista México-Pachuca tiene carga vehicular dirección Ciudad de México. Hay una larga fila antes de Tizayuca debido a trabajos de mantenimiento. Hay reducción de carriles en la caseta México-Cuernavaca derivado de un operativo para la revisión de autobuses. Llueve en la capital hidalguense en la zona sur hacia Ciudad de México. Maneje con cuidado, utilice intermitentes y reduzca la velocidad. Ante las condiciones climáticas que se presentan en distintas regiones, les invitamos a mantenerse informados a través de los canales oficiales y atender las recomendaciones de las autoridades. En estos momentos, pero en 24 horas, iniciará el Mundial de Fútbol 2026. Atentos, yo te acompaño en el reporte vial cada hora.
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5: Ganan algo, si no, si se hace la inauguración, sí o no, nada, lo cierto, la verdad es que parece que sí, esperemos que sí. Ahorita se están puliendo las diferencias, se están puliendo las manifestaciones, los bloqueos, todo el mundo anda en alguna arteria de la Ciudad de México bloqueando, manifestándose. Está muy bien, qué bueno que la gente exija. Sin embargo, pues ya hay ahí como que algunos elementos turbios, raros, sospechosos, que nos hacen pensar que esto pues puede tener alguna mano que mece la cuna, pero más tarde hablaremos de eso y más tarde a todos ustedes les preguntaremos sobre todas sus teorías e hipótesis. Amigos míos, todos sus comentarios, todos sus WhatsApps, todas sus sugerencias y análisis los podrán enviar a la córnea, al iris del señor Gastón, quien lee todos los mensajes que mandan ustedes, querida audiencia. Señor Gastón, buenas tardes, ¿cómo está usted?
6: Muy bien, Poncho, muy buenas tardes, e invitando a nuestro auditorio a que nos escriba al 55 85 77 55 74.
5: Muy bien, ahí está el WhatsApp. Amigos, ¿ustedes qué opinan sobre estos bloqueos de la CENTE? ¿Qué sucede? Mira, de hecho, todavía ni siquiera preguntábamos y ya nos mandaron la primera respuesta. Para que veas qué tanto conocemos a nuestra audiencia, que ya nos estaban mandando la respuesta. Dice aquí, ¿quién es? Conter, no sé si es hombre o mujer, pero dice: hola, buenas tardes, Poncho, estoy molesto con los de la CENTE, por culpa de ellos mi hija perdió una oportunidad de trabajo, pues llegó 4 minutos tarde y no la admitieron. Los plantones de maestros deja a muchos de esta ciudad molestos, mi hija perdió una oportunidad de empleo que esperó durante años. Bueno, también, qué poca paciencia, o sea, de estas personas que por 4 minutos tarde, justo un día que la ciudad está asfixiada por el tema de la CENTE, pues no le regalaron un par de segundos extras, también se me hace un poquito desconsiderado, pero pues tiene sentido también que la gente esté molesta con estas manifestaciones. Bueno, hablando de empleos, hablando de dinero, de ingresos pasivos y activos, el señor Martín Carmona, el hombre que trabaja por placer porque no tiene necesidad. Muy buenos días, tardes.
7: ¿Qué tal, Poncho? Buenas tardes al auditorio. Me reservo mi opinión respecto a estas manifestaciones porque ciertamente estoy igual que yo creo que el 80 o 90% de los habitantes de esta ciudad, hasta Y ahí lo dejo. Oye, mis temas, me concentro mejor en los míos. El gobierno de los Estados Unidos informó a través de la Oficina del Consenso que México sigue siendo el país que más productos le vende. Esto indica, por ejemplo, que México le vendió a los Estados Unidos o participa con el mercado comercial de los Estados Unidos, mejor dicho, con 16.4% de todo lo que compra Estados Unidos. Luego sigue Canadá con 12.4% y China, que ya se ha rezagado al 6.1%. 1%, principalmente por la problemática que traen desde que regresó el presidente Trump a la presidencia de los Estados Unidos. Las exportaciones en una tasa interanual crecieron 21.1%, sumaron 50.692 millones de dólares, lo que le vende México a los Estados Unidos, algo que pues sigue ratificando al sector exportador mexicano de buena calidad y con capacidad para enfrentar esta parte comercial con la Unión Americana, Pocho.
5: Y además, hace unos minutos, un par de horas quizá, el señor Trump volvió a amenazar con que Estados Unidos no tiene necesidad de seguir en el tratado comercial de México, Canadá y Estados Unidos, ¿eh? Ellos dijeron, no necesitamos ni de México ni de Canadá, nos hacen los mandados, es más, agradecidos deberían estar ellos. Pues quiero pensar que él sabe que esas son babosadas. Es obvio que los empresarios gringos, cada vez que lo escuchan, han de decir, cállese, señor, cállese, chachalaca, porque la cantidad de millones de dólares que pierden los empresarios gringos al afectar, golpetear, sancionar, arancelizar a su principal socio comercial, que es México, es igual de perjudicial para los dos países.
7: Totalmente.
5: Pero la política, el chiste es estar intimidando, el chiste es estar haciéndose el chico rudo. Yo no sé si esté tan menso de que de verdad cree que no necesita de México, o lo dice para hacerse chico malo. Quiero pensar que no está así de menso, pero ya no sé qué esperar.
7: Ha demostrado, y sobre todo el año pasado, cuando el tema de los aranceles, que comienza así presionando, ¿no?, ninguneando a los socios comerciales, y después vienen los aranceles, o se muestra duro en la parte de la negociación. En este caso, por ejemplo, los productos que compra México a los Estados Unidos suman 35.343 millones de dólares, que imagínate, si no hay teme que en este caso pues serían ingresos que las empresas norteamericanas no tendrían. Y por otra parte, México, de los productos que le vende a Estados Unidos, muchos son alimentos. Traerlos de otro lado, producirlos internamente, les va a costar más caro, ya me imagino al consumidor norteamericano quejándose. Entonces, me parece que es una postura para las negociaciones. El secretario de Economía anunció que el martes, miércoles y jueves de la siguiente semana va a estar allá en los Estados Unidos, justamente.
5: ¿Qué harán los gringos? ¿Qué harían los gringos sin que les mandáramos nuestro aguacate, por ejemplo? ¿De dónde lo van a conseguir, no? O sea, y también nosotros, ¿qué haríamos si no importáramos 25,000 piezas de ¡buf! No sé cuántos aparatos. Entonces, dejemos de hacernos mensos. Los dos países requerimos de nuestra ayuda comercial y mil cosas más. Entonces, estas cosas de verdad que no ayudan en nada, pero hay que decirle a Trump, si no te mandamos aguacate michoacano, ¿cómo le vas a hacer? Hay que agarrarlo de los aguacates a Trump, ¿no? Digo, fiestas, o sea, me refiero de ese tema, vaya. Para sus fiestas.
7: Para las fiestas lo utilizan en la NFL, ¿no?
5: El guacamole, entendido que les gusta.
8: Se llama Super Bowl, señores.
5: Perdón. El super tazón que... Super Bowl, perdón, Super Bowl.
8: Super tazón, sí, castellaniza, está bien.
5: Sí, señor Espinosa, disculpe ustedes,
8: no,
5: que...
8: No, pasa nada.
5: No todos somos bilingües. Señor Fernando Espinosa, ilústrenos en el tema deportivo.
8: Bueno, pues yo quisiera que tuviéramos un arranque de Copa del Mundo fantástico, y que esto engloba desde luego a un país que estuviera en mucho más orden. Y me refiero hoy más con las marchas y con estos bloqueos. Es una imagen terrible la que tenemos para todos los visitantes. De verdad que en México y el mundo hacemos un gran esfuerzo para ir a una Copa Mundial a otro país, y que nos presenten todo este marquito está muy triste. Ahora mismo Gian Infantino está hablando maravillas de México en una conferencia en el Estadio Azteca. Él no tiene bronca, llega en un helicóptero y está ofreciendo esta conferencia a los medios del mundo que ya están aquí y que son los que, como hemos hecho nosotros, publicas la imagen del país, ¿no? Nos vamos a un tema muy social. No, el Mundial de Fútbol no solo es fútbol, uh-huh, es un tema social. Estamos a 24 horas del arranque del partido, tendrá 8 minutos ya mañana a esta hora, el partido entre México y Sudáfrica. Vamos a hablar un poquito ya del tema deportivo. les voy a decir que el Canelo Álvarez va a entregar un premio que una cerveza patrocinadora va a entregar en cada partido a lo mejor, al MVP, al jugador más valioso. Ese va a ser el día de mañana, el Canelo Álvarez, y así estarán llevando personalidades de muchos lados. Hablaremos de el 16 de julio, fíjate, el 19 es la final, ¿no?, de la Copa del Mundo, y el 16 ya tendremos partido de Liga MX. Así es de que Atlante, por cierto, se presenta frente a Necaxa, será el primer compromiso. Y también un poquito de los Knicks de Nueva York, que tienen la ventaja hoy sobre San Antonio Spurs 2-1, y que se presentan en el compromiso número 4 de la final de la NBA, donde estuvo Trump, por cierto, en el Madison Square Garden de Nueva York, y recibió un abucheo que ya sé por qué no quiere ir nadie a las inauguraciones
5: que
8: masivas.
5: Que le pregunten al señor Samuel García también, ayer andaba... Sí. Se le apagó el modo party un ratito, sí, dice él, sí. Porque le recordaron a su...
8: Hay exposiciones a su ascendencia, ¿no?
5: Sí, caray, no, y en esos momentos yo no sé por qué Trump no calculó eso, pero pues a lo mejor lo disfruta, hombre, le gusta ya...
8: A él le gusta ser un blanco en todo sentido, ¿no?
5: Sí, nos da exactamente, nos queda sentido. Muy claro que le encanta ser blanco de críticas y blanco, hasta ahí, exactamente.
8: O rojo.
5: O naranja, exactamente. Bueno. Es el verdadero movimiento naranja, el del señor Trump cuando aplaude. Bueno, gracias, amigos míos, ahora sí, declaramos oficialmente inaugurada la resumidilla. Resulta que una comitiva de la CENTE en este momento se está reuniendo con autoridades federales en la Secretaría de Gobernación para ver si llegan a un acuerdo de último minuto, por favor, a un día de inicio del Mundial de Fucho. Si no hay un acuerdo sobre su principal demanda, que es la abrogación de la ley del ISSSTE, entonces la CENTE dijo que iba a bloquear el Aeropuerto Internacional de la Ciudad de México. Ahora, ante estos riesgos, las autoridades ya realizan un operativo en la terminal del aeropuerto y solo permiten el acceso a los trabajadores y a los viajeros que tengan su boleto en mano. Mientras tanto, otro grupo de la CENTE realiza bloqueos en Reforma. Vamos con Ángel Gatica, quien nos da el reporte vial. Ángel, buenas tardes.
9: Gracias, mi querido Poncho, saludamos a la audiencia de Enfoque. Bueno, sí, la presencia de la gente se encuentra en las inmediaciones de Gobernación. Hay cortes viales sobre Bucareli, Atenas, Abraham González, General Prim, Alternativas, Valderas, Insurgente, Chapultepec. Cerca de este punto hay otra afectación, pero por parte de trabajadores de cultura sobre Reforma e Insurgentes. Ellos prácticamente, bueno, exigen incrementos salariales. La operación del Metrobús se encuentra afectada. Al sur, Poncho, también tenemos problemas a la habilidad. Hay un operativo por parte de la Secretaría de Seguridad Ciudadana en las inmediaciones de la caseta de Tlalpan, de la autopista México-Cuernavaca. Ellos llevan a cabo este operativo de prevención de seguridad. Bastante complicado el ingreso a la Ciudad de México, y también en este punto se encuentran por ahí unos 16 autobuses de la Normal Rural de Ayotzinapa que han llegado a este punto de la caseta, buscan ingresar a la Ciudad de México, pero debido a este operativo, bueno, se les está impidiendo el paso. Poncho, complicada la habilidad este miércoles.
5: Bastante, bastante complicado, Ángel, y pues de esto dependerá, de la reunión ahorita que tiene la CENTE con la Secretaría de Gobernación, pues si esto continúa o no a escasas horas de que inicie el Mundial. Ángel, muchas gracias.
9: Pendientes, Poncho.
5: Y otro de los lugares que también fue amenazado, pues, como decíamos ahorita, es el Aeropuerto Internacional de la CDMX, donde nos reporta Mara Rivera. Mara, buenas tardes.
10: Poncho, buenas tardes, auditorio de Enfoque. Bueno, pues una osadía llegar al aeropuerto, y sobre todo, bueno, pues el estrés de aquellos que van a viajar, porque si quieres hacerlo por el metro, imposible, están cerradas 4 estaciones del metro, y es decir que desde Aragón hasta Pantitlán puedes descender del metro. De ahí, bueno, pues no hay manera de regresar porque no hay autobuses, no hay taxis, así es que a caminar. Por lo menos a nosotros nos llevó un tramo largo porque se compareció un taxista y nos subió a 4 mujeres, pero fueron 45 minutos tratando de dar la vuelta al aeropuerto, así es que los accesos están prácticamente imposibles de llegar por ninguna manera más que caminando. Ahora, en el aeropuerto, lo que es el circuito interior, en medida preventiva está la policía de todos los cuerpos.

0: de seguridad, hasta traen extintores, vienen bien preparados para cualquier contingencia, pero no hay todavía presencia de maestros ni de ningún otro grupo manifestante, pero sí esta amenaza, y por lo pronto aquí la policía ya los espera en caso de que esto ocurra. Las personas que no tienen que viajar, que no tienen que hacer nada aquí en el aeropuerto, pues nos dejaban en la calle. Estamos en la acera, en alrededor de las entradas al aeropuerto, a la terminal, y solamente tienen acceso a aquellos que van a realizar o a emprender un viaje. Poncho, pues las cosas difíciles por acá, en el Aeropuerto Internacional de la Ciudad de México.
1: Bien, Mara, pues esperemos que no se pongan más rudas en las próximas horas. Muchas gracias.
0: Buenas tardes.
1: Amigos, resulta que por estas protestas de la CENTE, la presidenta Sheinbaum reconoció que existe la posibilidad de que no se pueda abrir el Fan Fest mañana en el Zócalo, día de la inauguración, pero dijo que el partido de inauguración se podrá ver en las 18 sedes extras instaladas en todas las alcaldías en toda la Ciudad de México. O sea, la única que estaría en riesgo es la del Zócalo. Escuchemos cómo lo dijo.
2: Si por alguna razón no se puede para el día de la inauguración el Zócalo, hay 18 sedes en la Ciudad de México que fueron planeadas con tiempo por la jefa de gobierno, donde se puede ver el partido de manera gratuita. Ya tomaré la decisión en su momento si lo vemos aquí o salgo a alguna de las 18 sedes. Yo creo que hoy en la tarde se dirá sobre el tema del Zócalo, pero no hay problema. Todos los que tienen boleto van a llegar.
3: Sí, no, bueno, y queremos acompañarlos.
2: Todos van a ver, porque además no hay clases, no hay trabajo de oficina. Todo el mundo vamos a ver a la selección.
1: Yo ayer andaba bien emocionado, porque en el Monumento a la Revolución, que me queda cerca allá de SDP, dije, ah, qué padre, estaban montando algo. Dije, ah, sí, van a poner pantallota, qué chido. Mañana voy a ver aquí el partido con mis amigos. Primero que nada, no lo voy a poder ver porque voy a estar trabajando. No es queja, cabina, me encanta. Me encanta estar aquí durante el partido inaugural. De verdad, no sabes el placer, ¿no? Pero dije, bueno, si lo van a poner otros partidos, pues aquí también los voy a ver, ¿no? Pues no, es una expo de autos. Está muy bien, qué padre, pero para todas las personas que ayer estaban en Facebook, estaban diciendo, oigan, en el monumento también van a poner la pantallota. Pues sí, hay unas pantallotas, pero va a ser para una exposición de autos clásicos, tengo entendido. O no sé si de lujo o algo, pero carros así fresones. Y pues nada más jugaron con mis sentimientos. Me tocará ir a alguna de estas 18 sedes extras de las alcaldías. Bueno, ante las protestas en la CDMX, la jefa de gobierno, Clara Brugada, pidió que se lleven a cabo de manera pacífica, responsable y sin violencia, diciendo que los actos extremos deslegitiman cualquier protesta. También se informó sobre el despliegue de seguridad. Juan Enrique Velázquez nos tiene el reporte.

0: a nivel local. Escuchemos a Gerardo Cedillo con esta información.
1: Poncho, ¿cómo te va? Un saludo aquí al auditorio. Pues sí, efectivamente, compareció ante las comisiones de la permanente. En este momento ya está en el pleno este nombramiento, fue ratificado en las comisiones de la permanente, ya está en el pleno de la comisión permanente este debate. Y bueno, para sustentar el nombramiento como embajador de México en Estados Unidos, Roberto Lasserre aseguró que si bien el T-MEC es la mejor apuesta en muchos sentidos para nuestro país, son solo esteroides, es decir, un potenciador para el Plan México implementado por el gobierno de la presidenta Claudia Sheinbaum en esta especie de control de daños ante los amagos del presidente Donald Trump, que, bueno, dijo, prefiere ya darle fin al acuerdo comercial con México y Canadá. El economista que encabezó la banca de desarrollo pareció restar importancia al tratado trilateral. Aquí sus palabras, vamos a ver lo que dijo.
2: T-MEC es nuestra mejor apuesta para muchos elementos, desde la prosperidad compartida hasta pues, un tema de seguridad económica. El gran acierto de la presidenta es haber enmarcado esto dentro de un plan de política industrial que se llama Plan México. Y yo les digo aquí con toda seguridad que el Plan México, en el marco de la revisión del T-MEC, que es una revisión, es una renegociación, la revisión del T-MEC en términos de seguridad económica como región y atraer mucho más manufactura y empleos a la región, no es más que esteroides para este Plan México que debe ser nuestra gran apuesta.
1: Pues no sé cómo lo leas tú, Poncho, pero yo veo como que sí ya le están dando, pues digamos, restando importancia a este asunto, basado desde luego también en esta comparecencia. Habló de la defensa de la soberanía nacional, el fortalecimiento de la red consular y la consolidación de la relación bilateral con Estados Unidos, pero bueno, pues en el tema este del T-MEC sí creo que le están ya restando importancia al acuerdo, pues visto que el presidente Trump pues está en la insistencia de amagar con echarlo para atrás. Y bueno, pues comentarte, Poncho, que en el marco de la sesión de la comisión permanente el día de hoy, mientras afuera pues hay un verdadero caos vial por las marchas y manifestaciones, aquí adentro, bueno, pues hubo, digamos, un lugar de remanso donde se le rindió incluso un homenaje a la original banda El Limón. Hubo música de banda al interior del Senado de la República, se puso muy alegre la cosa. Y te comento que, bueno, pues en este contexto, luego de que concluyó este homenaje por los 60 años de esta banda sinaloense, bueno, pues se le cuestionó a Adán Augusto López Hernández, al excoordinador de la bancada de Morena en el Senado de la República, sobre este rumor que hay de que pues le habrían cancelado la visa de los Estados Unidos. Si te parece, escuchamos lo que nos respondió el senador tabasqueño.
3: Senadores,
4: no doy declaraciones.
3: Yo no doy declaraciones.
4: ¿A qué le atribuye que siga
3: no,
4: esta?
3: No acostumbro a dar declaraciones. Ustedes lo saben bien. Entonces, pues, no voy a emitir ninguna opinión.
4: Pero decía ayer el senador Mier que usted incluso acababa de viajar a Estados Unidos.
3: Ah, no supe qué declaró de noche, pero de todas maneras yo no acostumbro a dar declaraciones.
5: Pero no nos puede decir si
3: yo no doy declaraciones.
4: Pero sin ser una declaración así en corto.
3: No doy declaraciones ni en corto, ni de lejos, ni de cerca. No acostumbro dar declaraciones, sino con mucho gusto.
1: Sí, nos comentó aspectos de carácter personal relacionados con su estado de salud. Informó que recientemente fue intervenido quirúrgicamente de un ojo debido a una catarata y que el día de mañana será sometido a otra operación en el otro ojo. Y bueno, pues dice que fue la doctora Irene González la que hizo la intervención quirúrgica. No nos dijo si fue en el ISSSTE, en el IMSS o particular, pero bueno, pues al final de cuentas ahí lo que dice Adán Augusto López sobre este tema de si tiene visa o no tiene visa. El reporte que te tengo, Poncho.
0: Muchísimas gracias, Gerardo Cedillo. Híjole, esta gente no se ayuda. No doy declaraciones, no sé. Ahí con calmita, el lunes les comento. Híjole, no, esta gente debería, no sé si rehuirle a los micrófonos. Mejor cuando mando un micrófono, ay, como que me hablan por allá. Y a veces se defienden más no diciendo nada. Bueno. Amigos míos, siendo la 1:33, les vuelvo a preguntar, ¿qué opinan de la CENTE? ¿Qué opinan? ¿Qué deberían hacer los maestros de la CENTE? ¿Qué debería hacer el gobierno con los maestros de la CENTE, cómo llegar a un acuerdo, cómo solucionar.

0: Esto a unas horas de que inicie el Mundial. Gastón, ¿nos repites el número de WhatsApp, por favor?
1: Claro que sí, 55-8577-5574, Poncho. Leeremos todos sus mensajes.
0: Muy bien, ahorita después de este respirito leemos algunos y seguimos recibiendo muchos más. Ya volvemos.
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0: Regresamos, queridos amigos, y vamos a ver algunos de los mensajitos que nos hicieron favor de mandar. Nos dice Lourdes sobre este actuar de los maestros de la CENTE. Dice que cada vez la decepcionan más. Dice, se supone que ellos son los que educan a nuestros hijos. Somos el pueblo los que pagamos y realmente a nosotros nos han quedado mucho a deber, dice Lourdes. No sé si dice Poncho, o se llama Poncho.
1: Mira, tu tocayo.
0: Dice mi tocayo, la doctora Claudia prometió la abrogación de la ley del ISSSTE y hoy en día nos dice que eso es imposible. Yo simpatizo con el magisterio, sobre todo en Guerrero, y creo que, como el resto de los compañeros, nos sentimos utilizados. Cano nos dice, esa gente que hace sus manifestaciones y bloqueos no tienen el derecho de afectar a las demás personas que sí tienen derecho de hacer su vida normal y en esta justa mundialista a la que el mundo tiene derecho a gozar. Manuel dice, los maestros están haciendo lo mismo que hizo AMLO en 2006 sobre reforma, él se los enseñó. Clemente dice, este movimiento social es bueno ya que Morena inició esto con AMLO y Claudia al mover gente, ahora que aguante todo este gran movimiento social que será lo que se informe en los medios del mundo, donde se verá qué pasa en este gran país. Se deberá suspender el mundial, queremos seguridad y trabajo para todos los ciudadanos de México. Julie dice, no va a haber acuerdos, ya se ha pagado para que hagan desmanes. Bigman dice, la izquierda creó y ha dado aliento a este Frankenstein que es la CENTE y escuelas normalistas con ideología comunista. Ahora que son gobierno y se dan cuenta que hay cosas que las promesas no pueden hacer realidad, ya no saben qué hacer. Cheon Sarang nos dice, los de la CENTE tienen derechos, pero como todos, para realizar un paro, pero no tiene derecho a que se extienda tantos días, perjudica demasiado tanto en lo familiar como en lo económico. Chayo nos dice, ya basta de amenazas y tolerancia del gobierno a los de la CENTE, que los manden a un psiquiátrico y los amarren a sus camas o habitaciones, y si no, que ya los metan a la cárcel, ya basta, dice Chayo. Gastón, seguimos recibiendo los WhatsApps, ¿a qué numerito? ¿Qué te ha dicho? En general la gente, pues,
1: inconforme.
0: Y muy inconforme.
1: Pensando, ¿no?, cosas ya un poco más extremas, pero sí, ya muy, ¿sabes qué? La gente está agotada y no está siendo empática con el movimiento de la CENTE. Parece que los maestros ya no tienen la gracia ni el buen visto de los chilangos, por lo menos en general. Los invitamos a que nos inscriban al 5585775574 y nos den su sentir acerca de las acciones de los maestros estos días y estas horas previas al mundial.
0: Así es, cada vez más tensas las horas antes de la inauguración del mundial. Vamos ahora a otros temas también muy importantes, el tema de las lluvias, porque en Hidalgo hay varias comunidades que están bien afectadas por las lluvias que últimamente nos han empapado. Verónica Jiménez nos informa.
2: ¿Cómo estás, Poncho? Muy buena tarde a ti y al auditorio de Enfoque. Pues efectivamente es que está lloviendo sobre mojado. Acuérdate, Poncho, y que también nuestro auditorio haga memoria, porque en octubre del año pasado pues dábamos cuenta de 30 muertos y de daños en más de 25 municipios por las lluvias. Y a tan solo 6-7 meses pues estamos viviendo la misma situación. Pero bueno, vámonos a la información. Además de incluir de que se declarara a Hidalgo en estado de alerta por las lluvias, el gobernador Julio Menchaca ordenó el despliegue de personal y de maquinaria en todo el estado para desalojar carreteras y caminos vecinales a fin de que la población no permanezca incomunicada. Vamos a escuchar al mandatario estatal, Julio Menchaca.
3: Ha sido muy complicado, el pronóstico es muy complicado. Ayer estábamos precisamente en la noche con el monitoreo, porque el clima no tiene palabra, la naturaleza no tiene palabra de honor, y estamos esperando días con mucha lluvia. Desafortunadamente, ya que iniciaron los trabajos de la rehabilitación de los puentes y de los caminos, pues nos está impidiendo ya algunas comunidades que no hay tránsito, porque lo que se había hecho provisional se ha venido desplazando.
2: El último reporte de la Secretaría de Infraestructura del gobierno de Hidalgo señala que luego de las lluvias registradas durante las últimas horas, hay 12 municipios que registran incidencias que tienen que ver con derrumbes en carreteras en la entidad. El monitoreo se mantiene de manera permanente en los 84 municipios, así como el despliegue de maquinaria pesada a fin de dar pronta respuesta a las afectaciones causadas por el temporal. El secretario de Infraestructura, Alejandro Sánchez, precisó que son 24 caminos con afectaciones, así como 9 tramos con bloqueos en pasos provisionales, en carreteras estatales y en carreteras, por supuesto, municipales. Quiero decirles también que en este momento hay 7 comunidades totalmente incomunicadas, y donde se centra la emergencia en las últimas horas es en la comunidad de Chapula, allá en Tianguistengo, Hidalgo, donde pues prácticamente para las autoridades estatales y federales esta comunidad había quedado pues prácticamente inhabitable, había sido arrasada totalmente por el río allá en el mes de octubre, como ya les comentaba, pero las familias decidieron regresar. Así que las imágenes que nos llegan de la zona es que el agua nuevamente no solamente entró en sus viviendas, permanece, ha alcanzado hasta más de 1 metro de altura. La gente ha tenido que ser sacada de esos lugares en maquinarias, a bordo de maquinarias, y pues se aperturaron 2 albergues en la cabecera municipal, es decir, en Tianguistengo, y la petición del gobierno era que las familias se salieran, pero lamentablemente a través de un video también, al menos 40 pobladores han dicho que no se van a salir de ahí, a pesar de que ya llevan 2 emergencias por las lluvias, pues ellos se van a mantener ahí, y lo que están pidiendo es ayuda del gobierno del estado. Protección Civil les dijo que tenían que salirse para poner su vida a salvo, y la gente ha decidido, algunos no se salieron, otros sí, como ya les decía, a través de maquinaria pesada, a través de estas máquinas que han logrado cruzar el río, pero la situación allá está pues crítica, y el gobierno del estado va a valorar qué se hace con esta gente que no quiere salirse, Poncho.
0: Bien, pues lo decíamos ayer justo, Verónica, decíamos a la población que por favor cooperen, por favor, entendemos lo difícil que es dejar las pertenencias, tu casa, tus objetos que con tantos años de esfuerzo compraste, pero algo que no se puede volver a comprar es la vida. Es temporal, hagan caso a las autoridades, de verdad sale muy, muy, muy, muy caro que por un momento de no me voy de mi casa se pierda la vida de una persona, y que los familiares después tengan que vivir sabiendo que ya no está este ser querido porque no se quiso ir de la casa. Ojalá que haya reflexión por parte de los mexicanos. Verónica Jiménez, muchas gracias. Amigos, y vamos ahora a mi bella, natal, hermosa Michoacán. Tarasco, ¿cómo diríamos? Tarascolandia, ¿no? Tierra de tarascos, purépechas. Qué bonito es Michoacán, amigos míos. Pero lamentablemente, pues hay

0: Siempre ha habido mucha violencia. Es por eso que en el tema específico de Carlos Manso, el alcalde de Uruapan asesinado el año pasado, pues la Fiscalía de Michoacán anuncia que está ofreciendo una recompensa por el coronel José Manuel Jiménez, quien es el jefe de escoltas de Carlos Manso. Laura Ábalos tiene el reporte.
1: Poncho, buenas tardes para ti, para el auditorio de Enfoque Noticias. Informarte que la Fiscalía General del Estado activó este miércoles un acuerdo de recompensa con el propósito de obtener información que conduzca a la captura de José Manuel Jiménez Miranda, señalado por la propia Fiscalía como probable responsable del homicidio de Carlos Alberto Manso Rodríguez, exalcalde de Uruapan. Esta medida forma parte de las investigaciones que mantiene la institución para esclarecer este crimen y que además busca incentivar la colaboración ciudadana para localizar este presunto implicado y llevarlo ante la justicia. De acuerdo con la ficha difundida por la propia dependencia, José Manuel Jiménez tiene 61 años de edad, es de nacionalidad mexicana, complexión media y tez morena clara, y la Fiscalía informó que cualquier dato que contribuya a su ubicación podrá proporcionarse de manera confidencial a través de la Agencia de Investigación Criminal o el propio correo electrónico de la Fiscalía de Michoacán. En este sentido, la institución aseguró que la identidad de quienes aporten información será protegida y bajo estricta reserva de quien acuda a proporcionar estos datos. Recordar, Poncho Auditorio, que José Manuel Jiménez Miranda es el único del círculo cercano de seguridad de Carlos Manso Rodríguez que todavía se mantiene prófugo de la justicia. Él era el encargado del primer círculo de seguridad del líder del Movimiento del Sombrero. Actualmente se mantienen 7 elementos de la Policía Municipal que formaban parte de su cuerpo de escoltas, todavía recluidos en prisión, justamente por esta misma carpeta del asesinato de Carlos Manso Rodríguez. Es la información desde Michoacán, Poncho.
0: Laura, muchísimas gracias. Ojalá que agarren a esta persona lo antes posible y que se aclare, por favor, se haga justicia con el tema de Carlos Manso. Muchas gracias. Amigos míos, sí. Muchas gracias. Antes de irnos a un respirito, hoy se cumplen 55 años de la matanza del jueves de Corpus, querido Gastón. Yo, como el puberto y la generación Z que soy, estimado Gastón, pues no recuerdo eso porque yo no estaba en aquellos entonces, ¿no? Pero fue una tragedia de la que no se habla tanto como la del 68, pero también fue una brutalidad.
2: Exactamente, el ya conocido halconazo fue la masacre de estudiantes ocurrida el 10 de junio de 1971 aquí en la Ciudad de México, perpetrada por el grupo paramilitar Los Halcones bajo el respaldo del gobierno de ese entonces. El halconazo también es conocido como la matanza de jueves de Corpus, como lo acabas de mencionar, y se produjo en un contexto como de creciente descontento social y represión política en México tras la masacre de Tlatelolco allá en el 68. Los estudiantes de la Universidad Autónoma de Nuevo León habían iniciado protestas por la democratización y la autonomía universitaria, recibiendo apoyo de otros centros educativos como la UNAM o el Poli, quienes organizaron una manifestación pacífica en la Ciudad de México el 10 de junio de 1971 para presionar al gobierno de Luis Echeverría Álvarez y exigir libertad política y justicia para los criminales que fueron injustamente encarcelados allá en 1968, Poncho.
0: Imagínate, es la masacre del 68 en contra de estudiantes. Un par de años después sales a exigir, a marchar de manera pacífica que haya justicia para los presos y para los heridos y para las familias de las víctimas, y te vuelven a disparar.
2: Exactamente, aplicaron la misma, porque aproximadamente fueron 1,000 integrantes del grupo paramilitar, como decimos, Los Halcones, entrenados por la entonces Dirección Federal de Seguridad, con asesoría de, ¿quién crees? De la CIA. La CIA no es nueva en México.
0: ¿Cómo crees?
2: La CIA no se anuncia, la CIA participa y tiene sus acciones en México desde siempre, desde su creación allá en el 47. Además, lo que usaban Los Halcones, usaban varas de bambú, cadenas, pistolas y rifles.
0: Y hasta katanas estas.
2: Para darles en la torre sobre... Todo esto sucedió sobre la avenida, la calzada México-Tacuba. Una cosa terrible, Poncho, que no debemos de olvidar.
0: Exactamente.
2: Que pese a no haberla vivido, tenemos la obligación de saber de que cuando el gobierno reprime en forma, Terrible.
0: Cuando es represión, represión en serio, terrible. Eso
2: no,
0: sí
2: es represión. Eso no exime a ningún gobierno posterior de 1971 que no deba negociar ni no reprimir, pero sí, este es el segundo ejemplo de lo que es capaz un Estado absoluto, un Estado que cree, que se cree perfecto y cree que tiene el poder sobre todos.
0: Sí, y que...
2: pobre de aquel que esté en su contra, y mira, lo demostraron.
0: Y así sea de manera pacífica, ¿eh? No me importa, te agarro a plomazos. Es el colmo. ¡Ah! Qué viejos tiempos cuando sí éramos Dinamarca. Ay, qué bonito pasado. Bueno, ¿qué te digo?
2: Bueno, tenemos que recordar que fueron 120 personas, la cifra oficial, pero muchos calculan que fueron más de 200 los que fallecieron, o por lo menos siguen hasta el día de hoy desaparecidos.
0: Ay, ay, ay, Gastón, yo venía de buenas y me haces recordar estos capítulos de la
2: historia. Hay que conocer la historia, es muy ruda la historia del México moderno, muy ruda.
0: Pero hay que entenderla para que no se repita. Amigos míos, 1:49.
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10: Hay, obviamente, en la reventa para el partido de mañana, pero la mayoría son de 50 mil pesos para arriba. Cada boleto. Cada boleto, sí.
11: Me pero no en reventa, no en reventa.
10: Sí, en la reventa formal, en las
11: plataformas. Ah, la reventa formal.
10: En las plataformas de otros países que operan aquí en México.
11: ¿Crees que haya, como en todos los eventos, mañana también, gente afuera del estadio revendiendo?
10: No, no creo, lo ven a uno y lo asaltan en ese momento, le pegan y le quitan.
11: Exactamente, porque sí. Chécate, qué buena técnica, y no vamos a dar ideas. Bueno, no voy a dar ideas, mejor no digo nada. Imagínate, ¿te interesa boleto? Sí, sí, sí. Sabes que mínimo trae 50 mil varos el tipo en la bolsa. Claro. Porque si va a pagar algo de reventa informal, en ese momento, sí, mira, carnal, mira, ven aquí, aquí tengo los boletos, carnal, sí, te voy a regalar uno, mira, ven para acá y tómala en el callejón, ¿no?
12: A lo mejor la parte ventajosa es que es complejo que alguien que no tenga boleto logre colarse hasta las inmediaciones del estadio ahora Ciudad de México.
11: Sí, eso no va a pasar.
12: Para pedir, porque por los filtros que va a haber, seguramente van a pedir, enséñame el boleto, y seguramente tendrás que poder acercarte.
10: Y ahora la mayoría son digitales, ¿no? Tendrás que llevar tu teléfono, descárguelo antes, porque pasa que cuando llegas al estadio lo quieres descargar, y por los problemas de conexión ya no se puede.
11: Es cierto, que lo que guarden la imagen desde antes, porque donde no haya señal, que digas, me lleva la fregada mi dinero. Híjole,
10: tienes que regresar a buscar señal y luego ya regresas. Entonces, facilítese la vida. Bueno, tengo una buena noticia de esas que te encantan, Pocho, y que tiene que ver con el futuro del país y en materia de inversiones. Hoy justamente se dio una amplia información en la Presidencia de la República, en la conferencia mañanera. Se habló de cómo está funcionando la oficina que acelera inversiones mayores a 2,000 millones de pesos, se le da un trato especial, se le agilizan los trámites, y ahí se aprovechó también para un anuncio de parte de la empresa Mercado Pago, 4,600 millones de dólares que van a invertir en el país. Con esto se estima que de entrada se van a generar 8,500 nuevos empleos adicionales, con los cuales esta compañía tendrá ya un total de más de 42 mil trabajadores aliados en toda la República Mexicana. De hecho, se estima que 1,000,000 de pequeñas y medianas empresas han mejorado su actividad comercial al hacer operaciones a través de los servicios que ofrece esta empresa, y hablamos de microempresarios y de incluso personas que tienen una actividad y a partir de ahí comienzan su incursión en el mercado de las plataformas. Vamos a escuchar al secretario de Economía, Marcelo Ebrard, justamente, quien estuvo esta mañana acompañando a Pedro Rivas, quien es el director de Mercado Pago, en el anuncio de esta inversión.
13: Y el día de hoy vamos a anunciar una inversión muy relevante. Voy a ser muy breve en la presentación.
14: es de un monto de 4.600 millones de dólares. Probablemente sea una de las inversiones más importantes en este periodo. Se trata de Mercado Libre. Es una empresa, como ustedes saben, latinoamericana, de origen argentino. Su objetivo, ahora lo van a explicar, es la expansión de su infraestructura, su sistema y digitalización de pagos y servicios financieros. Van a crear 8.000 nuevos empleos. Esta es nueva inversión y se va a llevar a cabo en 2026. Esto tiene efectos en 19 entidades federativas, incluyendo la Ciudad de México. Y está íntimamente vinculado con el Plan México, porque va, como uno de los objetivos de estas inversiones, es darle acceso a esta plataforma digital de comercialización, cada vez más importante, a pequeñas y medianas empresas.
10: Esta inversión de esta empresa es 35% mayor a lo que invirtieron en el 2025, con lo cual pues es un detonante importante que, ya decía el secretario Ebrard, va a impactar a 19 estados de la República Mexicana. Así es que el comercio digital sigue adelante, Poncho, es uno de los sectores que más ha crecido y por lo tanto requiere y demanda de inversión adicional de las empresas, que hoy lo vemos con esta.
11: Y además, el tema del comercio digital no solo se limita a la compra digital, sino que tú puedes ir ya, cada vez es más común que vayas a la tiendita, vayas a las garnachas, ahí con Doña Pelos, y oiga, recibe tarjeta, claro que sí, pip, ahí ya sin contacto, ¿no? El celular. Y antes, sí, estas terminales cobraban una comisión, no sé, 5 o 10%, y tú como dueño de la tienda decías, pues no, o sea, no me conviene, ya no van a querer venir, pero prácticamente, no me consta, pero hay unas que no cobran comisión por compra, sino es una iguala mensual, digamos. Uh-huh. Ahí sí conviene, te cobro mi servicio de terminal X pesos al mes, y tú puedes cobrar lo que tú quieras, o la otra modalidad, tengo entendido que es un pequeño porcentaje de cada compra. Cada vez es más fácil comprar y vender, no es un comercial de esta empresa, pero sí las compras digitales con diferentes prestadores de servicios cada vez son más fáciles. Invitamos a la gente a que, si tienen el changarrito, y mucha gente les pregunta a cada rato, oiga, puro efectivo, que empiecen a decir, pues también recibimos tarjetita, ¿no?
10: Y eso amplía el negocio, porque ya atiendes a los que pagan en efectivo y a los que utilizan tarjeta. Y esto va en la idea también, y lo comentaba la propia presidenta Sheinbaum, de esta idea que se tiene al futuro y la posibilidad de que se disminuya el efectivo y que se utilicen pagos digitales para darle movilidad a la economía. Creo que van por buen camino si es que se siguen impulsando este tipo de empresas, Poncho.
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1: Iniciamos una emisión más de Enfoque Regional, hoy miércoles 10 de junio de este 2026. Estamos a menos de 24 horas de que inicie la fiesta futbolística más grande del universo. Va a ser aquí en México el Mundial. México, Canadá y Estados Unidos son las sedes de esta justa mundialista, donde México será el anfitrión. Va a abrir contra Sudáfrica en el Estadio Ciudad de México, que todos sabemos que es el Estadio Azteca. Vamos a ver cómo les va a los mexicanos. Yo creo que ganan 3-1, ¿no, Yosimar? Un 3-1 más o menos, por ahí Sudáfrica no se le ve mucho, 3-1, 3-0. Yo creo que Sudáfrica sí mete algún golecito. Vamos a ver cómo le va a la selección mexicana. Son 104 partidos, 104 partidos vamos a tener que ver antes de llegar a la zona de muerte, que le llaman, el partido que se van eliminando, y vamos a ver quién queda campeón. Algunos dicen que puede ser Portugal, Argentina, Francia, España. Habrá que ver cómo le va a la selección portuguesa. Yo considero que está entre Francia, España y Portugal. Yo soy Mar Reyes en los controles, soy Jesús González, 2 de la tarde con 2. Iniciamos.
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1: Y como les decía, a horas del arranque de la Copa Mundial de Fútbol 2026, el gobierno de Hidalgo emitió un llamado a los ayuntamientos, escuche usted, para evitar la proyección pública de los encuentros en pantallas gigantes si no cuentan con las autorizaciones correspondientes para su transmisión. La recomendación fue dirigida a los 84 municipios del estado mediante una circular emitida por la Secretaría de Gobierno con el objetivo de prevenir posibles infracciones relacionadas con derechos de propiedad intelectual y licencias de transmisión, así dice la información. Según el documento, la realización de eventos públicos para reunir espectadores y transmitir partidos del Mundial sin los permisos necesarios podrían derivar en sanciones económicas e incluso consecuencias legales. Las autoridades estatales señalaron que las medidas aplican únicamente para aquellos municipios que no hayan adquirido los derechos oficiales requeridos para la exhibición pública de los encuentros organizados por la FIFA. Lo que se ha dado a conocer es que en la CDMX, en la Ciudad de México, además de la pantalla gigante que va a estar en el Zócalo capitalino, habrá alrededor de 18 pantallas más en las distintas delegaciones que tiene la CDMX. Creo que también en Monterrey va a haber algunas proyecciones, en Guadalajara. Lamentablemente, lo que está cobrando la FIFA por estos derechos, pues es un verdadero robo, por no decir de otra cosa. La FIFA tendría que haber dejado que los municipios pusieran su pantalla, pero el gobierno de Hidalgo, con mucha responsabilidad, advierte que si llegan a tener una pantalla y no tienen el permiso, pueden ser sancionados. En otra información, el gobernador de Hidalgo, Julio Menchaca Salazar, hizo entrega de las nuevas instalaciones del Tribunal de Justicia Administrativa, un espacio que fue recuperado y transformado como parte de la dignificación de espacios en beneficio del servicio público y de la población que busca justicia en materia fiscal y de responsabilidades administrativas.
2: Hoy en este espacio son 60 millones de pesos, y no solamente es algo que se merecen las personas que están detrás del escritorio, sino quienes acuden a un servicio. Por eso en esta administración hemos enfocado tiempo, esfuerzo y dinero.
1: Edgar Orlando Ángeles Pérez, oficial mayor del gobierno de Hidalgo, precisó que durante la actual administración estatal se ha emprendido una tarea profunda en la recuperación, regularización y fortalecimiento del patrimonio inmobiliario del estado. Muestra de ello es el edificio del tribunal, que fue incorporado al patrimonio estatal a través de un crédito fiscal que se adeudaba al estado, cuyo valor superaba los 40 millones de pesos.
3: La verdadera transformación consiste en darle un propósito social e institucional. Es por esto que el gobierno del estado realizó una inversión superior a los 20 millones de pesos para convertir este edificio en un espacio moderno, funcional, equipado y acorde con las necesidades de esta institución.
1: Vamos al municipio de Tula porque el alcalde de este lugar hizo recorridos en distintas colonias y comunidades, como se ha hecho tradicional, ya semana tras semana, va a las comunidades, a las colonias a entregar obra, a platicar con la ciudadanía de cómo va su gobierno. Y el presidente municipal de Tula, Cristian Martínez, habló para Enfoque Regional sobre los recorridos realizados hoy. Presidente, ¿nos puedes platicar estos recorridos que vienes realizando el día de hoy aquí en Tula?
4: Sí, Jesús, gracias por el espacio. Venimos ya de Chimaloya, estuvimos Barrialto primera, Barrialto segunda, pero lo más valioso y rescatable es que los vecinos están dando el tiempo de venir a estos diálogos, a estos encuentros por la transformación, para enterarse de cuál es el trabajo, constatarlo, porque por las obras aquí están, estamos supervisándolas, a enterarse qué es lo que viene para la colonia. Pero algo que tendría yo que resaltar es que en muchos de los casos llegó el donativo de cemento y la gente puso la mano de obra, y es un tema muy importante porque se está poniendo la camiseta con este movimiento, con esta administración, y es algo que hay que rescatar muchísimo. La verdad es que muy fructíferas todos estos recorridos aquí en Barrio Alto, que es nuestro tercer recorrido del día, nos falta uno más. Vamos a tener también el apoyo que nos mandó la Presidenta de la República con una cancha de fútbol 5 nuevecita, que estamos a días de inaugurarla. La Presidenta nos manda la infraestructura principal, nosotros estamos haciendo adecuaciones para que sea un proyecto que de verdad valga muchísimo la pena, así que aquí andamos con todo y muy motivados. Jesús,
1: estos recorridos van a ser en todas las comunidades, Presidente.
4: Así es, y no sé si ya observaron, tenemos varios meses ya estando y redoblando el paso, porque hoy nos da muchísimo orgullo transmitirle a la gente y constatar que en las 54 comunidades hay trabajo. También agradecerle a la gente su comprensión en el tema de la ejecución de las obras y seguirles pidiendo que nos sigan dando acompañamiento, como lo hicieron en el tema de los residuos de las casas del relleno sanitario, que afortunadamente ya lo resolvimos. Pero agradecerles a todos esos ciudadanos responsables que nos ayudaron a contener esta crisis estos días, y bueno, pues obviamente condenar los comentarios que hubo de muchísimas personas en redes sociales, en los WhatsApp, pidiendo que sacaran la basura, que se tirara, que cerraran calles, que se tiraran el Palacio Municipal, que la llevaran al domicilio de un servidor, cosas que Tula no necesita, y mi agradecimiento aquí para todos aquellos ciudadanos responsables.
1: Te he acompañado en algunas comunidades y veo un buen recibimiento de la gente. ¿Tú cómo te has sentido? ¿Cómo sientes que te recibe la población?
4: La verdad es que muy contentos, Jesús, porque, pues mira, contra las obras, pues no existen los discursos de discriminación, no existen esos discursos falsos. Las obras ahí están, las acciones ahí están, y este año va a ser un gran año para Tula. Vamos a pedirle, seguir pidiéndole su comprensión a la gente, porque va a haber mucha obra, y las obras causan inconvenientes. Muchas veces el vehículo no lo podemos meter a nuestro domicilio, no lo podemos trasladar hasta donde vamos por nuestras mercancías o a dejar a nuestros hijos, pero sin duda alguna las obras van a valer muchísimo la pena, y aquí lo vuelvo a recalcar, gracias por su apoyo, que nos tengan comprensión, porque este año va a seguir habiendo muchísima obra para Tula, mucho movimiento, y bueno, pues agradecer que no nos dejen solos.
1: Parte de la transformación también es la unidad deportiva, que ya has anunciado varios arranques de obra, Presidente.
4: Sí, bueno, en la unidad deportiva pusimos en marcha ya la creación de dos nuevas canchas de tenis, dos nuevas canchas de squash, igual la reconstrucción al 100% de la cancha de fútbol 7, vamos a tener vestidores nuevos, vamos a tener oficinas administrativas nuevas, vamos a tener el drenaje nuevo, que era un gran problema en la unidad deportiva, sanitarios nuevos, que es un tema que nos estaban pidiendo muchísimo, y por anunciar en las siguientes semanas el cambio total de la duela, que es un tema muy importante para toda la gente que utiliza esta infraestructura. Vamos a seguir y vamos a restaurar el alumbrado de la unidad deportiva al 100%, casi terminamos ya con ese trabajo. Posteriormente vamos a trabajar en la pista para nuestros amigos los corredores, y así tendremos que hacerle justicia a todos nuestros deportistas en ese espacio, porque fue un tema, un compromiso que yo adquirí, que lo anuncié el año anterior. Bien lo dijimos, vamos a concluir con nuestro parque Tzalcóatl e inmediatamente empezamos con la renovación de la unidad deportiva, y en eso estamos, Jesús. Y ahorita me vino a la mente hace 2 días, hablando de malas campañas de difusión, suben por ahí una fotografía donde se ve encharcado en la unidad deportiva y suben, oye, pues ahí está la obra del Parque Tzalcóatl, y decirles que esos temas no se vale, que no se necesita, que Tula no necesita eso. Esa fotografía es de la unidad deportiva, estamos ya en plena obra, llovió muchísimo, era lógico que hubiera un encharcamiento, pero bueno, así como lo hicimos con el Parque Tzalcóatl, cuando la obra esté terminada, la gente tendrá la mejor opinión, y claro, los deportistas sé que van a salir altamente beneficiados.
1: Hace unos días se cumplen 2 años de tu triunfo electoral aquí en Tula, ¿satisfecho? ¿Qué te hace falta? ¿Cómo te sientes?
4: No, muy contento, Jesús, porque hoy podemos caminar en todos los barrios con orgullo, y en ningún barrio nos pueden acusar de que no hemos trabajado. En todos los barrios está una obra, y si no, bueno, pues yo lanzo aquí que nos digan dónde no hay obra. Hemos platicado también con los vecinos donde no llegamos al monto de inversión, este año se les va a dar un complemento, así que estamos muy contentos porque estamos trabajando a marchas forzadas, y bueno, hoy saliendo adelante en temas como el relleno sanitario, en los temas que teníamos de los adeudos históricos de Capiat, que nos dejaron con más de 22 millones de pesos, hoy debemos 3 millones de pesos, haciendo una administración muy responsable, sin meterle la mano a la caja, si se puede, así que pues aquí estamos, al pie del cañón, Jesús.
1: Finalmente, mañana inicia la Copa del Mundo, la FIFA juega México, y sabemos que Tula tendrá algunos eventos. ¿Estás enterado de qué va a pasar aquí, particularmente en la zona arqueológica, presidente? ¿Te han informado de algo?
4: Sí, habrá un evento en la zona arqueológica por el tema del mundial, habrá una exposición importante, vamos a estar por ahí. Mañana, obviamente, pues vamos a desearle todas las buenas vibras a México. De verdad que estamos muy ilusionados porque, bueno, el mundial es en México, no ocurre todos los días, y ¿por qué no pensar en que nuestra selección salga campeona? Un reto muy difícil, pero pues hay que estar con México.
1: Gracias, presidente.
4: A tus órdenes, Jesús, muchas gracias.
1: Y hablando de esta exposición, agradecemos la invitación que nos hacen para el día 12 de junio de este año, a las 11 de la mañana, se va a llevar a cabo la exposición Juego de Pelota en Tula, el eco del movimiento divino. Esto va a ser en el Museo de Sitio Jorge R. Acosta, en la zona arqueológica de Tula, 12 de junio de este año, 11 de la mañana, Juego de Pelota en Tula, ahí estaremos con todo gusto. Gracias por la invitación. En otra información, por instrucción del gobernador Julio Menchaca Salazar, el subsecretario de Protección Civil y Gestión de Riesgos, Román Bernal Díaz, se trasladó al municipio de Tianguistengo a fin de entregar apoyos a las familias de la comunidad de Chapula, quienes enfrentan los embates por estas lluvias.
5: Estamos aquí presentes en la comunidad de Chapula por instrucciones del señor gobernador y el secretario de gobierno a fin de proporcionar los apoyos a la comunidad. Aquí nos hacemos acompañar con el presidente municipal, la delegada de aquí de la comunidad, así como policía estatal y personal del ejército. Estamos brindando el apoyo a fin de mitigar el efecto que ha producido estas lluvias. Estamos aperturando todos por el momento, 2 refugios temporales para darle atención a las personas que van a ser, que deseen ser evacuadas a los refugios en el municipio de la cabecera municipal de Tianguistengo. Ahí van a tener servicio médico, alimentación, a fin de que estén en un lugar seguro. En lo que pasa este temporal, vamos a dar este acompañamiento y todos los apoyos requeridos por instrucciones directas del señor gobernador y el secretario de gobierno.
1: El funcionario estatal pidió a la población estar pendientes en los canales oficiales de información para que puedan recibir los reportes meteorológicos y tomen las decisiones pertinentes, asesorados por las autoridades estatales y municipales.
5: Estamos de manera permanente acompañando a los ciudadanos de la comunidad de Chapula para que de manera más favorable puedan cursar este temporal que se está presentando en la región de la Sierra Alta, y pues decirles que por favor estemos al pendiente de los canales oficiales de información para que puedan recibir los reportes meteorológicos y puedan tomar las decisiones pertinentes, asesorados por la autoridad estatal y la autoridad municipal. Pues nuevamente reiteramos, no hay necesidad de arriesgarse, el Estado está proporcionando los refugios temporales a fin de que puedan estar en un lugar seguro con las condiciones de vida correctas, como son alimentación, alojamiento y un servicio médico efectivo, a fin de que no estemos en riesgo durante este temporal.
1: Y va a seguir lloviendo en varias regiones de Hidalgo. Te presento el reporte del clima con Luis García.
6: Hola, ¿qué tal? Te informo que este día una circulación ciclónica en altura sobre el Golfo de México, un canal de baja presión sobre el sureste mexicano e inestabilidad atmosférica originarán lluvias muy fuertes a puntuales intensas en las regiones mencionadas, incluida la península de Yucatán. Por otra parte, canales de baja presión en el interior del país, en interacción con inestabilidad atmosférica y con el ingreso de humedad del Océano Pacífico y Golfo de México, ocasionarán lluvias puntuales intensas en Puebla, así como lluvias fuertes a muy fuertes en el norte, occidente y centro del territorio nacional, incluido el Valle de México. Además de chubascos en el resto del territorio nacional, se mantendrá oleaje elevado en las costas del Pacífico mexicano y en las costas de Quintana Roo. Finalmente, la tormenta tropical Cristina, localizada frente a las costas del Salvador, no afecta a costas mexicanas. No obstante, se mantiene en vigilancia. El pronóstico de lluvia para Hidalgo son intervalos de chubascos de 5 a 25 milímetros y la temperatura máxima es de 30 a 35 grados centígrados para Hidalgo. El viento es de 10 a 20 kilómetros por hora con rachas de hasta 30 a 50 kilómetros por hora también para el estado de Hidalgo. Por otra parte, el pronóstico a 24 horas en la región Huasteca la máxima es de 31, mínima de 20 con 90% de probabilidad de lluvia. Para la sierra máxima de 26, mínima de 17 y 90% de probabilidad de lluvia. Para el altiplano máxima de 21, mínima de 9 y 40% de probabilidad de lluvia. En Pachuca y Tizayuca máxima de 22, mínima de 11 y 40% de probabilidad de lluvia. Para la región Tepegua máxima de 27, mínima de 17 y 90% de probabilidad de lluvia. Para el Valle de Tulancingo máxima de 18, mínima de 10 y 90% de probabilidad de lluvia. En el Valle del Mezquital, máxima de 26, mínima de 13 y 50% de probabilidad de lluvia. En Huichapan y Tecozautla, máxima de 21, mínima de 12 con 50% de probabilidad de lluvia. Este es el reporte que te tengo desde Conagua Hidalgo, te informó Luis García.
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5: Hay más información en Enfoque Regional hoy miércoles 10 de junio, 2 de la tarde con 22 minutos. Un tema que ha sido muy recurrente ya desde hace tiempo aquí en este noticiero y en los distintos espacios de Enfoque Regional es lo que está viviendo la gente, los pobladores de que viven en las localidades ribereñas de la presa Endó. Afortunadamente sigue el diálogo, afortunadamente la autoridad está en disposición de querer ayudar. Lo que se olvidaron muchas autoridades por años, hoy están atendiendo. Por eso te informo que autoridades federales, estatales, municipales y representantes de comunidades afectadas por la proliferación del mosco Culex alcanzaron ayer martes una serie de acuerdos para fortalecer las acciones de saneamiento de la presa Endó. Entre ellos, escuche usted, la incorporación de 3 nuevas máquinas trituradoras de lirio acuático, una de ellas con una capacidad de procesamiento 10 veces superior a las que actualmente operan en el embalse. Es una máquina muy, muy grande. Durante una mesa de trabajo realizada en las oficinas de la Conagua, en la Ciudad de México, se informó que la primera de estas máquinas llegará en agosto y permitirá triturar y compactar el lirio acuático para facilitar su extracción mediante una embarcación especializada que también será incorporada a las labores de limpieza.
6: Estamos hablando de que este tipo de barco va 10 veces más fuerte que lo que haría una sola máquina. ¿Qué es lo que haríamos? Además, aquí lo que hace es que, aparte de que la trinsura y la cosecha, lo que hacemos es exprimirla para quitarle lo más que se pueda el agua. Una vez que nosotros le exprimimos lo más que se pueda el agua, también evitamos que salgan contaminantes. Después, ¿qué vamos a hacer? Nos lo vamos a llevar a la orilla para tratarlo. Este es un método que nosotros consideramos, a través de mucha tecnología y de ciencia, con especialistas que tenemos las cartas firmadas. Vieron ustedes hace ratito los documentos donde nos dicen que esto sería una de las soluciones. Por eso es que no solo meteríamos uno, meteríamos 3 para atacarlo de manera inmediata. Esta es una de las propuestas de nosotros con el control mecánico que les estamos proponiendo. Gracias, Pablo. Serían 3 barcos de este tipo.
5: Durante la noche de ayer martes se registró un ataque a balazos que dejó como saldo un hombre sin vida en las calles de la colonia Tianguistengo La Romera en Tepeji del Río. El reporte se registró alrededor de las 8 de la noche en el cruce de las calles Francisco y Madero y Juárez, donde habitantes del sector solicitaron apoyo tras escuchar disparos y observar a una persona herida sobre la vía pública. Al llegar al lugar, paramédicos realizaron la valoración correspondiente, sin embargo, confirmaron que la víctima ya no presentaba signos vitales. Aunque en el lugar circularon versiones que relacionarían a la víctima al hoyo occiso con presuntas actividades ilícitas, ninguna autoridad ha confirmado esta información, por lo que el hecho continúa bajo investigación. Se sabe que los agresores escaparon en una motocicleta con rumbo desconocido. No se ha dado a conocer hasta hoy el nombre del hoyo occiso. Fue localizado sin vida un adulto mayor dentro de un domicilio ubicado en el barrio de Peñalarga, en Omitlán. Según los primeros reportes, el hallazgo fue realizado por el hijo de la víctima, identificado como Miguel N., de 65 años de edad, quien encontró a su padre tendido en el suelo y sin signos vitales. Las autoridades informaron que el hombre presentaba lesiones en el rostro y en el antebrazo izquierdo, las cuales presuntamente habrían sido ocasionadas por un machete. Del presunto agresor, nada se sabe. dieron el último adiós a María y a la pequeña Daniela en Tarandacuau, en Guanajuato, quienes fallecieron en un accidente automovilístico el pasado sábado en las inmediaciones de las Grutas de Tolantongo, en El Cardonal.
2: Su familia, y todavía algunos están en hospital con lesiones graves, como es nuestro buen amigo Panchito, como es nuestra amiga Miris, la mamá de Sofi. ¿Quién más, Yas?
7: Este también, Vero, que es otra hija de Julia, sus dos niñas de ella. Son cinco personas en el hospital, en distintas partes en Hidalgo. Uno en un hospital, dos en otro hospital y otros dos en otro hospital.
2: Cinco.
7: Y Marina, la tía Marina, que pidió su alta voluntaria y ahorita está en Acámbaro. Pero para todo esto, pues, pedimos la ayuda de todos ustedes, la ayuda también de gobierno municipal.
5: Ponga atención a la siguiente información que le voy a compartir, porque pareciera una historia de terror, pero es real. Una mujer y un hombre fueron sentenciados a 32 años y 8 meses de prisión por el delito de homicidio doloso calificado. Mataron a una persona. Tras acreditarse su responsabilidad en la muerte de un hombre ocurrida en diciembre de 2022 allá en Mixquiahuala. Según la información del proceso judicial, fue el 30 de diciembre de 2022 cuando los ahora sentenciados, identificados con las iniciales VMT y JRL, se encontraban en un domicilio de la colonia La Reforma cuando la mujer llevó al lugar a la víctima, identificada como MAMR, quien era su expareja. Las investigaciones establecieron que ambos agredieron a la víctima con cuchillos y una cegueta. Intentaron degollarlo, pero le provocaron la muerte al final. Los responsables limpiaron la escena del crimen y trasladaron el cuerpo al domicilio de la víctima. Lo llevaron a su casa, también ubicado en la colonia La Reforma, allá en Mixquiahuala. En ese sitio, cavaron una zanja de aproximadamente 1.80 metros de largo por 70 centímetros de profundidad, donde intentaron ocultar el cadáver envuelto en una cobija. Tras el desahogo de las pruebas presentadas durante el juicio oral, el tribunal emitió fallo condenatorio en contra de ambos asesinos. Por segunda ocasión se manifestaron en la Procuraduría General de Justicia del Estado de Hidalgo familiares de José Roberto Palacios Velázquez, asesinado con 19 puñaladas afuera de un bar o del bar Censao en Ciudad Sahagún, donde trabajaba como guardia de seguridad. El padre y la hermana de la víctima acusaron que a más de 3 meses de los hechos, las autoridades procuradoras de justicia no les reportan avances de la investigación y el presunto responsable de este homicidio sigue en libertad.
8: ¡Justicia! ¡Justicia! ¡Justicia! ¡Justicia! ¡Justicia! ¡Justicia!
9: ¿Han estado llamando por teléfono? Y nos dicen que no que todavía no hay respuestas. No nos han dado respuesta siquiera de la ficha roja. Solo dicen que va a salir, pero no nos dicen cuándo. Ya llevamos 3 meses esperando una respuesta. Los asesinos siguen libres. Siguen aquí en Hidalgo. No han salido de Hidalgo. Nos han dicho que los han visto. Y la policía ni siquiera ha acudido a sus domicilios a ver si los encuentran o los ven en algún lado. Queremos ayuda, por favor, y queremos una respuesta.
5: Los familiares identificaron a Alexis N. como el agresor gracias a las cámaras de seguridad del bar, que muestran que la madrugada del 28 de febrero de 2026, Roberto fue lesionado con un objeto cortante que lo envió al hospital.

0: que reconozca lo que la voluntad de nuestra asamblea quiere, es la continuidad de nuestra autoridad, y que no imponga a sus delegados, que lo mande a imponer. Pone un delegado que no está en la asamblea y que no, además el señor nunca vivía ahí, apaga llegando de Estados Unidos, tiene apenas como medio año, sí, un año máximo, ¿eh? Y va llegando, lo compra el municipio y se presta.
1: Antes de despedir Enfoque Regional, le invito a que se quede en la frecuencia de Super Estéreo 100.5, ya que después de la pausa, después de que termine Enfoque Regional de las 2, tenemos una entrevista con Jorge Durán. Él es el autor de Copa Mundial de la FIFA 2026, la guía oficial. Muy interesante esta entrevista, nos platica cómo se logró esta guía de la Copa Mundial de la FIFA 2026. Enseguida que finalice el corte comercial, tendremos a Jorge Durán en entrevista para Super Estéreo 100.5. Y como le hemos venido presentando en esta semana, canciones mundialistas. En esta ocasión es la Copa de la Vida con Ricky Martin, canción oficial de la Copa Mundial Francia 98. Fue un 3 de marzo de 1998 cuando se estrenó esta canción, la Copa de la Vida. La misma se convirtió en la canción oficial de la Copa Mundial de Fútbol de Francia 98. Es una de las canciones más recordadas de la historia de los mundiales. Este hit musical perteneció al álbum Vuelve. En Francia 98, usted recordará, el campeón fue el país anfitrión, quienes de la mano de Zinedine Zidane derrotaron en la final al Brasil de Ronaldo Nazario. Es la Copa de la Vida, a unas cuantas horas de que inicie el Mundial aquí en México, en Canadá y en Estados Unidos. Gracias a Yosimar Reyes en los controles. Soy Jesús González, sea feliz, gracias. Hasta la próxima.

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4: ¿Se acuerda de esa playera azul de la selección de Argentina en la final ante Alemania en México 86 en el campo del Coloso de Santa Úrsula? Bueno, pues miren, resulta que esas playeras las fueron a buscar a Tepito. Gente del staff de Argentina las encontró, se las presentaron a Diego Armando Maradona y dijo, esta está lindísima. Y por eso traían incluso unos números dorados que eran de fútbol americano y que se los pegaron un día antes, igual que el escudo de Argentina. ¿Por qué? Porque según decía Bilardo y el resto de los jugadores, que la playera alternativa era...

0: distinta porque era muy pesada y les iba a afectar a los jugadores. Por eso cambiaron playeras compradas en Tepito para ganar el título. La Argentina de México 86, la Argentina de Diego.
1: Que somos un equipo, que no tenemos nada de estrella ni nada que esconder, ¿no es cierto? Porque todo el mundo se brinda.
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11: Hola, ¿qué tal amigos de Super Estéreo 100.5? Al micrófono su amigo y servidor Jesús González. Estamos en la línea telefónica con Jorge Durán. Él es autor de un material muy importante, la Copa Mundial de la FIFA 2026, la guía oficial, a quien saludo con mucho gusto. ¿Cómo estás? Excelente día.
12: Bien, bien, muchas gracias. Gracias por este espacio, Super Estéreo.
11: Jorge Durán, platícanos sobre cómo surgió la idea de llevar a cabo esta guía oficial, que ya vi el libro, está muy padre, está muy bien hecho, de verdad que felicidades por este material. ¿Cómo surgió esta idea?
12: Muchas gracias, pues en Editorial Trilla estamos fascinados, estamos muy contentos de haber publicado este libro, que surge de un trabajo periodístico de un autor británico que es Keir Ratnage.
11: Okay.
12: Keir es un periodista de altos vuelos, tiene más de 40 años haciendo periodismo deportivo y ha trabajado con organismos como FIFA para hacer guías y almanaques oficiales de los eventos como esta copa que vamos a tener ya en 3 días. Y bueno, llegó con nosotros esta propuesta originalmente en inglés, porque es, digamos, el producto oficial licenciado por FIFA.
11: Okay.
12: Y que nosotros hemos traducido y hemos trabajado en tiempo récord para ofrecerlo al público en español. La verdad ha sido una gran experiencia, sobre todo porque nos permite en este momento acercarnos al público futbolero y no futbolero con un libro que es, más allá de un artículo informativo, es un artículo coleccionable también.
11: ¿Qué se va a encontrar la gente que lea este libro, que lea esta guía oficial?
12: Muchísimas cosas. La verdad es que este es el regalo por excelencia para esta temporada, porque va a encontrar información de todo tipo, desde por qué se va a hacer el Mundial en estos 3 países, porque es una edición histórica, por decirlo de alguna manera. Es la primera vez que 3 países organizan un Mundial. También va a encontrar información sobre cuáles son las mascotas, el balón oficial, cuáles son los estadios sede, por qué en esas ciudades, qué más tienen estas ciudades además del estadio, cómo se fueron dando las eliminatorias en las 6 confederaciones mundiales, cuáles son los marcadores que tuvieron cada uno de los países para lograr su clasificación. Y también vamos a encontrar información amplia sobre cada una de las selecciones que van a participar, aun cuando la edición se cerró un poquito antes de los repechajes definidos. La realidad es que este libro, a través del autor y de FIFA, bueno, se incluyó información de todos los países que en este momento van a participar. Y también hay un apartado de cuáles son los jugadores a seguir, cuáles son los entrenadores, los goleadores por excelencia, pero también cuáles son los jugadores que pueden tener su mundial, digámoslo así, cuáles son los que van a despegar a partir de este mundial. Y por último, vamos a tener también una guía de un rol de juegos con los países, cómo se van a para que podamos escribir los marcadores a medida que vayamos presenciando el evento.
11: Este mundial es muy importante para varios jugadores, entre ellos Cristiano Ronaldo, el propio Messi, porque podría ser el último mundial para ellos. Creo que va a ser el último. ¿Encontraremos a estas estrellas dentro de esta guía oficial, Jorge?
12: Por supuesto, y además de otros tantos jugadores que van despegando, como Lamine Yamal, por ejemplo, okay. Y otros jugadores como Mbappé, como grandes delanteros que a lo mejor no nos llegan tanto a nosotros en Latinoamérica, pero que son, digamos, grandes representantes de sus países a través de ligas europeas, por ejemplo, Holtemade de Alemania, que es un goleador nato en el Newcastle de Inglaterra, y también goleadores que vienen de países africanos y asiáticos. Definitivamente es una guía y es un libro que nos va a permitir conocer más allá de lo que a veces vemos en televisión.
11: ¿Es la primera ocasión en la que tú llevas a cabo esta guía oficial?
12: Sí, es la primera vez que Trillas publica una guía oficial de un mundial y la verdad es que ha sido un éxito. La verdad es que nuestro público lector está muy contento con esta guía. Hemos tenido muy buena respuesta por parte del público y definitivamente tenemos que recomendarlo y tenemos en este momento el mejor ánimo de hacer quizá en el futuro nuevas ediciones a medida que se den los otros mundiales. Quizás 2030 sería una buena oportunidad para ello.
11: La gente que quiera adquirir este importante material, Copa Mundial de la FIFA 2026, la guía oficial, ¿dónde puede conseguirlo?
12: Mira, la verdad es que lo puede conseguir en todos lados. No solamente a través de nuestras librerías Trillas en línea y física, sino también en todas las cadenas libreras del país está disponible. También está disponible en librerías virtuales, en las grandes librerías virtuales como Mercado Libre y Amazon. Y bueno, por supuesto, también en grandes tiendas departamentales que distribuyen libros.
11: Me imagino que para ti fue una experiencia maravillosa poder escribir, contar la historia de lo que va a ser el Mundial de la FIFA 2026, particularmente los jugadores y los equipos. ¿Qué fue lo que más te gustó de este trabajo que realizaste?
12: La verdad es que este trabajo, desde que lo vimos a través de su autor, de Keith Ratnich, cuando vimos este libro nos encantó por la calidad de información que tiene, las fotografías a todo color, sí. Fotografías oficiales, las páginas llenas de colores y de diseños nos encantaron y dijimos, tenemos que hacer un gran esfuerzo como equipo en Editorial Trillas para traducir, adaptar y también recolocar textos en lengua española. Como equipo en Editorial Trillas estamos muy contentos y definitivamente sabemos que le va a encantar a los lectores.
11: Jorge Durán, autor de la guía oficial de la Copa Mundial de la FIFA 2026, yo te agradezco mucho que platiques con nosotros, que le digas a la gente lo que realizaste en este trabajo tan importante. ¿Algo más que quisieras agregar, Jorge?
12: Pues que adquieran el libro y es importante que también nos sigan en redes, en trillas.mx. Estamos presentes en las redes sociales, no solamente para hablar de esta guía, sino también de otros títulos, y que también adquieran este ejemplar que tiene el holograma de FIFA, que también distingue un producto oficial. Es importante para que se lleven un coleccionable avalado por el organismo que organiza este gran evento. Y disfruten el Mundial, desde luego.
11: Excelente. Jorge, yo te quiero preguntar, fuera del ambiente de escritor, ¿te gusta el fútbol y a quién le vas? Sabemos que queremos que México le vaya muy bien, pero con todo lo que lograste leer y documentar, ¿a qué equipo ves fuerte, Jorge?
12: Pues la verdad es que sí me encanta el fútbol, también con el trabajo pues uno se va separando un poco de cómo van los jugadores al día a día, pero con esta guía me he puesto al día y ha funcionado bastante bien, me ha permitido pues por lo menos apostar quizá el bicampeonato de Argentina y también por jugadores a los que les sigo la pista de manera indirecta, pero que sí sé que puede ser el Mundial de Lamine Yamal, por ejemplo.
11: Okay.
12: Francia es un gran país que puede dar la sorpresa y Portugal también siempre será un país de lo que de los que todo mundo habla.
11: Alemania y Holanda pudieran dar la sorpresa también, ¿no?
12: Desde luego, sí, tienen con qué y bueno, pues al final el nivel de competencia de los países pues ha sido muy alto en todos los casos y esperamos que haya marcadores muy emocionantes y sí. Que también sea el mundial, un mundial memorable para mucha gente.
11: ¿Descartas a Brasil?
12: No. Desde luego que no.
11: Con Ancelotti, ¿no? Como técnico y con Neymar y con todo este cúmulo de jugadores, ¿no?
12: Sí, además Brasil es siempre el animador por excelencia y definitivamente esperamos que llegue a las últimas instancias, precisamente para que también la pasión y el seguimiento de la afición se mantenga estable.
11: Jorge Durán, muchas gracias por esta entrevista. Si nos haces llegar también algunos libros para que la gente pueda conocernos acá en Hidalgo, con todo gusto los daremos también a los radioescuchas de Super Estéreo 100.5. Muchas gracias.
12: Muchas gracias por la invitación y desde luego, ojalá que haya promociones para que los puedan ver sus radioescuchas.
11: Gracias. Jorge Durán es autor de Copa Mundial de la FIFA 2026, la guía oficial, y habló para Super Estéreo 100.5.

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2: Hola, hola, ¿cómo están? Muy buenas tardes. Ya llegamos a la cabina de Super Estéreo 100.5, los de la hora de la comida, para acompañarlos hasta las 6 de la tarde en esta mitad de semana nublada y lluviosa. Arrancamos con el Charro de Buen Titán.

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1: Hay 23 grados en la temperatura en este miércoles, en las 2:52 minutos. Aquí llegué Ben Muñoz y Cristian Castro. La canción se llama Osadía. Estoy listísima también para recibir tus mensajes a través de nuestro WhatsApp. Saludos, felicitaciones, recomendaciones para comer, lo que quieras dejarnos.

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1: Las 2 de la tarde, 55 minutos. Vamos ahora con Diego Herrera. Esto se llama Estoy Ocupado, sonando aquí en el playlist de tu vida.

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5: Lluvias vuelven a aislar a 31 comunidades de Xochitlán.
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5: Infórmese, esto sucede en el estado de Hidalgo. La Procuraduría Federal de Protección al Ambiente ordenó la clausura temporal de diversas obras que se realizaban al interior del Parque Nacional El Chico. Esto es, identificó la ejecución de distintos proyectos de construcción e infraestructura que se desarrollaban dentro del polígono protegido. Entre las obras detectadas se encuentran un salón de eventos, áreas de estacionamiento, una cabaña en proceso de construcción, caminos acondicionados, barda perimetral y trabajos de movimiento de tierra. En Atotonilco el Grande, un adulto de 71 años de edad perdió la vida en la comunidad de La Estancia, luego de que presuntamente fuera atacado por un enjambre de abejas mientras realizaba una caminata. Las intensas lluvias registradas en las últimas horas en la entidad provocaron afectaciones en el municipio de Xochitlán, donde al menos 31 comunidades permanecen incomunicadas debido a los daños ocasionados por el incremento en los niveles de los ríos. Autoridades del lugar informaron que el vado del río Garcés sufrió afectaciones en su estructura, por lo que fue cerrado de manera preventiva para evitar riesgos a peatones y automovilistas. Los habitantes de Xochitlán enfrentan nuevamente problemas de movilidad, acceso a servicios y traslado de mercancías cada vez que se presentan lluvias intensas.
7: No, porque aquí todos nos afecta, aunque sea caminemos, porque tiene vehículos, todos nos afecta, porque el río está sucio y está contaminado, ya no podemos tomar ni bañar con este río, el agua, que es, ahí nos viene a hacer enfermar y no hay medicamentos.
8: Sí nos afecta porque nosotros venimos a hacer acciones de enfermería, vacunación, nos vamos a regresar porque no podemos pasar.
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5: Voz de la información, Yolanda Karina Pérez.
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9: El mensaje dice así: saludo para Margarita García, que está cumpliendo años en Santana, Huehuepa, que le deseamos que Dios le conceda muchos años más de vida, que la queremos mucho, de parte de sus nietos y bisnietos. Felicidades, Margarita, un abrazo para ti, las 3:05.

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1: Las 3 de la tarde con 7 minutos. Ahora vamos con Hash. Esto es Te Dejo en Libertad.

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1: Las 3 con 12.
2: Amigo, ven, te invito una copa.
3: Ya no tomo, Leo, gracias.

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Las 3 de la tarde con 18 minutos. Vamos ahora con Pequeños Musical y este gran cover de Vuela, Vuela, para que tú, pues, estés recordando aquella época en la cual, pues, quizá estabas en la niñez o en la adolescencia, ¿cierto? Bueno, vamos a mandar un saludo. Dice, para Gema Estrada, que el día de hoy celebra su cumpleaños, de parte de toda la familia Estrada Álvarez, que se la pasa súper bonito. Un abrazo grande a Gema y que disfrute mucho este día tan especial. Las 3 de la tarde con

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1: Ya a las 3 de la tarde con 38 minutos. Vamos ahora con Sergio Pacelli. Esto es Quiéreme tal como soy.

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1: Las 3 de la tarde con 42 minutos.

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5: ¿Cómo había ilusión en México 70 por ver a nuestra selección mexicana? Que ojalá y hubiese despegado, que se hubiera tenido la capacidad futbolística para ir mucho más allá, a pesar de que por grupo se avanzó a una segunda instancia. Finalmente los italianos nos dijeron adiós y de fea forma en el estadio. Hoy Nemesio 10, antes la Bombonera.
6: México 70, se tenía la ilusión porque 2 años antes se organizaron los Juegos Olímpicos en México
5: y la gente se abarrotó verdaderamente con la participación de los mexicanos, con medallas fantásticas del Tibio Muñoz, de Marité Ramírez, en fin, es una historia completamente distinta.
6: Pero la inercia venía, selección mexicana de fútbol.
5: El portero del Tri era Ignacio Calderón. El cuate Calderón fue portero titular de nuestro representativo. Primeramente en Inglaterra 66, ahí compartió un poquito con Tota Carvajal, pero ya en 70
6: estuvo al frente del representativo mexicano en la portería, vaya. Jugamos bien.
5: Se enfrentó a El Salvador, es decir, se pasó la primera fase de buena manera. Y después ya, Italia nos goleó en la Bombonera. Pero el cuate Calderón,
6: un hombre también identificado en la Liga Mexicana con equipos extraordinarios, ha sido un símbolo
5: de la portería mexicana. Le saluda a Fernando Espinosa Galinda.
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1: Ya las 3 de la tarde con 50 minutos. Vamos con la diva de la banda. Esto es Amiga, si lo ves.
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1: Tenemos por acá una felicitación, dice, para mi hermano Manuel Barrón, que hoy está cumpliendo años. Le mando un fuerte abrazo a la distancia, que lo quiero mucho. Mis mejores deseos para él de parte de Brenda, su hermana, y sus sobrinas Jime y Vane, desde Tlaltepoxco. Ok, felicidades, que se la pasó bonita en este día tan especial. Majo

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1: Son las 3 de la tarde con 59 minutos. Ahora llega Lucero para cantarnos Electricidad. Le mandamos saludos al maestro albañil Don Chistín y a Huicho en Tlaxcoapan, que están trabajando durísimo en esta tarde de miércoles.

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2: Buenas tardes, le mantenemos informado. Tras acciones de cateo simultáneas en la capital hidalguense y en Apan, se llevó a cabo la detención de 6 personas por su posible relación en la comisión de delitos contra la salud y el decomiso de más de 900 dosis de presuntas drogas. Además, se decomisaron 4 básculas de precisión y 6 equipos de telefonía relacionadas con los hechos. Fue en domicilios de las colonias La Loma en Pachuca y Bellavista en Apan, donde se identificaron puntos de venta de droga. Personal de la Secretaría de Medio Ambiente y Recursos Naturales de Hidalgo, la Semarnat, inició trabajos de monitoreo en el ejido Xiti, municipio de Tepetitlán, luego de recibir un reporte sobre la presencia de un puma en la zona. Con la instalación de cámaras trampa, la dependencia recopilará información técnica para registrar especies, mapear sus rutas de desplazamiento y áreas de distribución. El secretario de Educación Pública de Hidalgo, Natividad Castejón Valdés, informó que serán las propias comunidades escolares las que determinen la forma en que se dará seguimiento a la ceremonia inaugural del Mundial de Fútbol prevista para mañana jueves. Señaló que directivos, docentes y padres de familia podrán acordar de manera conjunta si la transmisión del evento se realiza dentro de los planteles educativos o bien si los alumnos la observan desde sus hogares. Destacó que la decisión pretende fortalecer la coordinación entre escuelas y familias, permitiendo que cada comunidad escolar adopte la alternativa que considere más conveniente para sus estudiantes.
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2: Voz de la información, Yolanda Karina Pérez.
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0: ¿Cómo están, amigos de la fiesta del fútbol? Sean bienvenidos. ¿Cómo será el resto de la Copa del Mundo? Estamos en esta segunda edición de la fiesta del fútbol, este segundo programa, y nos da mucho gusto estar con ustedes, platicar con ustedes en Estéreo 100 a través de esta frecuencia. Hace 4 años estábamos con el tema de Qatar, cómo se va la vida tan rápido, y hoy estamos a punto de arrancar la Copa Mundial a partir de mañana con un juego que ha tenido historia ya y que fue en el 2010 y que tú recordarás, Francisco Javier Víctor Trejo Garay, presente, en Johannesburgo, México-Sudáfrica, con un resultado que no fue probablemente tan malo para nosotros, claro, considerando la visita. Mañana me parece que es obligada la victoria. ¿Cómo estás, Javier Trejo?
1: ¿Qué tal, Espinosa Galindo? ¿Cómo estás, Fer? Mi querido Saúl Sumano Moricho, mi querido Augusto González, todo el equipo de la fiesta del fútbol. Saludos, amigos de Estéreo 100, también amigos de Super Estéreo en Tula, qué gusto saludarles. Y bueno, pues sí, tienes toda la razón, hay mucha expectación, lo ha sido. Creo que de a poco, independientemente de los problemas extrafútbol que ha habido, los inconvenientes, los obstáculos, el tema de la logística, que habrá que ver cómo se pone el día de mañana, pero creo que ya de a poco la gente y los aficionados al fútbol empiezan a meterse más ya en esta fiesta de fútbol. Así que bueno, pendientes de lo que venga ya a partir del día de mañana. Saúl Sumano Moricho, ¿cómo estás?
2: Javier, ¿qué tal? Un gusto saludarte, Fer, Augusto. Pues ya ansiosos, emocionados por ver el partido de mañana, México contra Sudáfrica. Históricamente, los partidos que México ha inaugurado una Copa del Mundo nunca ha ganado. Entonces, esperemos que mañana México pueda darnos esa sorpresa. Creo que al final el gol average será importante, o sea, que México pueda ganar 2-0, 3-0 quizá, eso es en el sueño que todo el mundo de los mexicanos quiere, pero contento, finalmente llegó el día D, ¿no? De todo lo que venimos hablando, como dice el Vasco Aguirre 22 meses atrás, mañana es el día importante y espero que México pueda ganar de manera buena a Sudáfrica, ¿no?
0: Sí, ahora, ahí ya estás

0: obligando a la selección a hacer muchos goles. No creo que sea tan fácil hacer goles a Sudáfrica, porque saben las condiciones y van a poner hasta el avión atrás, ¿no? Tratando justamente de sacar uno de los mejores resultados para ellos, porque les tocan rivales complicados, que es República Checa y la selección de Corea. Augusto González, ¿cómo estás?
1: Señores, un gusto. Pues ya en 24 horas vamos a saber justamente incluso cómo quedó ya el partido. Emocionante, emocionante. Ya no hay ningún jugador de Sudáfrica que quede de ese partido en 2010, pero sí queda uno de los que jugó. Que es Guillermo Ochoa.
2: Es que Ochoa le tocó jugar con todos, ¿no?
0: Sí.
2: Le tocó jugar.
1: Pero bueno, no quedó nadie de Sudáfrica, de esa generación del 2010. Y de México, bueno, pues Guillermo Ochoa.
0: Fíjate,
2: estamos... Y de 2006 tampoco, ¿no?
1: Y de 2006 tampoco.
3: Que ahí estaba Memo. ¿No? Es para Ochoa en 2010.
0: Estamos hablando de 16 años de distancia, ¿no? Entonces es...
2: Del Mundial de Sudáfrica. Sí, cierto.
0: Entonces sí, evidentemente es realmente la verdad lo que te va a dar tu vida futbolística. Un promedio de 14, 12, 14, ya muy longevo. Memo Ochoa, 16 años, ¿no?
2: Claro, correcto.
0: Eso sería, sí.
2: Y pues más temprano, de hecho apenas hace unos cuantos minutos, ¿qué le cuento? Hace escasos minutos que terminó la conferencia de prensa que ofreció Javier el Vasco Aguirre, técnico de la selección mexicana de fútbol. Muchas preguntas, muchas interrogantes, un par de ellas, y aquí escuchamos a Aguirre cuando le preguntaron qué del 1 al 10, qué tan listo estás, ¿no? ¿Qué tan listo está el equipo? Y esto fue lo que dijo Javier el Vasco Aguirre.
4: Desde que llegué, creo que son 22 meses, 23, con esa cantaleta, ¿no? De que no he tenido mejor emoción en 50 años de fútbol que un mundial en casa. Es algo muy poderoso y ellos solitos se han ido creciendo como familia, ya lo interiorizaron, ya lo expresan abiertamente, y eso a mí pues me da mucho gusto, porque me facilita la chamba del manejo grupal. Ellos mismos se arreglan y creo que estamos preparadísimos.
0: Sí, y la verdad es de que Javier Aguirre, ya platicaremos más del Vasco Javier Aguirre, las representaciones que ha tenido en Copa del Mundo pues no nos ha ido bien, esa es una realidad. O sea, también para Javier Aguirre, este tiene que ser un mundial para quitarse espinas, ¿no? Hay que recordar, o sea, si nos vamos a ir con el resultado México-Italia en Corea del Sur, pues entonces hay que ponerlo en un marco, pero la realidad es que Javier tampoco ha respondido como técnico y tiene la oportunidad. ¿Con quién sale mañana la selección nacional? Esta también es una pregunta constante. Vamos a ver el 11 titular o a ver qué dice Javier Aguirre.
4: Del 11 titular, los 26 están muy ilusionados, saben que en cualquier momento les puede tocar a ellos, y no tienen ninguna duda de, yo no la tengo ni ellos tampoco, de que lo harán bien, tanto en la portería como el delantero centro, como el lateral derecho, como el extremo izquierdo, como el volante de contención. No tengo ninguna duda de del que salga, el que le toque salir, lo harán muy bien.
0: Sí, yo también no tengo duda de que le van a poner todas las ganas. Ahora, Javier, ¿habrá alguna sorpresa mañana en relación a lo último que vimos, que fue Serbia, y que es lo que más se asemeja a la titularidad? ¿Habrá alguna sorpresa?
2: La única que yo vería sería la confirmación, como se ha venido especulando, de que va a arrancar con Memo Ochoa como portero. Si es que esto ocurre. Hay versiones que apuntan, es decir, cuando escucho especialistas hablando de la importancia de jugar un partido inaugural en casa, estadio lleno,
0: sí,
2: porque al final del día va a haber mucha presión para los jugadores.
0: Claro.
2: O sea, jugar total en Sudáfrica había presión, pero jugar en casa, me parece que la presión se incrementa. Entonces, bueno, quien ha vivido muchísimos partidos de fútbol ha sido Memo Ochoa. Y yo sé, los errores, no está en su mejor momento, ni va a estar, porque ya esos años ya fueron, esa época ya pasó. Pero la experiencia de Memo, si ingresa, creo que lo entendería que va por ahí, ¿no? Por su experiencia, por su temple, porque ya ha pasado por muchas ocasiones algo semejante, y por ahí lo podría entender, pero creo que sería finalmente una sorpresa, ¿no?
1: Y es que se acordarán ustedes que justamente en Sudáfrica todo apuntaba que Guillermo Ochoa iba a ser el titular.
2: Ajá.
1: Y al final dijeron, no, va el Conejo Pérez.
3: El Conejo.
1: Entonces, o sea, pues se le puede estar regresando incluso el favor de lo que le hizo en Sudáfrica, no es que le haya hecho algo malo, Pero bueno, todo apuntaba a que él iba a ser el titular y al final decidieron que no, que el Conejo.
3: Lo que yo sí creo es que, por ejemplo, la defensa va a ser más o menos la que sacó con Serbia, que es, por ejemplo, centrales César Montes, Johan Vázquez, Sonny Mamoblives, por el lado izquierdo Gallardo, y quizá el lado derecho Israel Reyes o Jorge Sánchez. Y la delantera creo que no le va a mover mucho, es Raúl Jiménez,
2: Quiñones,
3: y por el lado derecho un poquito pasado, ¿no? Alvarado. Quizá.
0: El Piojo Alvarado.
3: Y medio campo, quizá Fidalgo, Eric Lira y Gil Mora o Brian Gutiérrez.
2: Brian lo ha usado bastante.
0: Sí. Brian, que ha cumplido bastante bien, ¿no? Ahora, el tema, tal vez el problema, el punto donde tiene que afinar más el Vasco Aguirre es justamente en el costado donde Jorge Sánchez sigue sin convencer. Pero tampoco ha convencido históricamente Jorge Sánchez, y ahí podría entrar Reyes, que está en un mejor momento.
2: Y además lo de Jorge, pues está jugando el fútbol de Grecia, ¿no? Yo tiene rato, honestamente, que no lo veo. Oigan, pero como no todo es fútbol, ¿qué les parece que vamos con el color de la copa?
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6: En la historia de la Copa Mundial de la FIFA hay goles inolvidables, pero pocos tan extraños como el que ocurrió en 1938. En una de las semifinales, Italia se enfrentaba a Brasil y ganaba 1-0 cuando el legendario Giuseppe Meazza se preparaba para cobrar un penal. Lo insólito vino justo antes del disparo. Durante la carrera, sus pantalones cortos se le cayeron hasta los tobillos. Aún así, sin perder la concentración, se acomodó y marcó el gol mientras, según la leyenda, el portero rival no podía contener la risa. Italia terminó ganando 2-1 ese partido y después se coronó campeona del mundo. Un gol que pasó a la historia, no solo por su importancia, sino por lo surrealista del momento.

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0: Es el color del fútbol. Fíjate, ahora que hablabas de esta historia de Giuseppe Meazza, Trejo Aray, hay una historia de el travesaño de Wembley Viejo, el travesaño de Wembley Viejo, donde gana Inglaterra su único título de este, el famoso gol fantasma,
1: ¿sí? contra
0: Alemania. Y ese travesaño está en el nuevo Wembley.
1: Ah, mira.
0: El travesaño, porque pues es lo que tienen que agradecer, ¿no? Histórico, sí.
1: Histórico, 100%. Pues no había bar.
0: No había bar.
2: Es más, la televisión incluso creo que todavía era en blanco y negro, ¿no? No había ya.
0: Sí, sí, sí.
2: Entonces, bueno, no había tantas cámaras.
0: No.
2: Saber si fue gol o no, pero bueno, con ese gol se coronó.
0: En realidad, Chile, 4 años antes es cuando empiezan las transmisiones de televisión.
1: Exacto, ¿no? En vivo, ¿no?
0: En vivo.
3: Sí. Porque el famoso, había... ¿cómo le llaman? ¿Videoplay?
1: No, es cierto, creo que en el 62 todavía ni eran en vivo.
0: No, llegaban.
1: Ya llegaban, pero creo que con unas horas de retraso.
0: Sí, ¿no? sí. Algo había pasado. Bueno, vamos a hacer un enlace hasta la Perla de Occidente, Javier Trejo.
2: Sí, señor, con nuestro corresponsal, buen amigo Armando Sánchez, a quien le saludamos con mucho gusto. Que además nos ha acompañado en varias ocasiones aquí en NRM Comunicaciones y en Enfoque. Armando, ¿cómo estás? Gusto de saludarte. ¿Cómo está la Perla de Occidente? Ya también a unas horas del arranque, porque también mañana habrá actividad en Guadalajara con el Corea del Sur contra Chile. ¿Cómo estás, Armando?
4: Hola, ¿qué tal, Javier? Amigos de Enfoque Deportes, es un gusto saludarlos. Aquí estamos prácticamente a 29 horas de que ruede el balón en este grupo A. Aquí en Guadalajara, la ciudad está expectante, la gente está muy emocionada. Al principio las calles se empiezan a llenar un poco más de aficionados de Corea del Sur, también de Chequia, y por supuesto también hay que recordar de los colombianos. Pero las dos escuadras que nos interesan, Javier, es Corea del Sur y República Checa, por ser tener la actividad directa del Grupo A. Y es que vamos a hablar de Corea del Sur, Javier, amigos de Enfoque Deportes. Ellos llegaron desde el viernes 5 de junio, aterrizaron aproximadamente a las 5:45 de la tarde en un vuelo charter procedente de Salt Lake City, Utah, donde realizaron un campamento de altura. Eso es importantísimo para ver la cuestión de la altura con la ciudad de Guadalajara. Y se trasladaron inmediatamente bajo un fuerte operativo de seguridad al hotel en una zona residencial aquí en Zapopan. Sábado 6 y domingo 7 tuvieron las primeras sesiones de adaptación en las instalaciones de Verde Valle y el cuerpo médico monitoreó de cerca la oxigenación y la fatiga muscular, especialmente, Javier, amigos de Enfoque Deportes, de las figuras europeas. Y es que se encendieron las alarmas con el capitán Son Jung-min, que al parecer después de venir de una lesión, no iba a entrenar al parejo del equipo, pero ya entre el día de ayer y hoy entrenó al parejo del grupo toda la semana y físicamente llega al 100% tras superar las pruebas de esfuerzo. Entonces, digamos que lo que es Corea del Sur tiene carro completo para enfrentar tanto a Chequia, Sudáfrica y a la selección mexicana. Por otro lado, lo que es República Checa, los europeos están apenas acaban de llegar a lo que es Guadalajara en estos días y los entrenamientos van a tener que ser a puerta cerrada, más allá de todo lo que pide FIFA a los reporteros, para enfocarse al desgaste físico, el orden de interlíneas y sobre todo la táctica fija que tiene el equipo de Chequia. Uh-huh. Y si podemos hablar, Javier, del termómetro en cuanto la emotividad, el fanfest y el choque cultural, Javier,

0: es que Guadalajara prácticamente es de una fiesta mundialista, del mundial, perdón, que se ha convertido sobre todo en esta mezcla cultural, sí, entre coreanos, colombianos y mexicanos, ¿no?
1: Que es una maravilla. ¿Cómo estás, Armando? Soy Fernando Espinosa. Oye, Armando, sí, lo hablas bien y creo que nos describes perfecto la situación que ya es Guadalajara y la que tenemos acá en CDMX. Es decir, siento que hay más libertad, no hay movimientos, no hay manifestaciones, no hay situaciones que estén afectando.
0: No, solamente, Fernando, te saludo con mucho gusto. Ahorita que precisamente veníamos de checar los hoteles, las zonas de concentración, sí hay mucho tráfico en la ciudad de Guadalajara, pero es porque ya tenemos a Corea, ya se tiene a República Checa, ya se tiene a Colombia, y todos los movimientos que se está haciendo entre las escuelas, porque hay que recordar que el gobernador de aquí de Jalisco también firmó un decreto donde decía que las escuelas el día de mañana no tienen actividad, y también los servidores públicos, pero es más por los traslados de lo que son las elecciones de Colombia, de República Checa, de Corea, porque el día de hoy lo que es Corea tiene que hacer el reconocimiento en cancha y ni se diga cheque. Entonces es más por los traslados, uh-huh, y por el tema de la fiesta que se vive en Guanajuato.
1: Pues muy bien, Armando, pues ya empieza el Mundial, muchas gracias, vamos a estar pendientes y teniendo enlaces contigo para seguir estos partidos que nos tocan, la repartición en Ciudad de México, Monterrey y Guadalajara. Armando Sánchez, gracias, buenas tardes.
0: Muchas gracias, hasta luego.
2: Abrazo, Armando, hasta pronto. Bueno, pues ahí está.
1: Pues ahí está.
2: Ya la perla,
1: del fíjate, Chile. Estuvo Estadio Jalisco, el de Pelé, 70.
2: Sí, claro.
1: El de Platini, que tú vino Doctor Sócrates también en el 86, y ahora ya es el estadio Guadalajara, que sí, es el de Chivas, ¿no?
2: Sí, es correcto. Bueno, pues también tenemos números de la fiesta del fútbol, ¿no? Lo que significa, sí, esto. Claro. Así que vamos a escuchar.
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4: Bueno, pues tenemos algunos datos importantes en este inicio de Mundial de Copa del Mundo. Ustedes saben, por ejemplo, las selecciones van a recorrer diferentes kilómetros para ir a las sedes de su centro de trabajo, de concentración, pues van a diferentes estados. Bueno, principalmente en Estados Unidos. De las selecciones que más kilómetros van a recorrer, uh-huh, es la de Curazao. Curazao va a recorrer...
2: Es la que más, de hecho, ¿no?
4: Es la que más, 9,870 kilómetros entre su sede, que es Florida, después va a Houston, Kansas City, Filadelfia, pero va y viene.
2: Va y viene.
4: Entre una serie, ¿no?, y otra en lo que son la fase de grupos, ¿no? Después viene Inglaterra. Inglaterra tiene 8,940 kilómetros. Argentina, 2,960. Y México, a México le tocó un poco más benévolo.
2: Fácil, ¿no?
4: Él va a recorrer 910 kilómetros entre sus sedes,
2: ¿no? Hablamos de la primera fase nada más.
4: Sí, la primera
2: porque
4: fase.
2: Ya después, pues, quién sabe a dónde se vayan, pero qué impresión, casi 10,000 kilómetros.
4: O sea, la fase de grupos,
2: Curazao, ¿no? Alemania también de los que más va a caminar. Es que sí son viajes muy...
1: Muy largos, claro, sí.
2: Entre Florida y Kansas City son 1,900 kilómetros.
4: Sí.
2: De ida y vuelta, ya son casi 4,000.
4: Más exacto. Otra selección que también va a recorrer muchos kilómetros es Túnez, con 2,890 kilómetros también, o sea...
2: Pues esos no son tantos, ¿no? Digo, mira, hay Austria que tiene casi 9,000.
4: Y luego, ¿sabes qué pasa en estas circunstancias? Que

0: en Sudamérica.
1: Tres partidos.
0: De hecho, y después ya es, para...
2: De hecho, nada más son tres partidos.
1: O sea, seis equipos.
2: Tres inaugurales y ya el resto del Mundial.
3: Ajá, exacto, fallece. Tres inaugurales.
1: Exacto. Sin embargo, para la primera Copa del Mundo, pues llegaban en barco y podían hacer hasta dos meses, considerando que la India, por ejemplo, que venía, ¿no?
2: Bueno, México... México venía entrenando en barcos cuando llegó a Uruguay.
1: Sí, sí, sí.
3: En el 30.
0: Ahora, fíjese que a propósito de hace 8 años en el Mundial de Rusia, pues es un país muy extenso Rusia.
1: Sí.
0: No se jugó en todo el territorio, ¿no? No, me queda claro. Prácticamente todo en la costa, bueno, hacia el lado oriente. Pero Qatar fue un país pues muy pequeño territorialmente hablando. Aquí, si sumamos el territorio de Canadá, Estados Unidos y México, son 21 millones de kilómetros cuadrados. Es un chorro, ¿no?
3: Y fíjate que las elecciones en Qatar recorrieron más o menos un promedio de 105 kilómetros, está lo mucho.
1: Bueno, pues es tiempo justo de hacer un cambio, porque vamos a hacer enlace con una de las estrellas que ha tenido el fútbol mexicano y que lo recordamos perfecto con Pumas de la Universidad, pero que fue uno de los jugadores, creo, más importantes en ese Mundial de México 86. Miguel España Garcés, te saludamos con gusto. Estamos Javier Trejo Araya, Augusto González, Esaú Sumano y tu servidor Fernando Espinosa. Buenas tardes, Miguel.
4: Hola, Javier, ¿cómo estás? Un saludo a todos y listos para hablar de la gran fiesta.
1: De la gran fiesta, sin duda alguna, Javier.
0: ¿Qué tantas cosas han cambiado, Miguel? Te saludo con mucho gusto. ¿Qué tanto ha cambiado el fútbol de hace 40 años que jugaste aquel Mundial? No te hablo de los precios, no te hablo del avance tecnológico, no había redes sociales, me queda claro, no había internet siquiera, pero el fútbol, ¿qué tanto ha cambiado, Miguel, de aquel 1986 a este presente 2026?
4: Pues mucho también, los aspectos tácticos pues cada día son más en conjunto. En aquel entonces existía lo que llamábamos mucho el 10, como lo hacía muy bien Diego Armando Maradona. Hoy, antes se jugaba con una especie de rombo, hoy se utiliza el 4-4-2, el 4-3-3 mucho más. En algún momento, bueno, en el 70 lo hizo Brasil. Pero también está la línea de 3, 2 laterales volantes y cuestiones tácticas. Físicamente también el fútbol es mucho más rápido y obviamente eso en la técnica pues te hace también estar más atento. Todo ese tipo de situaciones han ido cambiando con el paso del tiempo. Las canchas son más rápidas, los uniformes son más cómodos, los esquemas de entrenamiento también tienen otro formato. El otro día tuve la oportunidad de estar en el CAR y el área de recuperación, ya hubiéramos querido tenerla en el 86, las canchas que son mesas de billar, ¿no? Todavía había algunos videos recientemente que di unas conferencias y veía cómo botaba la pelota en el Estadio Azteca. Hoy en día eso no sucede.
2: ¿Qué tal, profe? Habla Augusto González. Oiga, usted que fue parte de esa selección, de hecho la selección que más lejos ha llegado después de la del 70, ¿hasta dónde cree usted que le va a alcanzar a esta selección mexicana del 2026?
4: Hola, Augusto, un gusto saludarte. Fíjate que estuve en el seno de la selección, como les platicaba, y me parece que los jugadores saben perfectamente la responsabilidad. Los veo unidos, los veo motivados, los veo en buena forma. A diferencia de los dos mundiales anteriores, creo que llegan en mejor ritmo, su curva un poquito mejor, aunque hay algunos que todavía no están al 100%. El grosor parece que llega mejor. Yo sí creo que la etapa de grupos la van a pasar. Yo creo que cuando menos van a hacer lo que nosotros hicimos, o en el 70, que van a llegar hasta cuartos, ¿no? Ya de ahí pues dependerán los cruces cómo estén y cómo, con quién nos toque.
3: Miguel España, ¿cómo estás? Alex Saúl Humano, te saludo con mucho gusto. Quisiera yo preguntarte, evidentemente tú fuiste compañero de Javier Aguirre, lo conoces desde hace muchos años, le conoces todas las virtudes, deficiencias como técnico, como jugador. Yo quisiera preguntarte, en el funcionamiento del equipo mexicano, ¿qué crees que le falta al equipo de Aguirre? ¿Cómo llega? ¿Algún engrane que pulir todavía de cara pues ya al partido de mañana?
4: Hola, Esaú. Mira, yo lo que creo es que ya es muy difícil cambiar muchas cosas. Son los detalles lo que te hacen ganar o perder. Yo lo que he visto es que el equipo mexicano en estos últimos partidos ha salido con muy buen ritmo. En los primeros minutos tiene siempre buenas ocasiones de gol. Después, como las velitas, como que se va diluyendo. Después también no se puede tener el mismo ritmo durante los 90 minutos. Hoy los cambios también son más. Esa es una buena noticia.

0: para todos los equipos y para el espectáculo, porque se mantiene un poco más ese ritmo. Yo diría que la parte defensiva está sólida. Javier es un tipo que trabaja de atrás hacia adelante los equipos, que son de mucho trabajo físico, que se tienen que matar los jugadores en el terreno de juego. Y pues todos lo que queremos, ¿no? La gran mayoría de las selecciones buscan tener los circuitos hacia adelante, abastecer a los delanteros. Creo que por ese sentido me parece a donde tiene que encontrar las piezas que se asocien bien y que abastezcan mucho a Raúl Alonso Jiménez, que cuando menos él pienso que va a estar, y esperemos que Quiñones o alguno más, ¿no?
1: Una última pregunta, nada más, Miguel, acerca de cómo verías si acaba arrancando la participación mexicana para el partido de este jueves con Memo Ochoa, porque hay versiones de que Memo Ochoa podría ser el titular para el día de mañana, Miguel.
0: Pues mira, yo pienso que Memo Ochoa está en buenas condiciones, insisto, no estuve recientemente en el seno de la selección, es un tipo que tiene experiencia. Yo lo que digo, yo jugué 20 años fútbol y ya los últimos años no tienes la misma velocidad, no tienes la misma capacidad, por decirlo así, que ganas, que tienes mucha experiencia, no eres tan arriesgado. Cuando eres jovencito no te importa y de repente haces cosas de más y a veces te salen y a veces no. A estas alturas no arriesgas, ¿no? Si Memo no salía, menos va a salir. Si Memo no arriesgaba, menos va a arriesgar. Eso sí, lo va a disfrutar muchísimo, ¿no? Porque es un tipo que pues va de salida y esa etapa así se vive, ¿no? Cuando ya estás en tus últimos partidos, tratas de disfrutar todo, y qué más que en este escenario como es un mundial, ¿no? Entonces, pues yo creo que en la portería vamos a estar bien, pero sí hay esas condiciones, ¿no? El Tala es mejor con los pies, el Tala está más rápido, el Tala tiene ciertas condiciones que le ayudan, pero Memo tiene experiencia.
1: Claro. Miguel España, muchas gracias por tu tiempo y para compartirlo con nosotros aquí en la fiesta del fútbol. Gracias, mi querido Miguel.
0: No, al contrario, gracias por darme este espacio, les mando un fuerte abrazo.
1: Abrazo, gracias a Miguel España.
2: Pero lo dice muy bien, si no sale Memo, no va a salir ahora.
1: Pues ahora menos.
2: Si no sabe jugar bien con los pies, no va a jugar mejor con los pies ahora, ¿no? Sí, o sea, eso ha sido histórico. Y Memo Ochoa, a ver, si hacemos una recapitulación de Memo Ochoa con selección, pues sí ha cumplido, porque ha ganado títulos de CONCACAF. Con América se lleva un solo título, lo único que ha tenido ha sido una colección bárbara de descensos en Europa.
1: Eso sí, no he leído bien. Sí. También ofreció conferencia de prensa hoy, por cierto, Gianni Infantino.
2: Sí.
1: Hoy habló del estadio, y fíjense cómo el presidente de FIFA se refirió al estadio. Buena observación de Augusto. Escuchemos a Gianni Infantino, presidente de FIFA, hablando de lo que espera para el día de mañana.
3: Como presidente de FIFA es una emoción única. La verdad creo que este estadio está bendito, blessed, ¿no? Es bendito de los dioses del fútbol. Estados Unidos y Canadá trabajan conjuntamente para organizar el mayor evento del mundo y demuestra que cuando queremos lo podemos hacer. Y creo que la magia del Azteca ha jugado un papel importante.
1: Del Azteca.
4: ¿Cómo dijo? ¿Estadio Azteca?
5: No era Ciudad de México.
1: ¿Cómo se llama Ciudad de México?
6: Que se decida, ¿no? Porque llevamos dos años amenazados.
2: Ellos son los que solicitan que se le cambie el nombre de la ciudad, ¿no? Bueno, la misma FIFA, los reglamentos de la FIFA. ¿Conclusión, Trejo Garay?
1: Pues sí, es cierto, nada más el estadio pues emblemático. A ver, con todos los problemas de logística que puede haber para este día de mañana, pues es una catedral, se expresaba así del estadio, una catedral, donde se coronó Maradona, Pelé, en fin, el mejor gol del Mundial, como fue el caso de Negrete, en fin, ¿no?
2: Augusto González.
6: Pues vámonos, señores, yo creo que mañana empate 1-1.
2: Es a uso mano.
7: A dormir tranquilos porque mañana gana México.
2: Gracias, hasta mañana a las 3 de la tarde porque tenemos la fiesta del fútbol, la número 3, que ya tendrá resultado de México contra Sudáfrica.

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4: Continuamos con el playlist de tu vida en esta tarde de miércoles, a las 4:45. Sigo leyéndote a través de nuestro WhatsApp y de redes sociales. Soy Ana, te acompaño hasta las 6.

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2: 56 minutos. Tenemos felicitación para la abuelita Margarita Carvajal Trejo. Ella nos escucha en el Centro de Progreso de Atotonilco. Está cumpliendo 97 años.

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1: Son las 4 de la tarde con 59 minutos. Algo que hacer a las 5, pues ya es hora, ¿eh? Vamos con Ricardo Montaner, esto se llama Para que seas feliz.

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5: Incendio consume dos locales comerciales en Coatepec, no se registraron lesionados.
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5: Infórmese, buenas tardes. Por segunda ocasión se manifestaron en la Procuraduría General de Justicia de Hidalgo familiares de José Roberto N., asesinado con 19 puñaladas afuera del bar Censau en Ciudad Sahagún, donde trabajaba como guardia de seguridad. El padre y la hermana de la víctima acusaron que a más de 3 meses de los hechos, las autoridades no les reportan avances de la investigación y que el presunto responsable del homicidio sigue en libertad. Durante su visita hoy a Santiago de Anaya, el gobernador Julio Menchaca dio a conocer que las lluvias registran afectaciones en 14 municipios hidalguenses. La mayoría fueron afectados durante la vaguada monzónica de octubre pasado. Indicó que las autoridades estatales mantienen el monitoreo de las zonas afectadas y continúan con las acciones de atención y evaluación para mitigar los efectos de las precipitaciones recientes.
7: Estamos en alerta porque volvieron las lluvias intensas, particularmente en 14 de los 28 municipios prioritarios que nos afectaron el año pasado, pero estamos preparados, tenemos dispersas en 450 máquinas, el pronóstico es que va a seguir lloviendo, pues ya ha dispuesto un comité de emergencia que está permanentemente atento a cualquier cosa que podría afectar la integridad y la vida de las personas.
5: Incendio registrado durante la madrugada de hoy consumió dos locales comerciales en la zona conocida como Las Cortinas, allá en Coatepec. Un presunto cortocircuito habría originado el fuego en una ferretería y un taller de

0: soldadura. Elementos de bombero lograron retirar dos tanques de gas LP, dos cilindros de oxígeno y un tanque de acetileno, evitando con ello una posible explosión y mayores riesgos. No se registraron personas lesionadas.
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0: Voz de la información, Yolanda Karina Pérez.
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3: Las 5 de la tarde con 7 minutos. Esta colaboración es a cargo de Thalía y Joan Sebastián. Se llama Con la Duda.

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1: Las 5 de la tarde con 10 minutos. Tenemos felicitación para Yaretzi Tobar, que hoy está celebrando su cumpleaños. Yare, esta felicitación te la manda alguien que te quiere mucho y que espera que este día sea uno de los mejores para ti, que celebres en grande. Vamos con Argenis, la canción Te Amo.

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7: Fue 28 de mayo de 1970. Estamos hablando del último entrenamiento de la selección mexicana de fútbol antes del debut en el Mundial frente a la Unión de Repúblicas Socialistas Soviéticas, que fue en el Estadio Azteca.
8: Fútbol México 70.
7: En la última jugada llovía y Juan Manuel Alejandres, que pertenecía a la América, tuvo un choque con Alberto Onofre. Lamentablemente Onofre, que era la gran maravilla del fútbol mexicano en aquel momento, era el creativo, era el cerebro, sufrió fractura de tibia y peroné en la pierna izquierda. Ha sido una de las lesiones más tristes, lamentables y fuertes que ha tenido un integrante de selección mexicana de cara a una Copa del Mundo.
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18: Son las 5 de la tarde con 20 minutos. La temperatura en Tula en este momento es de 21 grados.

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1: Las 5 de la tarde con 25 minutos.

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1: Ya a las 5 de la tarde con 28 minutos. Vamos ahora con esto de Erasmo. Se llama La Manzanita. Disfrútala con nosotros aquí en el playlist de tu vida.

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1: Escuche, esto sucede en el estado de Hidalgo. El próximo 12 de junio será inaugurada en el Museo de Sitio Jorge R. Acosta, en la zona arqueológica de Tula, la exposición El Juego de Pelota en Tula, eco del movimiento divino. La muestra reunirá piezas relacionadas con el antiguo juego de pelota mesoamericano, entre ellas un marcador de Atotonilco de Tula, considerado único en su tipo. De acuerdo con el INAH Hidalgo, la exposición busca difundir la importancia ritual, política y astronómica del Tlaxcli y forma parte de las actividades culturales y turísticas que promueven a Hidalgo rumbo al Mundial de Fútbol 2026.